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Apun. Gracias, amante de la red. Nos vemos la próxima.

0: Gracias, Pucho. Fuerte aplauso para el número uno.
1: Para mí es un placer, es un enorme placer que comparta el escenario esta canción del señor Alejandro Lerner. Groso de los grosos, genio total. Vamos a hacer una que sepamos todos. Ahí está.

A medida que pasaban los días, empecé a considerar la gran muralla como una gran metáfora, porque me rodeaban personas con las que no podía comunicarme y un mundo en el que yo era incapaz de penetrar. Mi situación se volvía cada vez más extraña. Debía escribir, pero ¿sobre qué? No había más prensa que en chino, así que no comprendía nada. Al principio había pedido al compañero Lee que me tradujese algunos textos, pero en su traducción todos los artículos empezaban con palabras. Como señala el dirigente Mao, o siguiendo las indicaciones del dirigente Mao, ¿cómo iba a saber si de verdad los diarios decían eso? Mi único enlace con el mundo exterior era mi compañero Lee, quien a la vez se convertía en la más hermética de las barreras. A toda petición mía, para una cita, una entrevista, un viaje, me contestaba invariablemente, lo transmitiré a la redacción. Sin embargo, jamás me llegó respuesta alguna. Tampoco podía salir solo. El compañero Lee me seguía a todas partes. De todos modos, ¿a dónde podría ir? ¿A quién iba a visitar? No conocía la ciudad, no conocía a nadie y tampoco tenía teléfono. Viajes con Heródoto, Ryszard Kapuściński.

Buen día, bienvenidos, bienvenidas, bienvenides a la mañana, a la radio, a este mundo, a nada del otro mundo. Un abrazo grande, grande, grande para quienes se arriman con sueño, con frío, desperezándose aún, restregándose los ojos al mundo de los despiertos. Acá estamos, para darles un abrazo, para leer un fragmento de una gran obra de Ryszard Kapuscinski. De cuando anduvo por China, años y años, sin celular, tratando de entender la cultura, le preguntaba a su compañero de viaje, al compañero que lo había recibido y que hacía las veces de anfitrión, cuando caminaban por las calles de Shanghái, por ejemplo, y se cruzaba con un chino cualquiera, si era confuciano, taoísta, budista, iba a la gran obra cumbre, al muro chino, a la gran muralla, y se preguntaba por qué. ¿Por qué tantos años dedicados a esa muralla, a separarse de los otros, a poner piedra sobre piedra, dinastías enteras, generaciones enteras trabajando en esa inmensa muralla durante años, centenares? Y se hacía preguntas, como nos hacemos preguntas hoy en la Argentina nuestra de cada día. Nos preguntamos muchas cosas, ¿no? ¿Por qué ante este frío una muralla semejante? Querer sacarnos de la zona fría, garrafas que cuestan entre 80 y 120 mil pesos en un lugar de nuestro país donde hay tantos y tantos pueblos, tantos barrios, tantas ciudades sin gas en red, a donde ni siquiera la amenaza llega para allá de sacarnos de esa zona fría. Bueno, preguntas, así empezamos el día, con lecturas, con preguntas, con música y con abrazos, para recibirlos, para recibirlas y para recordarles que no están solos, que no están solas. Y sobre todas las cosas, para pedirles que en este momento de la mañana, del frío, del año, del tiempo, de la vida, que no olviden que a pesar de todo, este sigue siendo un mundo maravilloso.

0: Buen día, aquí estamos de pie, escuchando cómo suena el gallo, tempranito suena el gallo, un gallo que ni se escucha ni se imagina tan siquiera en las grandes urbes a donde escuchan el programa. Estamos desde Ucbar, desde nuestro nuevo estudio en Córdoba, desde Unquillo, para el mundo, para la Argentina, con muchas pilas de arrancar el día que está frío, tenemos acá 1 grado centígrado, está despejada la mañana, hay una luna preciosa, es un pedacito de la luna preciosa, si tienen posibilidad a través de la ventana, si van ya en el bondi, si están saliendo para la parada del colectivo, si, bueno, tienen la oportunidad de tomarse un momentito de ver esa luna con esas estrellas, un pedacito fino de la luna hermoso, en una mañana muy fría, abrigarse. Se vino con todo el frío, escarcha en el suelo y estamos, bueno, un poco colgados del pincel ante este escenario a donde el gobierno, después de que el presidente viera cómo hociqueaba y obedecía y le votaba todo, ahora se queja amargamente de que Milei quiere sacar a Córdoba de la zona fría. Eso se puede votar. Incluso puede haber un intercambio y pueden entrar algunas personas, algunas provincias que no están en zonas frías y salir Córdoba. Y se queja amargamente Yaryorat. De eso vamos a hablar en un ratito, pero ¿cuándo mejor que cuando uno siente que aprieta el frío, entre otros aprietes? Bueno, estamos dándole el cálido abrazo, al menos cálido abrazo, a cada uno de los operadores y operadoras que están a esta hora de la mañana haciendo sonar Nada del Otro Mundo en tantos puntos cardinales de nuestra provincia, que está a punto de salir de zona fría, y también en otras provincias, tal vez están por entrar, quién sabe. Sadismo de Estado, un abrazo grande para ustedes. Estamos sonando, sabe usted, en Córdoba, en la 103.9 FM comunitaria La Ranchada. Abrazo allí para Marcelo Llanos. Estamos con Juan Pablo Capdevila en la puesta al aire acá. ¿Cómo le va, Juan? Buen día, ¿qué dice?
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0: Ahí está el saludo de Juan, ¿eh? Dejo esa parte nomás, la otra ya es más bélica. Mejor sí hablar de ciertas cosas, mejor sí hablar de ciertas cosas. Bueno, Juan Pablo Capdevila, ¿eh? Está allí con todas las pilas, tiene todos los audios cargados y tiene las canciones cargadas. Tiene toda la onda cargada. ¿Cómo le va a Sole Santander, que dice? Buen día.
1: Buen día, Cristian. Bienvenido de nuevo acá a la trinchera radiofónica. Nosotros bien por acá, con frío, como... Pero hoy no está tan frío, ¿no? Y sí, yo coincido, mejor sí hablar de ciertas cosas, porque la verdad es que es tremendo lo que está pasando, ¿no?
0: Claro que sí,
1: El saqueo que están haciendo es impresionante.
0: Bueno, muchas gracias, gran trabajo. Me han contado de la Sole. Yo... Le iba a hacer caso a los médicos y me iba a quedar un poco más haciendo estudio, pero cuando me empezaron ya a pinchar la espalda...
1: Ahí ya no te gustó tanto.
0: Y me tenían todo el día haciendo estudios y pruebas y qué sé yo, dije, adelanto el regreso. ¿No? ¿Cómo es? ¿Cómo hay que estar de los doctores? No lo quiero decir a esta hora, pero bueno. ¿Cómo anda usted? ¿Qué dice?
1: Bien, yo bien, la verdad.
0: Uno se da vuelta y pasan 500 cosas,
1: sí,
0: ¿no?
1: Sí, viste, ayer te decía eso, pasaron un montón de cosas en estos días, pero todos tienen que ver un poquito con lo mismo, ¿no?
0: ¿Con qué? Con que estamos con la motosierra serruchando la rama donde estamos sentados y lo festejamos.
1: Sí.
0: Y lo celebramos. ¡Oh! ¡Qué
1: es
0: bien!
1: Tremendo,
0: digo,
1: tremendo.
0: Una parte de la sociedad, ¿no? La otra está con un embole. Está pidiendo que los bolivianos nos manden un poquito de huevo, ¿no? Para ver si arrancamos con esto.
1: Claro.
0: 6 meses y los tipos dijeron, paz, no lo bancamos más.
1: Se acabó esto, se acabó el recorte.
0: Guerra o paz, dijeron, ¿no? Un pendejo neoliberal que nos está amargando la vida. Y salieron a la calle. Por supuesto que después ponen el cuerpo, ponen los muertos, ponen la sangre. Bolivia es un país que tuvo más de 180... intentos o golpes de Estado directamente, ¿no? Revueltas populares grandes. Más de 180, es el país en el que más hubo. Tienen pocas pulgas. Han pasado las cosas más trágicas. Le han prohibido, por ejemplo, en algún momento, cuando las multinacionales, cuando las incursiones neoliberales, ¿no? Convirtiendo a Bolivia en un super laboratorio de la explotación. Le prohibieron juntar el agua de lluvia. No solo que le privatizaron el agua, sino que en las cuencas, en los lugarcitos donde, en los hoyos donde se juntaba un poco de agua, esa agua era de las multinacionales. De una multinacional canadiense yanqui que no le permitía que juntaran ahí unos baldecitos de agua para regar las plantas, qué sé yo, para lavarse. Así estamos. Bueno, yo venía y miraba qué fachero que está el estudio, qué fachero que está Ubar, ¿eh? Estamos contentos de venir a laburar a un lugar.
1: Iba a decir Jean Paul.
0: Tan lindo, Jean Paul también, ahí con una super bufanda, ¿no? Está ahí al lado de esa ropa monárquica, ¿no? Porque tiene un gran cuello, le falta la corona, ¿no?
1: Le falta la corona,
0: le falta la coronita, pero bueno, acá nadie tiene coronita. ¿Qué me iba a decir usted? Empecé leyendo este libro. Iba a leer una parte que es más larga, dije, medio... Denzel Washington para leer ahora.
1: La hojita del toque.
0: Sí, la hojita del árbol seca para poner. Pero iba a leer ahí una parte donde él, durante varias hojas, durante una parte del libro, describe, se llama Viajes con Heródoto el libro, describe su experiencia en la Gran Muralla China. Su documentación, primero muy difícil, porque él no hablaba chino mandarín y porque además, bueno... Le costaba, no había celulares, no había así ni teléfonos, intérpretes, ni todas esas cosas, ni traductores tan fáciles a la mano. Tuvo que darse varios años para empezar a interpretar la cultura china. Viste que ahora hay, qué sé yo, muchachos que van a la cobertura y en 2 días ya te cuentan cómo es el país donde está desarrollándose la guerra o el genocidio. Se quedaba años, y cuando terminaba de pasar todos esos años, dice, quiero volver para empezar a entender cómo es la cultura milenaria. Pero me impactó mucho, de nuevo, releer, se lo voy a compartir en tramos, si quieren, pero como él piensa, bien ahí. No, nunca uno pasa en la radio música china, ¿no?
1: No, la verdad que no.
0: Nunca. Qué sé yo, hemos pasado distintas músicas árabes, algunas músicas orientales, pero China específicamente, no. Me parece que no.
1: Por desconocimiento, tal vez, ¿no?
0: En 15 años no hemos pasado. No conozco...
1: Hay una cuestión muy occidental-oriental que por ahí nos lleva como a estar del otro lado y a no conocer, porque no se conoce prácticamente mucha música china.
0: Juan dice que están todo el día trabajando, que no hacen música los chinos. Solo trabajan. No, es ignorancia nuestra, ¿no? Que no pasamos música china. Hemos pasado música africana, música balcánica. Africana, balcánica.
1: Bueno, ahora está muy de moda la música coreana, ¿no?
0: Digo que queda más lejos, ¿no? De lugares que quedan más lejos, qué sé yo. Bueno, se la pasan trabajando. Mira, tengo un audio ahí de un muchacho que no sabe qué hacer. También saca sus conclusiones respecto de si...
2: ¿Para qué tú trabajas?
0: Eso, ¿para qué trabajas?
2: Pues yo he llegado a la conclusión de que yo trabajo para tener cansancio. Porque para tener dinero no es. Porque yo nunca tengo dinero.
0: Es igual que nosotros, ¿no? Igual que tanta gente. Igual que la oyencia. Están hablando de nuestra oyencia. Yo trabajo para tener cansancio.
1: Están hablando del 95% de los argentinos y argentinas, ¿no?
0: Viste que antes se decía, cuando estábamos, mucho más cuando estábamos cerca de un mundial, este mundial, traje data hoy. En un ratito tengo editorial, tengo el dato del día en el editorial. Es muy impactante, ¿eh? Una vez más la confirmación de que sí hay plata para un sector. Tengo un dato, no se va... No, la comunidad universitaria, aquellos que están pidiendo que se cumpla con la emergencia en discapacidad, no lo van a poder creer. La torta de plata que le perdonan a un par de magnates en Argentina, que equivaldría a la suma que piden en la universidad, por ejemplo, en las universidades. Bueno, en un ratito nada más, tengo data del mundial. Es muy increíble lo del mundial. Desde el precio de las entradas, es un mundial completamente anómalo, que no debería jugarse en Estados Unidos, en una tierra que está perpetrando guerras, genocidios, ¿no? Con un hombre... que si bien ha declinado, todavía tiene la aspiración a ser un gran dictador mundial. Lo de China, yo iba a lo de China por eso, hoy vamos a tener nota en un rato, iba a lo de China por eso. Pero en general, antes de un mundial, uno que decía, la vida es eso que pasa entre mundial y mundial, ¿verdad?

0: declinación de un imperio en mano de su presidente, en boca de su presidente, en China, en ese viaje, ¿no? Donde prácticamente entregó Taiwán. ¿Han estado hablando de eso? Prácticamente entrega Taiwán. Está diciendo, sí, queda 94 kilómetros, nosotros estamos a 15.000. Prácticamente dijo, quédenselo. Dijo, vine con los 30 mejores. Estaban todos con cara de embole, ¿viste? Estaba Elon Musk sentado y le, además lo sentaron al lado del de, ¿cómo se llaman los autos MID? MID, los chinos, ¿cómo se llaman? Me parece que se llaman MID. Bueno, son los autos chinos y hay un montón acá. Lo pusieron al lado de Elon Musk. Estaba diciendo como, me pones con uno de del argentino Z, no puede ser. Y le hacía morijeta, pero el otro dijo, vengo con los 30 mejores empresarios de Estados Unidos. No vengo con la versión suplente. Por favor, te ruego que juguemos fair play, le dijo. Te ruego que juguemos en las mismas condiciones, que seamos... Le pidió lealtad. Le pidió lealtad. Bueno, me impactó mucho. En un ratito, y otras cosas, ¿no? Gestos. En un momento, no sé si lo viste, pero le puso... ¿Lo viste vos? Le puso un... Le pusieron los chinos que planifican. Imagínate, planifican... Van por el plan quinquenal número 2 millones. Bueno, y empezó Mao. Imagínate que le planificaron todo. Le pusieron dos sillones que aparentemente estaban iguales.
1: Sí.
0: A Trump, que es muy, bueno, muy rudimentario, muy elemental. Le interesa mucho saber quién es el más alto y si el otro es más bajo. Mostrar que uno es más alto, que el otro es más bajo. Y le pusieron un sillón donde había un juego ahí. Los chinos deben haber estado 6 meses armando ese sillón. A donde Xi Jinping es un poquito más bajo, que será 3, 4 centímetros más. Es alto también, pero más bajo que de altura. Miren de las cosas que estamos hablando, pero es como un juego,
1: claro,
0: de tronos.
1: Sí, el juego de la dominación.
0: El
1: claro.
0: Juego de la dominación. Viste, claro. Que cuando vos vas a una reunión, en general los mafiosos se meten en la,
1: claro,
0: silla más
1: alta. Claro, como agarran la mano, si sostienen la mirada o no.
0: Eso,
1: sí.
0: Eso. Parecería una estupidez. Sí, si se le babean por un fibrón. O si le ponen,
1: claro,
0: la mano,
1: estamos acostumbrados a ver otra cosa.
0: Si se dejan poner la mano en el regazo, no, quién pone la mano. Bueno, la cuestión es que el sillón se hundió y Donald Trump se emboló, se enfureció, la cara era una cara de no escuchaba nada, porque se hundió en el sillón y Xi Jinping quedó más alto y el otro se ve que era, uno era de plumas y el otro era duro, se hundió como si fuese un puff.
1: Estaba estratégicamente preparado para eso, claro.
0: Se hundió, claro, no, estaba embolado. Encima le tiraba citas que el intérprete no le puede, pues le puede decir, dijo, qué sé yo, que seamos amigos, que no peleemos. Ahora, cuando le tira citas, por ejemplo, le tira una cita de la guerra del Peloponeso. Entonces ahí Trump tiene que estar, no sé, 3, 4 minutos para que le explique mínimamente qué era, quiénes eran los contendientes, qué pasó y por qué lo dice Xi Jinping. Bueno, por goleada perdió, ¿eh? Así que vamos a, en un ratito, a seguir hablando de China. Es una claudicación, es el principio del fin de uno de los tantos imperios, quizá el más cruel que haya habido en la historia de la humanidad. Bueno, cuénteme, ¿usted embolado, Yaryora?
1: Está embolado,
0: no lo pusieron en un sillón más bajo, pero dijo, loco, te boté todo, te boté todo, te llevé la escupidera, ¿no? ¿Te acordás que le regaló un poncho acá? ¿No? Que parecía era un poncho y un felpudo, que le hizo de felpudo, salvo un mes y medio, y salvo críticas en asado con amigos, acá en la prensa local, lo acompañó en todo.
1: Tal cual. Hasta en salvarle las papas a Adorni la semana pasada, ¿no? Salvo Natalia de la Sota, el resto jugó ahí para no ponerle hasta las manos a Adorni en esa exposición en el Congreso, que es lo que están negociando justamente ahora. Con una ley que es importantísima, que es la ley de extranjerización de la tierra, y ya después te cuento.
0: Para vos es importantísima, para Sturzenegger es lo más natural del mundo. Es lo más natural del mundo, ¿no? ¿Qué tiene de malo que vengan magnates a quedarse con las tierras argentinas? Tienen que invertir, tienen que asegurarse que no están alquilando, que son suyas, que nos compran, ¿no? Los regala patria. Bueno, mira, lo escuchemos a Yaryora, por supuesto que está quejándose amargamente de algo. Tiene razón. El gran punto es que, bueno, ha jugado el juego del mimoseo con el gobierno nacional. Puedes poner una canción de los Pimpinela, ¿no? ¿Cómo es que vienes a buscar? Porque al final estuvo casi todo el tiempo ahí acompañando. Empezó la historia con gobernadores diciendo...

0: Un vaso de agua no se le niega a nadie. Le dejaron que pasara el. ¿Se acuerdan? El Mega DNU, no se lo voltearon, se lo ponen a haber volteado, ponen a haber dicho, che, loco, recién arrancás, vamos, aprobemos las leyes. No, no, un paquete de. Era gigantesco, eran 1.000 hojas, las 1.000 hojas de Sturzenegger, adentro. Mientras la gente quedaba afuera, adentro. Bueno, la ley de base, todo, ¿no? Con el RIGI, reforma laboral, todo. Todo, jugaron, pusieron ahí cada uno de los ladrillos. Y ahora nos quieren liquidar a Córdoba, pero la verdad es que en Córdoba además estamos con problemas, donde estábamos, hay muchos lugares donde no hay gas natural, no hay gas en red todavía, no llegó el gas en red, ese que prometió Schiaretti y que Schiaretti aseguró que ya estaba en todo el territorio cordobés, muchas veces aseguró que hemos completado, completado. Bueno, no, no, la verdad que hay por lo menos un 30% de la población que no tiene gas en red. Y que le cuesta una torta. Hoy, por ejemplo, comprar una tonelada de leña sale entre 300 y 400 mil pesos. Una garrafa sale entre 83 mil, de la de 45, no sé el Zeppelin hoy, pero entre 85 y 100, lo llegan a vender en 120 mil pesos en algunos lugares, tras la sierra, por ejemplo. Además es muy sádico lo que hace el gobierno, porque está jugando y probablemente meta a provincias, ¿no? En esa categoría de zona fría, por lo cual tiene un beneficio, y saque a Córdoba. Córdoba tiene zonas muy frías. Contempla, tiene todas las características para estar en el régimen ese. Mira, escuchalo, ya llora.
1: No lo van a acompañar. Bueno, yo le pido a los que son diputados y senadores cordobeses que no entreguen a los cordobeses. Y esto lo tienen que saber todos. Entonces hay que preguntarle a cada uno qué va a votar y qué gestión está haciendo para impedir que esto se lleve a cabo. Para no beneficiar, fíjate a quién beneficia con la zona fría, a los porteños. Y después a quién beneficia nuevamente, a las distribuidoras que están allá. Bueno, esto hay que empezar a ponerle cara, ponerle rostro y ponerle nombre. ¿Quiénes están defendiendo a los cordobeses y quiénes no? Porque después, cuando venga la boleta, va a ser un salto tremendo lo que va a suceder. Y ese dinero que se llevan de acá, que ya se llevan dinero por vía de retención, que se llevan dinero con el impuesto a los combustibles y no arreglan la ruta, bueno, ahora nos van a llevar dinero teniendo que pagar más cara la boleta de gas y no vuelve absolutamente ninguna obra. No es un tema menor, va a ser un impacto en la factura muy grande una vez que salga la ley, que a lo mejor después van a querer atenuarlo un poquito, pero la ley ya está. Y cuando perdiste la característica de zona fría, vos perdiste la posibilidad de estar igualado a los otros lugares.
0: Bueno, ahí está, escuchamos de nuevo, porque es uno de los temas, Sole. Vos tenés más data, en un ratito nos vas a
2: Tal cual.
0: contar.
2: Sí. Bueno, lo que están negociando, como te decía, una de las leyes es la de la extranjerización de la tierra, que ya vamos a desarrollarlo en un ratito, y la otra es esta ley de zonas frías. ¿Por qué? Porque quieren interpelar a Adorni, entonces están negociando el blindaje, ¿no? Están negociando eso. Bueno, ¿con quién es la negociación? Córdoba quedó afuera de esa negociación por ahora. ¿A quién le quieren tirar una zona cálida para negociar estos votos? A Jujuy, a Tucumán, a Salta, a Misiones, a Santa Fe y a Catamarca. Estas son las provincias con las que están negociando los votos y quieren lograr el quórum y salvarlo a Adorni de la interpelación a través de esta ley de zonas frías. Para eso lo utilizan, ¿no?
0: Bueno, muy, muy impactante todo lo que estamos viviendo, porque también son cordobeses y cordobesas, quiero contarle al gobernador, quienes han perdido su trabajo, quienes han perdido buena parte de su poder adquisitivo, quienes han visto planchado su salario mientras los precios siempre se van para arriba, ¿no? Van en ascensor, mientras los salarios van en escalera, los precios de las cosas van en ascensor. Quienes han tenido que bajar la persiana en su comercio, quienes no reciben medicamentos. No empezó ayer la agresión del gobierno nacional para con los argentinos y las argentinas, para con nuestro pueblo. Que se enteren algunos que la agresión empezó el día uno. Ayer redobló la apuesta. Ayer parecía muy medicado el presidente argentino, ¿no? Se lo veía, según algunos, nosotros no somos expertos en la materia, escuchamos a algunos que parecía estar bajo, no sé, como un poco sedado, ¿no? No sé si estaba actuando, haciendo un acting o bueno. Vamos a escucharlos. Mira, tenemos ahí un par de audios. Ah, en un momento habló de los marcianos, ¿no? Dijo, si viniera un marciano, ¿qué diría? Esa parte no la tenemos. Dijo, si viniera un marciano, ¿qué está?
2: Sí, el audio número 2.
0: Lo pongamos, dale.
3: ¿Qué pasa si de repente llega un marciano a la Argentina? ¿No? Digamos, ¿cómo sería el ejercicio? Y el marciano quiere saber cómo está la Argentina. Bueno, puede, en primer lugar, ver la política desde los hechos, ¿no? O sea, lo concreto, los datos duros. Entonces, para ver qué medidas se está tomando y los resultados, ¿qué hace? Mira el boletín oficial y mira básicamente los números. Cuando hace eso dice, bueno, pero esta reconstrucción de este país es maravillosa, este país está en el camino que en 30 años va a ser una de las principales potencias mundiales. Bueno, ese es un ejercicio. El otro ejercicio se pone a mirar la televisión y a leer los diarios. Seguramente cree que estamos a punto de entrar en el peor de los infiernos.
2: Mejor cierre que su música no había.
0: Sí. Y el problema es que más allá de lo que digan los diarios, que no son tan condescendientes, ¿eh? No son tan como él piensa, me parece, ¿no? Con la visión crítica, sino que la verdad es que si hemos llegado hasta acá, no hay una, me parece que no hay una reacción ni una mirada unívoca de esto. Algunos pegan porque están negociando, por ejemplo, Tecnópolis, entonces uno ve que sale La Nación dos o tres días y dice, ¿qué pasa ahora? O sale, qué sé yo, el grupo de Mañeto y pega, y después vuelven. No hay una mirada unívoca. Además, es una salvajada, es una barbarie. Nosotros contamos así como si fuera algo habitual, lo que dijo recién Sole. Que el gobierno puede sacar a Córdoba, por ejemplo, pero no es por ponernos chauvinistas, sino porque hay lugares donde son datos. No hay que pelearse con los datos ni enojarse con la data, porque la data mata el relato, ¿no? Lugares donde las temperaturas son mucho más altas, otras más bajas, y eso no tiene ninguna razón de ser sacar a Córdoba de la zona fría, ¿verdad? Salvo hacer un ajuste y disciplinar, aleccionar, qué sé yo, del sadismo y todo eso. Pero yo no veo que haya una reacción unívoca, ni que además sean tan críticos los medios de comunicación, sino todo lo contrario. Es una cosa sádica. Saca a uno de la zona fría, mete a otro porque negoció. En medio del invierno. En medio del invierno, ¿eh? No es que no está el álbum de figurita de Panini del Mundial. Que para algunos chicos debe ser duro, pero esto es mucho más duro. Levantarse todos los días con frío. No puedes pagar hoy la tarjeta y además vas a recibir unos facturones terribles. Quedan tres meses. Todavía no empezamos el invierno, que yo sepa, ¿no? Y estamos hablando de cosas jodidas, que te enfermás, gente grande, no sé. Es grave esto. Y todas las cosas que han pasado son un delirio, es una distopía. Yo no veo que los medios estén furiosos pidiendo la cabeza de Milei, ¿no? Diciendo, che, esto así no puede seguir, esto es una especie de dicta blanda, no puede ser, no respeta las leyes, atropella, se multiplican los suicidios, la gente que tiene enfermedades graves, oncológicas, problemas oncológicos, no tiene expectativa de vida con este gobierno. En ese marco no veo eso, ¿sí? Además acá vivimos nosotros, no los marcianos, que yo sepa, al menos que yo sepa, ¿no? Hay otra parte ahí de Milei donde es muy increíble, porque vos pasaste el audio, ¿no? De Milei con Sturzenegger, ¿no? En San Andrés fue.
2: Sí.
0: El tipo dice, yo soy una de las tres personas más conocidas del mundo. Yo creo que, a ver, suponete, no sé, Cristiano Ronaldo, que es una persona con mucho ego, así, que no, que dice, yo soy el que más goles hice, el que más que más conocido, que más seguidores tengo en las redes. Me imagino que se pondría colorado antes de decir algo así. Él, no sé, Messi. Es algo que pueden decir Donald Trump y Milei. No son igual Donald Trump que Milei, ¿no? Milei es un bufón. Es alguien que se le cae la baba cuando le dan un fibrón, cuando Donald Trump le da un fibrón, ¿verdad?
2: Tal cual.
0: Qué mal estamos. Mira, escuché esta parte. Ayer estuvo cerrando así ese encuentro. parece que es el audio. El audio de uno de Milei.
2: El 4.
0: El 4.
3: Estamos a las puertas de un milagro. Es decir, si nosotros logramos sostener este camino, vamos a lograr lo que siempre soñamos, que es hacer a Argentina grande nuevamente. Muchísimas gracias a todos, que la fuerza del cielo los acompañe, que Dios los bendiga y viva la libertad, carajo.
0: Bueno, es para colorear esto, no es que nos encante, pero es para colorear, es lo que está pasando en Argentina.
2: Parece un pastor evangélico.
0: Sí, después de subir la escalera, ¿no? Después de subir 40 pisos.
2: Después de levantarse de la siesta.
0: No, lo que está diciendo es, estamos a la puerta del milagro, es una joda. Para alguien que está a punto de cerrar, para alguien que no sabe qué hacer, si meterse a laburar o no en Uber, si meterse en otro laburo, qué hacer de su vida, cómo afrontar, ¿no? Festejamos pagar una cuenta, festejamos pagar las cuentas, las facturas, los servicios, para que no nos corten. El tipo dice, estamos al borde de un milagro. Es mucho peor. A ver, vos suponete, Juan, que la persona que está, aún a pesar de que esté haciendo un terrible saqueo, un saqueo de esta naturaleza, ¿sí? Una pobreza planificada, miseria planificada, todo eso. Pero sí, qué sé yo, la caretear un poco. Y dijera, yo sé que es muy duro, me pongo en la piel de ustedes, qué jodido. Sería igual un engaño, una estafa, un saqueo planificado, todo. Pero no te da la sensación de arrancarte la remera como el hombre increíble, ¿no? Si él te dijera, che, yo sé, estamos padeciendo, te construyeron una narrativa un poco más humana, el tipo dice, estamos a la puerta del milagro. La puerta del milagro. Sí, estamos mucho más cerca del ARPA que de... Bueno, vamos a más títulos que tiene por ahí Sole Santander.
2: Sí, hoy es, habíamos contado ayer, la Marcha Federal en Defensa de la Salud Pública. Se va a realizar hoy en todo el país. Se convoca bajo el lema, la salud no puede esperar. Para darle visibilidad a este impacto en el fuerte ajuste que hizo el gobierno nacional en hospitales, en centros de salud y distintos programas. Hay también un dato muy importante que tiene que ver con las obras sociales que contábamos ayer. Más de 700.000 personas ya están fuera de las obras sociales desde que empezó el gobierno de Milei. Y además, el 80% de las obras sociales no logra cubrir la recaudación para el plan médico obligatorio, el PMO. Por supuesto, eso significa una reducción de las prestaciones y una dificultad muy grande para acceder a los tratamientos. Sumamos a esto más datos que habíamos contado ayer también, que tienen que ver con los recortes en los sistemas provinciales, que son más de 25.000 millones, en medicamentos, en insumos y tecnología médica para centros y hospitales, son más de 20.000 millones, más de 5.000 millones también contra la lucha del cáncer. Ya vamos a escuchar el audio también que tenemos ahí de una jubilada respecto a esto. 800 millones en salud sexual, VIH, tuberculosis también, más de 830 mil millones en el INCUCAI. Un recorte tremendo. Y se conoció ayer también un recorte que informó, es una información que publica exclusiva Página 12, que no salió en ningún otro lado, y que tiene que ver con un recorte muy fuerte en capital humano, un nuevo recorte que se viene, además de este que estamos contando y el de la semana pasada, donde van a recortar 2.500 millones más y suman despidos. Es tremendo el panorama, ¿no?, respecto a la salud. Respecto en general, ahí detallo bien cuáles son los recortes que incluye que van a venir en las próximas semanas.
0: Bueno, sí, es un adelanto que es verosímil, ¿no? Está pasando en todos lados. Fíjate que FETAPA acá está diciendo que corta los boletos gratuitos y subsidiados, ¿sí? Supuestamente del viernes, entiendo que es parte de la negociación, pero que eso, las personas que trabajan en una cárcel, policías, montones de. No van a hacer dedo. Si uno lo mira en perspectiva, uno tiene que seguir, uno tiene que levantarse de la cama, quiero decir, y meterle para adelante y creer que esto va a terminar en algún momento, más temprano que tarde va a terminar, que falta menos, que no. Esto es imposible, es como si nos fuésemos a quedar sin oxígeno. Así no hay posibilidad de planificar la vida sobre la faz de la tierra argentina. Esto así no funciona en ningún lado. que se recorte todo, que el presidente te diga que estamos al borde del milagro, ¿no? Que estamos ya a las puertas del milagro, estamos por entrar, que si los marcianos nos vieran, ¿no? Si un marciano me viera. Bueno, está enojada la Sole, ve todo esto y... ¿Qué más? ¿Qué más? Nos vamos a ir a la música enseguida. ¿Qué más?
2: Bueno, vamos a hablar en un ratito de la licitación. Se abrieron ayer los sobres por la licitación de la hidrovía y bueno, el resultado fue cantado, ¿no? Ya lo habían advertido muchos especialistas y lo había denunciado también la Procuraduría de Investigaciones Administrativas con ese comunicado durísimo donde hay un direccionamiento directamente de la licitación hacia la empresa que pica en punta porque las dos empresas hicieron la misma oferta económica, ¿no? Jan de Nul y Deme, las dos hicieron exactamente la misma oferta económica porque el gobierno había puesto un mínimo en ese caso y la ventaja en este caso es técnica hacia Jan de Nul que tiene, como sabemos, vínculos con Santiago Caputo, ¿no?
0: Tiene los vínculos con el VAR y con Santiago Caputo, ¿no? Entonces, era seguro que iba a ganar. Hace dos años venimos
2: no es
0: ganando.
2: El bar, no es el VAR de Velar, el VAR come corta.
0: Claro, claro. No es Ucbar. lo sabíamos hace... Pero bueno, los amigos de Caputo, ¿no? Que se están quedando con todos los negocios. Están quedando con todos los negocios, ¿eh? Están a punto de privatizar a AISA, que da... Son todas empresas, casi todas son empresas superavitarias. Las hidroeléctricas, AISA... bueno, van a tirar Intercargo por la cabeza también, ¿no? Un negocio. Lo que contamos el otro día de Transener, de las dos empresitas esas que manejan Transener, son 350 millones. Había dado en un año 270 millones. Son negocios muy escandalosos, ¿eh? Muy escandalosos que está tirando por la cabeza. Yo entiendo que con la doble intención, por un lado de beneficiar y decirle, mirá el negocio que te tiro por la cabeza, eso pasaba en la dictadura. El modelo 76, el modelo económico 76, pasaba, ¿no? Pero pasaba por la vía de la represión y se quedaban con empresas. Le hemos contado de muchas empresas acá, yo de la Italo Argentina, un montón de empresas. Montones de empresas. Ahora, acá le están tirando por chauchas y palitos un negociazo. Entonces yo creo que es un principio como de oportunidad, ¿viste? Que hoy tanta gente que está con una mano atrás, otra adelante. Entonces, encontrar departamentos por... No sé, 25 mil dólares, 20 mil dólares, es como un momento muy jodido, como es todo decadencia y hay tanta urgencia y tanta necesidad, pero ¿a quién se le ocurre tirar empresas superavitarias del Estado a un valor que ni siquiera no existe? Es un alfajor de pollo, ¿no? Ni siquiera te harían una oferta así, nadie te haría una oferta así de afuera, salvo que vos desde el Estado... Esté tirando negocios, ¿no? Está jugando. Desde el Estado está jugando fuerte para... Bueno, ¿qué más? Hay elecciones...
2: Déjame sumarle...
0: No sé si hablaron estos días. Yo estuve ahí con los médicos, pero hay elecciones en las universidades. La elección más importante que hay este año en Córdoba. Va el oficialismo, ¿no? El candidato Boreto, radical libertario, se podría decir, ¿no? Son libertarios culposos que han... ¿Qué sé yo? Yo tengo una visión muy crítica, saben ustedes, han sido piezas fundamentales en el proceso de vaciamiento de los SRT y de la Universidad Nacional de Córdoba, contra, proyectos. Yo no lo conozco a Pedro Pérez, quienes lo conocen me dijeron que es una persona muy interesante, y sí, vi ahí las bases del proyecto, es un proyecto muy interesante, me parece que es el que necesita hoy la universidad. Bueno, es una opinión esto, ¿no?, mía. Pero hay elecciones, ustedes después me cuentan cómo viene la mano con eso.
2: Exactamente, déjame sumar respecto a lo que estábamos hablando recién de la entrega de las empresas, de la entrega de la hidrovía. Bueno, hay otra entrega de la que vamos a hablar también en un ratito, que es el acuerdo que firmó Argentina con el Comando Sur de Estados Unidos, o sea, por todos lados, ¿no? La entrega del mar y de una zona estratégica de Estados Unidos, de Argentina.
0: Somos un barrio con seguridad privada, ¿no? Y que nos cuiden mejor los yanquis.
2: No está mal decir el mar de Estados Unidos, o sea, nos están entregando en bandeja. Vamos a hablar de eso también en un ratito, y en un ratito te cuento también las novedades de la flotilla, que estuvo muy cerquita de llegar a Gaza y ayer gravemente fue interceptada. Le dispararon, secuestraron a las 10 embarcaciones que iban camino a Gaza. Y hay además una denuncia de Estados Unidos a cuatro de los organizadores, de los líderes de la de esta flotilla, sí, que va camino a Gaza. Y bueno, ayer se realizaron también movilizaciones porque no hay novedades, no se sabe dónde están estas personas, ni cómo ni en qué estado de salud se encuentran, entre ellos 5 argentinos.
0: Bueno, pueden escribirnos al 351-5068-112 y contarnos lo que ustedes piensan. ¿Qué piensan de todo esto? ¿Qué data tienen? ¿Qué urgencia hay? Nos cuentan ahí por sector, está la marcha de los trabajadores de la salud, ¿no? Que marchan, hay muchas marchas, sigue habiendo luchas. Acá uno se ríe de que yo dije que nos manden un poco de huevos los bolivianos. Bueno, vemos un pueblo muy quieto, muy adormecido, muy adormilado, ¿no? Acá otros dicen que está mal leer a Capuchinchi. Mira, hermano, si es de Europa, si es de no sé dónde, esas cabezas brillantes, esas mentes luminarias hay que leerlas siempre, sí, también, porque dice que leamos un chino, por supuesto, montones de veces hemos leído acá, no pasamos música, pero hemos leído autores y textos de grandes líderes, sobre todo grandes líderes, que hemos contado historias de grandes líderes chinos. Bueno, pará, ¿qué más? Me piden acá que no dejemos de hablar de los enfermos oncológicos. No, tenemos un audio ahí, mirá, tenemos un audio ahí, ¿no? De un paciente que fue entrevistado ahí en la calle, están todo el tiempo
2: sí,
0: los casos.
2: Sí, el audio 5, una jubilada.
0: Mucha repercusión la nota que hiciste vos con el doctor el otro día, el doctor Atienza, ¿no? Vamos a escuchar, dale.
4: Capaz que me muero el año que viene y ya está.
5: ¿Cómo, hijo?
6: Muy bien.
4: Yo tengo cáncer, sí, pero capaz que me muero el año que viene y ya no gasto más.
5: ¿Cómo viene con el tratamiento?
7: ¿Pero ve eso como una salida, señora?
4: Y yo sí.
0: Bueno, hay muchos... Es muy impactante y no debemos dejar de hablar de esto. Es como... te diría un poco irresponsable si uno comenta un día y al otro día... bueno, sigue con otra cosa, ¿no? Esas personas están ahí y se levantan y lamentablemente el cáncer no se fue, está ahí. Y les han cortado el chorro, han liquidado el Instituto del Cáncer, han cortado los recursos. No nos queda otra, es nuestra responsabilidad. Perdonen si a veces se pone un poco denso, pero imagínense ustedes si, qué sé yo, prenden la radio en el programa en el que confían y están hablando boludeces y no hablan de estas cosas, ¿no? De que no, la gente no puede pagar la tarjeta, de que no se pueden subir a un bondi, de que no se van a poder calefaccionar en el invierno, salvo que tengan una millonada para pagar, de que hay personas que están enfermas y no pueden recibir los remedios, que no hay remediar, que los jubilados...
2: A ver si nos vamos despertando, ¿no?
0: Lo intentamos hacer de la mejor manera, pero forma parte, es un delirio que, ¿no? Que esto ocurra con total normalidad. Sacan a Córdoba y quieren poner a las otras, a algunas otras provincias que son más amigas ahora, a ver si les votan. Bueno, nos queda algo, nos vamos a la música.
2: Vamos a la música.
0: Vamos ya. A la música. Vamos a escuchar, ¿qué vamos a escuchar? El Indio, vamos a escuchar El Indio.
2: Recibió el doctorado honoris causa la semana pasada en la UBA, sí.
0: Dale, vamos a escuchar el vuelo 956, ¿verdad? Dale.

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0: Muy bien, son las 7 de la mañana, 55 minutos. Vamos a saludar a Andrés Cedrón, que es cineasta, es documentalista, es director de Cuellos Blancos. Hemos hablado acá con él por el caso Vicentín, del documental Argentina sangra por las barrancas del río Paraná, que es también muy interesante, muy recomendable. Porque bueno, como contaba recién Sole acá, los amigos de Santiago Caputo, ¿no? Jean de Null, se quedaron por mucho tiempo con nuestro Paraná. Argentina perdió muchas oportunidades que la verdad eran un gol abajo el arco para recuperar y no hubo decisión, mucho menos ahora, ¿no? Donde le han tirado un negociazo por la cabeza. Así que vamos a hablar un poquito de eso. Enseguida tenemos columna Andrés Daín en un ratito editorial. Enseguida vamos a hablar de lo de China, pero lo voy a saludar a Andrés para que nos cuente un poquito cómo ve esta situación desde su punto de vista. Andrés Cedrón, ¿cómo le va? Buen día. Cristian lo saluda.
1: ¿Qué tal, Cristian? Un gusto estar hablando con ustedes de vuelta.
0: Igualmente. ¿Qué decís, Andrés? ¿Cómo lo ves?
1: Y bueno, triste, digamos, que lleguemos a esta instancia de renovar por 25 años más una cuestión que por más de 30 años no nos dio ninguna solución, digamos. Se aumentó la producción de soja, de otros granos transgénicos, y se hicieron puertos, no hay ningún tipo de control en el Paraná, y se generó más pobreza y más desigualdad. Entonces, el discurso de que esto es progreso, que esto va a salvar a Argentina, es falso, ya lo podemos comprobar. Por lo que pasó hace 30 años y lo que está pasando en estos dos años de Milei.
0: ¿Cuál es la perspectiva hoy? ¿Cuál es el rol? ¿Qué parte, por ejemplo, del comercio argentino pasa por ahí? ¿Por qué es tan vital que el Estado argentino tenga predominio, que se involucre y no que lo regale así, que le tire el negocio por la cabeza a esta multinacional?
1: Y bueno, estamos hablando de que por el Paraná pasan el 80% de las exportaciones de la Argentina. Quizás ahora empiece a cambiar por el tema de Vaca Muerta, pero el tema es, su control es vital, debería ser una condición soberana de nuestro país, comercializar nuestros propios productos, y eso lo derivamos a estas agroexportadoras que están a la ribera del río Paraná, y después el tema del control, el peaje, el dragado de nuestro río, con el peligro ahora de un ecocidio, porque lo que quieren hacer a partir del segundo año es profundizar el río, llevarlo de 32 pies a 44 pies, con una cuestión millonaria también, ¿no? Porque estábamos haciendo números con Enrique Pérez de Contardi, que es un economista marítimo, que es parte del documental, y es un negocio de 2.200 millones de dólares al año. Estamos hablando que se cobran peaje, se van a cobrar peaje por subida, no importa si van lleno o van vacío, cuando suben por el Paraná le van a cobrar 14 dólares y cuando bajan otros 14 dólares la tonelada, y estamos hablando que hay 80 mil millones de toneladas al año que hoy pasan en la actualidad, puede ser que después pasen más, y eso te da ese número bestial de 2.200 millones de dólares, y el costo operativo no es mucho, es muy menor.
0: Solo en granos, Andrés.
1: Solo en granos, pero bueno, todo barco que pasa por ahí le cobra la capacidad de carga. No importa si va lleno o si va vacío. Entonces, más o menos ese es el cálculo de las dimensiones del negocio que estamos hablando. 2.200 millones de dólares por año a 25 años. Esa es la eso es lo que está entregando la Argentina con esta decisión. Y nadie está diciendo y nadie está mostrando estos números.
0: Uh-huh. ¿Tenés un poco de data de Jean de Null, ¿no? Que tiene sede, base en Europa, historia en Europa, porque entiendo que hoy tienes un pulpo de mil cabezas que llegan a China también, ¿no?
1: Sí, tiene, bueno, es una empresa que se dedica a esto, que desde el comienzo de la hidrovía prestó servicios y dejó, bueno, acá en Argentina dejó nuestras dragas que estaban funcionando, tiradas en distintos puntos, en distintos puertos, y ahora, nada, traen dragas más chicas, portuguesas, por ejemplo, o de otra nacionalidad, que son mucho más chicas de las que nosotros teníamos, y con eso dragan. No es que invirtieron durante todos estos años. Lamentablemente, bueno, hay mucha desinformación, ignorancia y colonialismo, ¿no? Nos dejan una posición donde una cuestión que podríamos hacer por nosotros mismos la estamos regalando por 25 años.
0: ¿La estamos regalando? ¿Qué, hasta cuándo es?
1: Es una concesión por 25 años. Uh-huh. Así que...
0: Dal 51, nada. Más o menos. Escucha, ¿y qué otro caso hay en el mundo para más o menos disputar ahí el sentido común en el marco de esta construcción de sentido, ¿no? Que ya se impuso que es una hidrovía, que se impuso que es algo que hay que tirárselo a los otros, porque vos estás hablando, yo te escucho y tomo nota, de Ecocidio, sí, que le han tirado un negociazo por la cabeza, hablaste solamente de una parte que más o menos reporta una cifra cercana a los 2.000 millones de dólares al año, que además tiene que ver con la soberanía, evidentemente, más allá de toda la cultura de lo que implica el Paraná, que atraviesa media Argentina, una parte importante de la Argentina, pueblos, que yo el otro día veía, pasa cerca de la cancha de Central, montones de pueblos, la historia. ¿A dónde pasa que un negocio que además tiene que ver con la soberanía, que es super, recontra superavitario, que además tiene antecedentes de empresas que ha laburado mal, que como decías vos, respecto del dragado y otros aspectos, y lo que no se controla? ¿Qué otro caso hay así tan paradigmático de otro río que se haya entregado así a una empresa extranjera?
1: No existen. Creo que nos tendríamos que remontar a algún país de África, pero... sin querer descalificar, pero claro, los países centrales no jamás se desprenderían del control del río como el río Paraná. Para el río que se le compara y que por momentos por exportación ha competido palmo a palmo es el Mississippi.
0: Sí.
1: El Mississippi, primero que no se draga, es todo por barcaza y trenes y barcos de empuje. Y para no tocar el río, justamente, se llegan a puertas de agua profunda por barcaza y ahí se hace el traslado de la mercancía. Y además lo draga el cuerpo de ingenieros de la Armada, sin ninguna cuestión totalmente estratégica y no lo dejan. No se privatiza eso. Estamos hablando de Estados Unidos, ¿no? Después este tipo, uno cuando dice estas cosas y habla del Estado presente, Milei no te puede decir comunista. No, esto lo hace Estados Unidos, digamos. Entonces, la verdad hay, como te digo, una falta de información, de mucha ignorancia y mucho colonialismo.
0: Sí, de algo que debería ser parte del sentido común más elemental, ¿no? Que está disputado, pero que vos puedas controlar tus ríos más importantes, por donde se va hoy el 80% de las exportaciones de Argentina, por donde eventualmente, qué sé yo, hay comercio clandestino, ¿no?
1: Hay montones.
0: Exacto. Sí, la cuestión ambiental, la has tocado dos o tres veces periféricamente, pero es muy importante, ¿no? Estamos en una discusión de hace 100 años, donde no se consideraba el aspecto ambiental.
1: Tal cual. Bueno, estuve pasando la película en Victoria, en sí. Entre Ríos, y lo que hace esta empresa, Jean de Nul, es tirarle los sedimentos, no llevarlo a lugares que no traigan problemas a la población, sino que tiran sedimentos lo más cerca posible y le tapan los canales donde le llega el agua a Victoria, que es como una colina, tiene colinas y tiene, como está más elevado, y lo dejaron sin agua hace 1 año y medio o 2. Y este es el peligro de que una empresa va a hacerlo como lo va a tirar el sedimento lo más cercano posible, sin importarle, sin tener ningún interés por la población. Y en definitiva, lo que estamos defendiendo es esto, ¿no? Nuestro país, la Argentina, tener un sentimiento nacional, un interés por nuestro propio país. Y acá hay este gobierno, y este gobierno, digamos, ya descaradamente, ¿no? Levantando banderas de otros países, pero además para atrás también, ¿no? Hay que ser justo que no hubo una mirada estratégica sobre este tema y se le regaló a un gobierno como Milei esta oportunidad de regalar,
0: Sí.
1: concesionar por 25 años.
0: Sí, durante, vos lo contaste, ¿no? Es el primer gran arrugue del gobierno anterior, del gobierno peronista, Alberto Fernández, Cristina, es el primer gran arrugue, ¿no? De Alberto
1: Sí,
0: Fernández
1: sí.
0: y antes también.
1: Sí, además hay todo un tema sobre el dragado. Hay un canal que se utiliza para salir los buques desde el Rosafe, de todo, digamos, de toda la hidrovía, pero de la mal llamada hidrovía, ¿no? De toda la vía troncal del río Paraná,
0: Sí.
1: salen por un canal que es Punta Indio hacia Montevideo. No hay conectividad desde nuestras ciudades del Paraná con nuestro mar argentino, sino que pasan por Montevideo. Todo aquel con carga, ¿no? Con bastante carga, no hay una vía de acceso para conectar sin pasar por Montevideo. ¿Qué hace eso? Bueno, que todas las empresas tengan filiales en Montevideo y en Uruguay que tienen, bueno, características de paraíso fiscal, ¿no? Y ahí, bueno, es que gran parte de la fuga de capitales se da por ahí. Entonces, bueno, esto en el gobierno de Alberto se quiso hacer el canal de Magdalena, una cuestión que ya venía del gobierno de Néstor y Cristina sin poderse hacer, y se sacó una licitación para hacer el dragado en pesos, con 200% de inflación. Cuando el canal a la misma vez se saca la licitación para hacer el dragado en el canal Punta Indio hacia Montevideo en dólares. ¿Qué se hizo? Se siguió haciendo el dragado en dólares hacia Punta Indio. Entonces, bueno, ese también fue el gobierno de Alberto.
0: Andrés, gracias ahí por tus trabajos, por este ratito con nosotros. Me quedo pensando ahí en que vos contás como algo que debiera alertar, advertir a la población que en Victoria dijiste, ¿no? Que están con la contaminación, los sedimentos, Jan de Nul, la misma empresa. Cuando tenemos un presidente que ha corrido todos los límites y dice que tiene de malo que una empresa contamine los ríos, ¿no? ¿Qué sé yo?
1: Sí, tremendo. Y bueno, esto es, y además de la contaminación, la falta de agua, un bien tan necesario como es la vida misma de nosotros. Se está jugando no solo con esto, sino con la ley de glaciares. Bueno, hay una falta de conciencia importante, y bueno, ojalá que el documental trata Argentina sangra por las barrancas del río Paraná, trata de aportar un granito de arena, y se está pasando en un montón de lugares, con cine de debate, tratando de concientizar, y bueno, ojalá que eso prospere, y próximamente lo vamos a subir
0: A
1: a
0: YouTube.
1: YouTube
0: Bien.
1: como hicimos Cuellos Blancos.
0: Bien ahí. La vamos a ver en YouTube y la vamos a comentar acá en el programa para masificar ese trabajo que han hecho ustedes. Te mando un gran abrazo, Andrés.
1: Muchas gracias,
0: A
1: un gran
0: vos.
1: abrazo.
0: Igualmente, a vos, ¿eh? Bueno, desde Santa Fe, Andrés Cedrón, cineasta y documentalista, director de Cuellos Blancos, El Caso Vicentín, y Argentina sangra por las barrancas del río Paraná. Saludo a otro Andrés, Andrés Daín. ¿Cómo le va, maestro? ¿Qué dice?
2: ¿Cómo andas, Cristian? ¿Qué haces, Sole? ¿Todo bien?
0: Sí, no quiero dejar de aprovechar este momento donde te veía abrir los ojos, ¿no?
2: ¿De qué querés hablar de fútbol?
0: No, no, de
2: Ah.
0: esto, sí, de fútbol hablemos siempre, por supuesto. ¿Qué le empataron
2: ¿Ya
0: ustedes?
2: te recuperaste? ¿Del shock?
0: Estamos
2: digo.
0: Bien, estamos bien. Por ahora estamos bien.
3: No, dudamos.
0: Creo que vos salgas a tirar cuentas.
2: El lunes
0: si sale campeón tampoco.
2: El lunes hablábamos con la Sole que no sabíamos bien cuál era tu diagnóstico. que justificaba tu ausencia el lunes. Digamos, ¿no? Nos permitimos sospechar, nos permitimos dudar.
4: Estaba lleno de corazones celestes el chat de YouTube el lunes.
0: Tantos, hay nada.
4: No. Yo creo que aprovecharon.
0: Andrés, si sale campeón River, me imagino que tampoco es que le hace mucha gracia, ¿no?
2: No, yo voy por Belgrano el domingo, por supuesto, como cordobés. Obviamente, ¿no? ¿No era así?
0: No querés hablar de Boca vos, ¿no?
2: Me quedé, sí, la verdad que ayer fue un partido muy polémico, ¿no? Muy polémico. La verdad que nos está costando caro por ahí la presidencia de Riquelme, nos la están cobrando, me parece.
0: Che,
2: un escándalo. ¿Viste el final del partido de lo que fue? Ah, fue un escándalo la situación, había mano sí, claro. y terminó, sí. El árbitro pitó, para mí el árbitro se equivocó, no se dio cuenta de lo que estaba haciendo, ¿no?
0: Si yo respondiera como Andrés, es fútbol, no ganaron, ya
2: no,
0: está,
2: No, empatamos, bueno, por eso estamos en la lucha, todavía estamos en la lucha.
0: ¿Cómo futboliza todo? Un politólogo que futboliza todo, ¿no? Yo le pregunté del Paraná, y el tipo me contestó de fútbol.
2: Cuando hablamos de fútbol, vos hablas de arte, ¿no? Hablemos de fútbol.
0: No, es arte. Debiéramos pretender que fuera arte, ¿no?
2: ¿Por qué?
0: No, sí. Ya vos tenés lo mismo Junta que Maradona, ¿no?
2: Depende, si de 5 prefiero Junta y de 10 prefiero Maradona, claramente.
0: A Junta nunca. Escuchame, te decía lo del Paraná, es increíble.
2: Sí.
0: Es muy impactante cómo a precio de chauchas y palito, Argentina hoy está de remate. Aprovechó otro momento de la historia donde había concesiones vencidas y todo, pero hoy es... En un ratito quiero contarles de eso. Lo de hoy, porque es de todos los días esto. Es muy impactante.
2: De hecho, decía 2.000 millones de dólares por año, por 25 años, son 50.000 millones de dólares que estamos, bueno, de alguna manera entregando, regalando.
0: Que es una partecita así el negocio. ¿Eh? Es una parte del negocio. No así, pero es una parte del negocio. Es una parte del negocio.
4: ¿No? Sí, claro. Si vamos atando a la hidrovía. Con el Comando Sur en el Atlántico Sur, si atamos eso con el Super Rigi, bueno,
0: ¿cuánto hay que recaudar Argentina, claro, si se van a Uruguay, por ejemplo? Esa parte no entra, esa es la emisión monetaria piola.
2: Friendly.
0: Emisión monetaria con onda. Bancar el carry trade y bancar que no tributen en Argentina, que el Estado recaude menos. Eso también es una forma de tirar plata, ¿no? No imprimir los billetes tal y como lo conocemos, como hace tantos países en el mundo, sino que le tirás los negocios por la cabeza, es plata que el Estado argentino no recauda. Cuando vos haces un mal negocio, si vos estás en una empresa privada y vendés así por chachos y palitos, una hidroeléctrica, que es una empresa energética, la empresa de agua, que es superavitaria en Argentina, y la vendés, te dicen, sos pésimo, hermano, te echan, sos malísimo.
2: Sí.
0: Sería inadmisible. Hay precio de mercado y valor de mercado y cosas que son estrategias que no la vendés ni loco. ¿Por qué vas al Estado a regalar todo lo que funciona bien y es superavitario?
2: Bueno, confesión de parte, ¿no? Soy el topo que vino a destruir el Estado. Me parece que además también lo que muestran estas cosas, que esa destrucción, bueno, no tiene nada de neutral, ¿no? Termina beneficiando a algunos. Cuando vos destruís... terminás, lo que estás haciendo es entregando negocios, entregando, regalando ingresos. Bueno, recién comentaba lo de Santiago Caputo, que se está quedando con todos sus amigos, se están quedando con los grandes negocios del país. Me parece que tiene que ver con eso, digamos, ¿no? Destruir no es simplemente romper, es entregar, en definitiva, ¿no? Es regalar a algunos amiguitos.
0: Bueno, deben ser socios, porque amigos, ¿no? Esa gente tiene socios, bueno. ¿Tiene socios o esclavos? Amigos muchos no tienen.
2: Qué mirada estricta que tenés de la amistad, loco.
0: Bueno, ¿con qué viene hoy usted?
2: Bueno, viste que está, bueno, hay como una crisis muy fuerte política, ¿no? En el gobierno, me parece todos los años observando lo mismo, hay como unas internas que se están sacando los ojos, hay disputas, en el contexto de una situación económica que también parece desbarrancarse cada vez más, Milei desquiciado, ¿no? Las últimas apariciones de Milei fueron el Milei recargado, ¿no? El Milei bien polémico, bien agresivo, sumamente violento. Y me parece que cuando empieza, viste, a desmoronarse, uno tiene la sensación que como que se está desmoronando todo, paulatinamente, y de manera no tan paulatina por momentos, ahí empiezan, cuando se empieza a desmoronar todo, me parece que empiezan a aparecer las preguntas por lo que viene, ¿no? Por el futuro, por lo que va a venir. Me parece que empezamos a preguntarnos eso. Pero el futuro también tiene mucho que ver con lo que hacemos con el pasado. Según el futuro está muy definido y está muy determinado por lo que hagamos con el pasado, ¿no? Según hagamos una cosa u otra con el pasado, es que se abre uno u otro futuro. Está muy relacionado una cosa con otra, por eso...
0: El país que fue será.
2: Claro, la pregunta con la que vengo hoy es, ¿quién va a pagar la cuenta? ¿Quién va a pagar la cuenta de esta aventura libertaria, no? ¿A quién se la vamos a hacer pagar como sociedad? ¿Qué va a hacer la política? ¿Qué va a hacer la oposición con eso, no? ¿Qué nos va a ofrecer la oposición? ¿A quién le vamos a hacer pagar la cuenta? ¿Nos vamos a quedar con Milei, con su locura nada más? ¿Con su resentimiento, con su violencia, con su locura? ¿O vamos a tener una mirada un poquito más, más diversificada, más compleja en esa distribución de culpas, en esa distribución de responsabilidades que la política tiene que hacer?
0: La política, yo decía, ¿quién paga la cuenta económica?
2: Bueno, pero eso lo tiene que hacer la política. Uh-huh. Es una decisión política. ¿A quién le hace pagar la cuenta económica? Claro que sí, hablo de la cuenta económica también, pero digo, ¿a quién la tiene que pagar? Es una decisión política.
0: Sí, sí, sí. No, pero para, yo lo dividía, porque me parece uh-huh. que una parte es la parte política. Uh-huh. ¿Sí? Yo sobre eso es muy interesante, porque Andrés siempre dice, no le da tanto valor a la discusión por el liderazgo que hay en la oposición. Uh-huh. ¿Eh? Como que es un orden natural de las cosas. Y uno siente, qué sé yo, es una guerra intestina de baja intensidad que lleva mucho tiempo, etcétera. Y siente el chin, chin, ¿no? Como que están las espadas, sí, sacó sí. los sables, están todos los días el chin, chin, chin. Están con las espadas, es un duelo. Sí, y eso es analizándolo por arriba. Eso es el análisis de cúpula, de roca, uh-huh. de cúpula, dentro de esa pregunta. Porque después la cuenta de, a ver, ¿quién va a pagar el... ¿Y cómo lo pagas? ¿Agachar la cabeza? ¿Pagar la cuenta? Y decir, bueno, con más producción empezamos a hacer superavitarios, crecemos y pagamos, qué sé yo. No sé. O tomar medidas más fuertes, más revolucionarias, más drásticas, que toma muchos países si no les calienta tanto, ¿no? Pero respecto de la interna, yo incorporaría la mirada de, ¿y si no se define solamente con los que están a los sablazos limpios? Y la sociedad le hace pagar las... Yo, por ejemplo, veo que Cristina tiene el dedo completamente quemado. Uh-huh. Pero hay un sector que cree que todavía... Que son dos mangos aparte de... Yo creo que a esta altura no hay nadie que en su sano juicio sepa que al menos en esta causa ha habido un caso claro de persecución política y que está presa, va hasta Miriam Bregman a verla, ¿no? Me parece que eso es otra historia, que hay una persecución política y está presa injustamente, al menos en esta causa, como se ha dado la causa, no hay ninguna duda de que es así, de que hay una persecución. Ahora, respecto a la cuestión política y de los liderazgos, yo tengo la impresión de que no se decide solamente con a los espadazos, que hay un sector de la población que dice, me hiciste votar a Scioli, me hiciste votar a Alberto Fernández, me hiciste votar a Massa, el dedo ese no lo quiero más, elijo yo. Yo veo que hay, porque eso define también por abajo, ¿no? Uno siempre lo mira por arriba, a ver quién gana la disputa y quién se queda con el liderazgo. Yo veo que por el abajo también juega, ¿eh?
2: Sí, por supuesto que puede haber algo de eso. Primero, yo lo que distinguiría ahí, yo creo que el porcentaje de la población que está mirando qué pasa en la interna peronista es ínfimo.
0: Sí.
2: Es ínfimo.
0: Pero siente el chin-chin de la
2: sí, espadas, ¿eh? Sí, cuando abre algún portal o cuando se mete a alguna red social, si es que sigue alguna cuenta de algún periodista, eso. Sí. Pero la verdad que...
0: La vida real,
2: tema,
0: ¿no?
2: Es un tema súper, súper recontra microclínico, ¿no? Pero sí, pero también es verdad que la gente elige a partir de lo que se le ofrece. Y en esa oferta, en la configuración de esa oferta, está la clase dirigente como protagonista, digamos. Las disputas, cómo se zanjan las disputas, es lo que termina determinando en buena medida la oferta. Sobre todo en el campo nacional popular, el peronismo, ¿no?
0: Sí, sí. Pero por ahí hay otros sectores. Pero hay un doble juego, porque puede venir uno y decir, soy yo la oferta y no va nadie ahí, ¿me entendés? Sí, hay muchos que están todo el día en el streaming y después no va nadie ahí.
2: Sí, pero está claro que vos tenés hoy en Argentina, como está estructurado hoy la representación política, vos tenés un 25, 30, 35% de la gente que va a elegir lo que dirima según el resultado de esa disputa interna, ¿no? Uh-huh. Va a poner su voto ahí, sea quien sea, prácticamente.
0: El país que fue será, en un ratito.
2: Así es.
0: Bueno, ¿usted en qué anda?
4: Tengo acá la data para compartir antes de que vayamos a la próxima nota respecto a la ley de extranjerización de la tierra, que me parece súper importante. ¿Por qué es importante? Porque en Argentina ya hay más de 13 millones de hectáreas que están en manos de compañías extranjeras. Hay más de 5 millones de personas que viven en barrios populares y el 80% de la producción agrícola en las zonas núcleos se hacen en campos alquilados. Bueno, en este contexto el gobierno había propuesto esta ley de extranjerización de la tierra, en la que ahora tuvo que recular, tuvo que negociar en relación a este pedido de interpelación de Adorni que contábamos hace un ratito, y en medio de la interna libertaria también. En estos cambios que realizó, la ley de extranjerización de la tierra, la otra es la ley de barrios populares, y los cambios, bueno, tienen que ver con los desalojos, ¿no? Uh-huh. En principio, en los barrios populares la ley dejaba abierta la posibilidad de desalojos inmediatos. En esto tuvieron que recular y hacer una modificación, y además hicieron modificaciones también en la ley de extranjerización de la tierra, se toma en cierta forma como una derrota del gobierno de Milei, aunque sigue siendo gravísima, porque bueno, este proyecto que de ley de inviolabilidad de la propiedad privada tiene que ver mucho con esto que estamos hablando de la entrega, ¿no? Del acceso a las tierras, a la vivienda, y sobre todo la gravedad que tiene en la situación habitacional también en los barrios populares, ¿no? Tanto la ley de inviolabilidad de la propiedad privada como la ley de barrios populares. Así que vamos a estar atentos a cómo sigue y qué es lo que pasa con esto.
0: Bueno, de 10, agradezco mucho acá los mensajes. Bienvenido, Cristian, nos dice Hugo. Muchos mensajitos lindos acá. Acá dice, deberíamos aprender de los ponchos rojos. Mandan saludos, acá me

0: Córdoba, el lunes feriado para festejar, digamos.
1: ¿Lunes feriado?
0: Claro, 25 de mayo.
2: Claro.
1: Ah, cierto.
0: Hace años ya que hace. Hace como 180 años que hace.
1: Yo hace casi más de un año y medio que no me tomo vacaciones. Ya no me acuerdo cuándo son los feriados. Necesito vacaciones para volver al eje. Bueno, le agradezco acá todos los mensajes tan lindos que están tirando acá. Mandan muchos mensajes a Sol. Están esperando la columna de Andrés. Gracias, ¿eh? Una banda de mensajes. Muchas gracias a todas las personas que están prendidas a nada del otro mundo. Ya venimos con más.

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0: Bueno, en un ratito, en unos minutos, llega la columna de Andrés Daín. No se la pierden. Enseguida viene Sole Santander con más data. En otro momento del programa vamos a ir a la editorial. Tengo un dato para compartir. Es increíble un negocio que le pretende tirar el gobierno nacional por la cabeza. Amigos, a magnates, ¿sí? Que supone la misma cantidad de plata que hoy está demandando el reclamo universitario. Que por ley debería cumplir. Son algo así como 2 billones de pesos. Enseguida les cuento. Vamos a hablar ahora de lo que titulaba más temprano Sole, ¿sí? Una especie de barrio privado, ¿no? En el marco de las privatizaciones han convertido a Argentina en una especie de barrio privado cuya custodia la va a hacer el Comando Sur, nuestro mar. Es una cosa insólita, ¿no? Pasamos del Paraná, ¿no? Del negocio que le tiran por la cabeza a Jean Denoux, la pérdida de soberanía, la cuestión ambiental, alrededor de 2.000 millones de dólares al año es una parte del negocio, por una torta de años, ¿no? 25 años. Vamos a hablar ahora de esto, ¿no? Que es muy impactante. Son tantas cosas, pero no por ello vamos a dejar de mencionarlas. Voy a saludar a Ezequiel Magnani, que es licenciado en Ciencias Políticas, es profesor de Seguridad Internacional y Defensa, especialista en Geopolítica del Atlántico y Malvinas, para que nos dé una opinión y alguna data sobre este tema. Ezequiel, ¿cómo andas? Cristian te saluda.
1: Hola, Cristian. Buenos días. ¿Cómo te va?
0: Bien.
1: ¿Cómo están todos por allá?
0: ¿Cómo andas vos?
1: Muy bien, por suerte. Bueno, un gusto hablar con vos.
0: Igualmente, igualmente. Quería bajarlo a tierra, lo tiré así. Por supuesto que no es muy riguroso decir que es un barrio privado custodiado por el Comando Sur. Pero para bajarlo a tierra, sé que la gente está muy preocupada, muy martirizada, pagando las cuentas y no alcanza la plata. Es un martirio lo de la plata y esto nos queda un poco lejos. Pero es un tema grave, ¿no? Porque así empieza y no sabemos dónde termina.
1: Totalmente, totalmente. Y son temas que sí, pueden quedar alejados en el día a día, pero en realidad, al ser temas estratégicos, uno no sabe cuándo cambia rápidamente la dinámica política y geopolítica en el escenario de Atlántico Sur, con lo cual un día está lejos y el otro día está muy cerca, con lo cual prepararse para eso y seguirlo es muy importante. Así que gracias por tratarlo y por traerlo ahí al programa.
0: ¿De qué se trata y cómo lo ves?
1: Bien. El Defending es un programa en realidad de cooperación a 5 años para capacitar, digamos, y mejorar la operatividad de la Armada Argentina con las unidades funcionales militares del comando Sur. Es, de nuevo, bastante particular este Defending Global Commons Program, así se denomina, en primer lugar porque lo anuncia la embajada estadounidense, ¿no? Y el Comando Sur. No es la Argentina la que oficialmente da la noticia, sino que la Argentina se acopla a la noticia dada por las agencias de Estados Unidos en el continente y en la Argentina en particular. Con lo cual eso ya primeramente es muy extraño, por decirlo de alguna manera. O para catalogarlo de alguna manera. Después, es un programa que se enmarca dentro, obviamente, de un alineamiento total a los Estados Unidos, donde la Argentina se acopla y subsume sus intereses nacionales, nuestros intereses nacionales, a los intereses de Estados Unidos, eso en primer lugar, y después hay una bajada operativa donde se fortalece la vigilancia, la interoperabilidad entre las fuerzas argentinas con las estadounidenses, digamos, y hay cierto plan de facilitación de equipamiento por parte de Estados Unidos para la Argentina para facilitar justamente este control del Atlántico Sur. Acá hay un problema fundamental, que es de orden estratégico, que es el alineamiento total a los Estados Unidos. ¿Por qué digo esto? Obviamente Estados Unidos es un actor importante, es un actor hemisférico que tiene una capacidad militar que sobrepasa la de cualquier otra nación, con lo cual tener un vínculo estable, digamos, es razonable. El problema es que Argentina subsume sus propios intereses a los intereses de Estados Unidos. Por ejemplo, cuando Peter Lamelas, el embajador estadounidense, habla de Atlántico Sur, habla de pesca china, cuando en realidad la pesca china es no regulada y está más allá de la milla 200. Con lo cual, la Argentina no sabe transmitir sus intereses en el Atlántico Sur, que tienen que ver naturalmente con la ocupación militar británica del 25% del territorio, con lo cual la Argentina coopera como un aliado dependiente de los Estados Unidos sin poder satisfacer de esa manera sus propios intereses, que tienen que ver con la inestabilidad que genera la ocupación británica de Malvinas, Georges y Sandwich del Sur.
0: Argentina es interesante porque vos le das otro margen. Yo vi que el planteo de Lamelas, el planteo de Estados Unidos es que más o menos Estados Unidos viene a ayudarnos a cuidar nuestras costas para que no nos roben por la pesca ilegal, ¿no? Como si nosotros no pudiéramos cuidar nuestra el mar y claro, ese planteo. Vos estás incorporando Malvinas, ¿no? Directamente.
1: Claro, naturalmente, porque en realidad la Argentina no tiene una, no hay una amenaza que de hacer controlada específicamente por el sistema de defensa vinculada a la pesca. Eso es una tarea interagencial de prefectura, pero es una cuestión bastante menor a la gravedad y a la envergadura del problema que tiene la Argentina, que es tener su territorio ocupado militarmente. Pero la Argentina no sabe, capaz porque el gobierno de Milei no lo toma de esa manera, a esto como un problema, ¿no? Como sí, un problema de máxima prioridad. Entonces, cuando coopera con Estados Unidos en temas de Atlántico Sur y en temas militares en general, esto nunca está en la mesa de discusión, lo cual refleja que la Argentina no tiene una voluntad de cooperar con Estados Unidos o tener un vínculo con Estados Unidos en función de promover los propios intereses nacionales, ¿no? Como un actor de similar, un actor de igual a igual que se planta en la mesa de negociación con sus intereses y coopera a partir de puntos de acuerdo en función de eso. La Argentina subsume y entrega todos sus intereses, los guarda, los esconde bajo la alfombra para poder cooperar de esa manera con Estados Unidos y no plantearle una incomodidad a nadie, ni a Estados Unidos ni al Reino Unido, que es su principal aliado militar. Con lo cual terminamos hablando de pesca, de cosas que tranquilamente puede hacer la Argentina sin cooperación, básicamente, y no terminamos hablando del problema central, el elefante blanco en la mesa de negociación o en las discusiones con Estados Unidos. Pero esto pasa no solamente con el programa, digamos, vinculado a la defensa de los bienes comunes, digamos, así lo llaman, sí, que se firmó ayer, o que se comunicó ayer, sino que tiene que ver con todas las cosas que viene haciendo la Argentina en materia de defensa y seguridad internacional. Por ejemplo, cuando Argentina se acopla a la iniciativa de Trump, Escudos de las Américas, en febrero de este año, cuando la Argentina aprueba por DNU, en contra de la Constitución y de la ley del Congreso, vinculada al ingreso de tropas extranjeras, si vienen las tropas estadounidenses y entrenan en la Patagonia, pero entrenan en la Patagonia sin considerar una amenaza británica, digamos. Entrenan en la Patagonia para formar y adiestrar a las tropas argentinas para lo que a los Estados Unidos le interesa que estén formadas, no para a lo que a nosotros nos interesa que estén formadas, que es para repeler un ataque de una potencia extra regional como el Reino Unido. Con lo cual, en ese marco de subordinación estratégica es donde se inserta este programa, que tiene que ver con seguir a los intereses estadounidenses escondiendo a nuestros propios intereses debajo de la alfombra, que bueno, nada, es nocivo desde mi punto de vista, ¿no?
0: Qué penoso, te iba a preguntar cuál es la gravedad, pero ya es una perogrullada después de todo lo que dijiste. Subordinación estratégica, es una cosa en este momento. Solo te pregunto por último si había pasado alguna vez, si hay algún registro de que haya ocurrido algo semejante.
1: Bueno, uno puede encontrar naturalmente otros momentos donde la cooperación, el alineamiento de Argentina fue también bastante bastante fuerte. Uno siempre puede ir a los 90, digamos, como una comparación clásica, pero yo creo que a este nivel, por un lado, a este nivel en materia de convencimiento de la dirigencia argentina que está en el Poder Ejecutivo, por un lado, y en el estado de situación del mundo, donde Estados Unidos tiene también una postura bastante maximizadora de poder en todo el hemisferio, digamos, donde no tolera o es más duro con las disidencias o los países que de alguna manera pueden sostener sus intereses y comunicarlos y mantener esa voluntad de no alineamiento. Yo diría que no hay registros, que esto es algo nuevo, que debe ser visto este alineamiento con los Estados Unidos como algo bastante, bastante novedoso, digamos. Más allá de que hubo alineamientos en otras partes de la historia argentina, este puntualmente, por la intensidad, por la magnitud, por las consecuencias y por el estado general del orden internacional, yo diría que es bastante novedoso y hay que seguir de cerca todos los acuerdos que se hacen, porque son acuerdos que, si después viene otro gobierno y quiere e impulsar los intereses nacionales en Argentina vinculados al Atlántico Sur, un montón de estas cosas van a tener que ser como mínimo rediscutidas, digamos, con lo cual tener un seguimiento de todo lo que está pasando resulta fundamental e imperioso.
0: Bueno, es muy interesante, te escuché ahí con mucha atención, espero que los oyentes también. Es muy interesante para tener elementos y saber de qué se trata, con una mirada seria, con una mirada crítica, con una mirada con data, con conocimiento, ¿no? Te agradezco mucho, ¿no? Vamos a quedar pensando en esto, en esta Argentina que estamos sufriendo, en la Argentina sufriente, ¿no? Donde hay noticias todo el tiempo. Hace un ratito hicimos una nota sobre el Paraná, me acuerdo que hace un año y medio dimos una noticia parecida, ¿no? Que había, el gobierno argentino había permitido la inmiscusión de fuerzas extranjeras en el Paraná para hacer no sé qué tipo de práctica,
1: sí,
0: no sé
1: claro,
0: qué tipo
1: claro,
0: de subordinación,
1: claro,
0: ¿no?
1: Totalmente, que es la parte del tronco fluvial de los intereses marítimos argentinos, con lo cual es súper importante, es donde pasa el 90% del comercio nacional, digamos, es sin más ni menos.
0: Increíble, increíble. Ezequiel, te mando un fuerte abrazo, que tengas un lindo día.
1: Por favor, Cristian, muchas gracias y a disposición.
0: Gracias, muchas gracias. Ezequiel Magnani, que es licenciado en Ciencias Políticas, profesor de Seguridad Internacional y Defensa, especialista en Geopolítica del Atlántico y Malvinas. Sabe un toco, la verdad que es una voz autorizada para hablar del tema. Vamos a hacer una tanda breve y a la vuelta estamos con la columna de Andrés Daín.
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8:41, están escuchando Nada del Otro Mundo. Les mando un gran abrazo a todos los que escriben, a todos los que mandan su opinión, sus comentarios, sus datas, sus saludos. Hay 2 grados centígrados.

0: está por salir. Vamos a escuchar a Andrés Daín, somos todo oídos, sube el volumen. Vamos a escuchar a nuestro columnista de los miércoles.
1: ¿Quién va a pagar la cuenta? En este contexto de crisis de gobierno, un gobierno tan atrapado por las internas, donde llueven los casos de corrupción, sin resultados económicos, un gobierno atrapado en el círculo vicioso del ajuste, ¿no? Ajuste, recesión, menos recaudación, más ajuste. En ese contexto, un gobierno que parece en caída libre, ¿no? Y empieza a visorarse y empezamos a pensar ya en el fin del gobierno libertario, en el fin de Milei. Cuando pensamos en esos términos, aparece la pregunta, obviamente, por el futuro y la pregunta por el después. ¿Cómo salimos de esto, no? ¿Cómo vamos a salir? ¿Cómo se va a dar la sucesión? ¿Qué va a hacer la oposición? ¿Cómo vamos a recuperar la economía? ¿Cómo vamos a recuperar también la política, el daño que ha hecho este gobierno, el discurso libertario y la democracia? ¿Cómo vamos a recobrar también los límites, incluso diría los límites morales, éticos del debate público, no? Pero siempre que pensamos en el futuro es algo que está por venir, pero también ese porvenir depende en buena medida de lo que hagamos con el pasado. Y en ese contexto me parece que cabe la pregunta, ¿quién va a pagar el daño? ¿Quién va a pagar por el daño? ¿Quién va a pagar por el sufrimiento, por el costo económico que produjo el gobierno de Milei? ¿Va a quedar impune? ¿No vamos a hacer cargo a nadie de esto? ¿Quién va a pagar la cuenta del empobrecimiento generalizado de la población? ¿Quién va a pagar la cuenta de todo lo que han perdido las clases medias en términos de ingreso, de ahorro, por ejemplo? Ganás, pensemos en cualquier persona autopercibida de clase media que gana 2 millones, 3 millones, 4 millones, 5 millones por mes. Si trabajás en el sector privado, perdiste el 18% de eso. Esto es multiplicar lo que ganás por 30 y calcular el 18% de eso. Bueno, eso es lo que te sacó este gobierno. Y si laburás en el sector público, casi más del 37% perdiste de eso. ¿Quién se va a hacer cargo de eso? ¿Quién se va a hacer cargo de la desinversión en infraestructura, de los problemas de falta de mantenimiento, por ejemplo, en la ruta, de todo nuestro sistema vial? ¿Quién se va a hacer cargo de todo lo que perdieron, de todo el daño producido a los discapacitados, a las discapacitadas? No solamente en términos de recorte económico, sino también quién se va a hacer cargo de todo lo que perdieron por los tratamientos interrumpidos, ¿no? ¿Quién se va a hacer cargo de la pérdida de calidad de vida, incluso de vida, de las vidas humanas que se perdieron por los ajustes en los tratamientos del cáncer, del HIV, por todos los recortes a los jubilados en términos de medicamentos, por ejemplo? ¿Quién se va a hacer cargo de eso? ¿Quién va a pagar la cuenta? ¿Se la vamos a hacer pagar a Milei, los libertarios? ¿Vamos a mirar también a esos grandes empresarios argentinos que aplaudieron y siguen aplaudiendo las barbaridades que dice Milei? ¿Vamos a culpar a los medios de comunicación, a la posverdad, a las fake news, a las redes sociales? ¿Vamos a mirar y vamos a responsabilizar a la oposición dialoguista, cómplice, que dando votos o permitiendo el quórum permitió que este gobierno avanzara en su plan de gobierno? ¿Vamos a acusar a los gobernadores? Porque si hay impunidad, si no hacemos cargo a nadie, si no distribuimos responsabilidades, se va a volver a repetir. La respuesta a la pregunta, ¿quién va a pagar la cuenta?, es una respuesta que está por construirse, porque es una respuesta que se construye políticamente, porque es parte de la política distribuir responsabilidades. Distribuir responsabilidades es una construcción política. Milei, por ejemplo, llegó al gobierno acusando a la casta, responsabilizando a la casta de todos los problemas argentinos, responsabilizando al Estado, de los kioscos del Estado, hablaba de empresarios prebendarios, esos eran los culpables, los responsables para Milei. Para Macri fue el peronismo, el kirchnerismo, eran los 70 años de fracaso, de decadencia del peronismo, era la corrupción, era el capitalismo de amigos. Y ahora, ¿a quién vamos a echarle la culpa? ¿A quién vamos a responsabilizar? Y en ese sentido también, ¿qué nos va a ofrecer la oposición? ¿Qué distribución de responsabilidades nos va a ofrecer la oposición? ¿Va a mirar solo a Milei, a su violencia, a su locura? Por eso me parece que cabe la pregunta, insistir con la pregunta, abrir la pregunta de quién va a pagar la cuenta del desastre libertario.
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0: Bueno, es una gran pregunta. Es una pregunta amplia. Es una pregunta amplia en todo sentido. ¿Quién va a pagar los platos rotos? ¿Quién va a pagar la... ¿Quién va a pagar la cuenta de este desastre que contamos todos los días? Y de alguna manera, por un lado está el inventario. Che, ¿y qué es lo que vamos a tener que pagar? ¿Cuánto es? ¿Cuánto sale todo esto? ¿Quién paga? ¿Cuánto sale todo esto? Pero al mismo tiempo, a mí me parece, porque escuché atentamente a la comuna Andrés, que demanda la explicitación de qué va a ser el proyecto político que viene. ¿Qué va a ser? ¿Cómo lo va a afrontar? Haciéndonos pagar la cuenta, creciendo, con distribución, pero al fin y al cabo, pagando la cuenta, ¿no? Pagando las deudas, pagando la cuenta, o vamos a vivir una experiencia distinta, diferente. ¿Cuál es el proyecto? Esto ha pasado cíclicamente, de manera espiralizada muchas veces, ¿no?
1: Sí, cuando hablo de pagar la cuenta, hablo de pagar la cuenta literalmente y también de a quién vamos a echarle la culpa, a quién vamos a ser responsable, ¿no? Vamos a seguir haciéndonos los distraídos, la oposición va a seguir haciéndose la distraída, por ejemplo, con el rol de ciertos empresarios, ¿no? Por ejemplo, con el rol de los gobernadores. No nos va a ofrecer a la sociedad una mirada, ¿no? No nos va a ofrecer un diagnóstico, una distribución de responsabilidades un poquito más compleja, porque ¿sabes lo que le tengo miedo, Cristian? Es que esta película termine con la idea de que, bueno, nos equivocamos y le dimos a un loco el gobierno. El problema fue la locura de Milei, ¿no? Y me parece que ahí la mirada queda muy chiquita y terminamos habilitando la posibilidad, bueno, de un Milei de buenos modales, como tantas veces vimos, ¿no? Que si lo de la Rúa fue eso respecto de Menem. Fue eso respecto de Menem, exactamente, digamos, ¿no? Un menemismo de buenos modales, un menemismo blanco, un menemismo honesto, si se quiere, ¿no? Si vale el término para de la Rúa, ¿no?
2: ¿Cómo lo ves, Ole? Tal cual, yo también lo escuchaba, me pasó lo mismo que vos, mientras lo escuchaba Andrés, pensaba en cómo vamos a salir de esto, ¿no? ¿Cuál va a ser el proyecto? ¿De qué manera? Más allá de quién lo va a pagar, ¿de qué manera vamos a salir? Porque la verdad es que es una catástrofe donde mires. Y está muy buena la pregunta y se me ocurre, se me vienen muchas ideas a la mente, pero pienso en la memoria, ¿no? En que en este caos de información, tal vez mañana nos olvidemos de lo que pasó hace un mes atrás, nos olvidemos de lo que pasó el año pasado, nos olvidemos de los casos de corrupción, nos olvidemos del desastre que está dejando, y ponerle nombre y apellido a los responsables, no solamente en esto que decís vos coincido, no fue solamente Milei. Uh-huh. Hay nombres que se repiten, Sturzenegger, uh-huh, Bullrich, por ejemplo, dentro del gobierno, y después también por fuera, empresarios, medios de comunicación que salieron a bancarlo y que prácticamente lo pusieron en el poder también. Bueno, creo que todos esos también tienen que pagar la cuenta, ¿no?
1: Cuando dijiste la palabra memoria me acordaba del ejemplo, ¿no?, de Malvinas, y no le echamos la culpa al vínculo con el alcohol del presidente dictador de turno, ¿no? Porque tuvimos una distribución de responsabilidades, hubo discursos post-83 que nos permitieron distribuir las responsabilidades de manera mucho más sofisticada, mucho más compleja. No nos quedamos ahí. Bueno, quedarnos en el alcoholismo de ese dictador para explicar la guerra sería lo mismo que quedarnos en la locura o en la violencia o en los modos de Milei, ¿no?, para distribuir las responsabilidades en este presente. Me parece que hay que ampliar la mirada, porque también de esa distribución de responsabilidades me parece que dependen dos cosas fundamentales. Primero, que no se vuelva a repetir. Primero, que no se vuelva a repetir, ¿no? Porque esto ya lo hemos vivido.
2: Caputo, me olvidé.
1: Caputo, exactamente. Los Caputo, los de Sturzenegger, claro. Los Bullrich, que no, digamos, ¿no?, que no se vuelva a repetir eso. Y después también para ver quién va a tener que poner más esfuerzo en el futuro inmediato. ¿A quién le vamos a hacer poner más esfuerzo también, no? Y quizás tengamos que mirar mucho más a los empresarios que se han forrado en estos años, sí, que hicieron grandes negocios, y dejar de mirar al pueblo y a la clase trabajadora, ¿no?
0: Sí. Igual hay una pregunta previa, porque vos estás tiraste el ejemplo de la Rúa. Dijiste, fue un menemismo de buenos modales. Bueno, acá no damos por hecho que la salida vaya a ser con un gobierno popular,
1: claro,
0: que se revele ante ciertas cosas, que diga,
1: no, che, mira, loco, eso.
0: Vos la verdad fuiste cómplice de esto, vos también. Porque el sistema de medios, que es quien hasta acá era prácticamente el propietario de la construcción de sentido, hoy está muy dividido con el algoritmo, ¿no?, con, bueno, con un fenómeno que, aunque nos parezca una distopía, también construye sentido en el sector y tiene una banca todavía muy respetable en términos de cantidad de votos, ¿no? Pues si hoy, por ejemplo, está cerca del 28, el 29% de intención de voto, es un número altísimo. Es altísimo. Se han ido presidentes queridos con esa base de sustentación, ¿no? Uh-huh. Y no con más, en algunos casos. El punto es, va a haber una jugada anticipatoria del poder para que esto no se acabe, si es que Milei no reeligiera, que es lo que uno desea, pero que podría pasar, aunque uno no lo quiera, podría pasar. Y en el contrato con quien venga, va a haber un preacuerdo, va a estar en la letra grande del contrato, che, a esto no te lo voy a pagar otra vez a vos, no socializo las deudas otra vez.
1: Uh-huh, uh-huh. Exacto, exacto. Y a ver, también post-2001, de la crisis del 2001, sí, salimos también con un diagnóstico. El kirchnerismo ofreció, Néstor Kirchner ofreció un diagnóstico de la sociedad que fue darle continuidad al neoliberalismo de la dictadura, al menemismo, ¿no? Y el enemigo y el responsable de la tragedia del 2001 fue el neoliberalismo, los proyectos neoliberales en Argentina. Y eso, bueno, fue un diagnóstico que se le ofreció a la sociedad, que la sociedad de algún modo compró y que duró muchísimos años. En cambio, Alberto Fernández llegó a la presidencia sin distribuir responsabilidades claramente con el macrismo. Es más, ¿se acuerdan la trágica declaración? Es con este nivel de dólar estamos bien, dijo, ¿no? Antes de asumir la presidencia, casi sí, como una perdonadita generalizada al macrismo fue Alberto Fernández, sí, en algún sentido, ¿no?
0: Sí, de todos modos, digo, para ir despiezando, que vos hagas una construcción de sentido y tu narrativa. Si hubiera un gobierno popular, suponete, uh-huh, tampoco. Eso supone inmediatamente que vos le hagas pagar la cuenta.
1: No.
0: Puede generar la construcción de que ese es el adversario. Claro.
1: Sí, sí, después de construir el poder para ejecutarlo.
0: Y después, ¿qué sé yo? Claro. BlackRock sigue.
1: Sí, por supuesto.
0: Murdoch sigue, el otro sigue, el otro está. Y eso, el punto es, ¿cuál es la demanda hoy? Porque la dimensión de la catástrofe es muy grande y uno ve desde su pequeño lugar que demanda una audacia, que también hay una demanda social de una audacia, uh-huh, de que esto no sea otra vez, che, ahora que hay que volver a lijar todo, pintar todo, claro, toda la cuenta, claro, así, todo de nuevo.
1: Pero todo gesto de audacia.
0: Y dame algo nuevo.
1: Todo gesto de audacia, si solo mira el futuro, porque también, digamos, a ver, si me acuerdo de ese cruce entre Hugo Chávez, Macri en el programa de Mirta Legrand, ¿no? Sí. Si uno solamente mira el futuro queriendo licuar todo lo que pasó en el pasado, me parece que lo único que hace es generar impunidad y generar las condiciones para que el pasado vuelva a repetirse, ¿no? Entonces me parece que hay que ser fuertes en eso también. La política tiene que ofrecernos, sí, algo con fuerza, ¿no? Para evitar que esto vuelva a suceder.
0: Estamos en el presente, estamos haciendo como un juego, sí, una herramienta de pensar desde el futuro. Es un muy buen punto de corte, es una muy buena línea de corte. Fue el loco este, que vengan todos los gobernadores, claro, pongan la espalda y digan,
1: qué cómodo, ¿no?
0: Fue el loco este, mirá el loco este lo que hizo.
1: Exactamente, exactamente.
0: ¿Qué tiene usted solo por ahí?
2: Tengo acá una data que me acaba de compartir Andrés Cedrón, que dice que no se dio cuenta de compartirla, que vamos a poder ver el documental del que estuvimos hablando y conversando con él recién, Argentina Sangra, Barrancas Abajo del Río Paraná, sí, este domingo 24:18 en La Piojera. Es una actividad, ah, de la gorra, claro, o sea, lo tenemos acá, al alcance de la mano para que lo puedan agendar, y ya en un ratito compartimos más información, otras invitaciones, y tengo también info sobre pantallas.
0: Sí, hay que ver la hora, hágalo temprano, porque me parece que van a hacer la previa en Alberti, no queda nadie, van a hacer la previa en la cancha.
1: Puedo aprovechar y colarme y mandarle un saludito al Adolfo Taco Mena, al Taco Mena de Carlos Paz, un amigo, un queridísimo amigo, y a través de la Tola Copi de Carlos Paz, que la sigue luchando y la sigue remando, que me mandó un mensajito acá muy afectuoso.
0: Ah, bueno, listo.
1: Que nos están escuchando,
0: abrazo,
1: obviamente.
0: Abrazo grande, están escuchando a través de Radio Villanos.
1: De Villanos, exactamente.
0: Ahí en Carlos Paz, gracias, gracias. Bueno, ¿tiene algo más por ahí? Nos vamos a la editorial enseguida.
2: Vamos a la editorial.
0: Bueno, vamos a hacer un separador ahí con música y enseguida venimos con editorial, última parte del programa.

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1: Mientras para vos la vida se volvió una pesadilla, mientras para nosotros ahora la vida es eso que pasa entre el pago de una cuenta y el pago de otra cuenta, Argentina para los magnates se volvió un paraíso. Para ellos sí hay muchísima plata. Argentina es hoy la meca de los mil millonarios. Mientras la enorme mayoría del pueblo argentino vive un martirio económico, una pesadumbre económica pocas veces vista, a los ricos, a los muy ricos, en ningún lado se los trata como acá. En ningún lado es tan fácil hacer tanta plata como acá. Si vos, suponete, no pagás, aunque sea el mínimo de la tarjeta de crédito, te cortan la cabeza con los intereses. Si vos no pagás los servicios hoy en esta Argentina, bueno, te liquidan, te los cortan, es toda una bola. Festejamos poder pagar una cuenta, una factura. Mientras tanto, a los magnates en Argentina hoy les ofrecen lo que el Ministerio de Economía considera perdones millonarios. La última es la de ese proyecto de ley enviado por el Ministerio de Economía al Congreso de la Nación para perdonar a las empresas energéticas, pero sobre todo a tres empresas que concentran el 70% de esa condonación millonaria, que es de una suma, escuche, prácticamente igual a la demanda de las universidades en tanto y en cuanto piden que se cumpla la ley universitaria, de financiamiento universitario. Son 1.800 millones de dólares. Son tres empresas las que acaparan el 70% de ese perdón millonario. Edesur, Edenor y el grupo DESA. Manzano, Vila y Filiberti. Son algo así como 2 billones de pesos los que reclaman las universidades, que es lo que el gobierno debería cumplir, incumple. Es un poco más aún lo que el gobierno les perdona en materia de deuda al Estado a estas tres empresas y a muchas otras. Pero estas tres empresas ocupan el 70%. Es la mitad, por ejemplo, del presupuesto que demanda también el sector de discapacidad se cumpla, que son alrededor de 4 billones de pesos. Sí hay plata para este sector, hay mucha, mucha plata, es el paraíso de los magnates. Y todos los días es así. Todos los días es el negocio de el Paraná, las hidroeléctricas, Transener, Intercargo, AISA. La mayor parte de estas empresas son superavitarias, funcionan bien, dan plata, son negocios que tira el gobierno a magnates amigos por la cabeza. Para esas empresas sí hay plata, y la democracia supone justamente que los más ricos no se desayunen todos los días a millones de pobres. Para eso está, es la célebre frase de Warren Buffett, ¿no? Sí existe la lucha de clases, dijo aquel mega millonario. Y la estamos ganando nosotros, nuestra clase la está ganando. Nuestras clases dominantes han procurado siempre que vivamos con la aspiración de ser como ellas, que nos dediquemos a admirarlas y a tener la aspiración de ser como ellas, y no a cuestionarlas. No a preguntarnos quiénes son, cuánto se llevan, qué hacen, por qué se la llevan toda. Nuestra obligación es contarlo. Mientras nos dicen que no hay plata, mientras los magnates en Argentina con nombre y apellido se la llevan toda, se llevan presupuestos enteros, se llevan la mitad del presupuesto para discapacidad, se llevan el presupuesto entero con perdones millonarios para las universidades. Mientras se la llevan toda, mientras nos siguen mintiendo que no hay plata, en Argentina parece que todavía es mucho más fácil engañar a la gente que convencerla de que ha sido engañada.

0: 9:03 de la mañana, últimos minutitos, nos estamos pirando. Pero bueno, no quería dejar de compartir ese dato que es el dato de hoy. La semana pasada fue el dato de Transener liquidar una empresa que tiene un presupuesto del año pasado, sin ir más lejos, de 250 y pico millones de dólares. La liquidaron por 350. Intercargo, la están por liquidar a precio de banana. Chauchas y palitos. Las cuatro hidroeléctricas superavitarias. AISA también es superavitaria. Están privatizando el agua en la Argentina.
1: Entonces, ¿quiénes son los responsables de que falte plata en la universidad, de que falte plata para las discapacidades, de que falte plata para los jubilados? ¿Es Milei tomando una decisión? Sí, claro, es Milei. ¿Solamente es Milei tomando esa decisión? No. Ampliemos la mirada, veamos justamente esos megas empresarios ultramillonarios que la están levantando en pala. Entonces, de cara al futuro, cuando, digamos, si los responsables son ellos, bueno, que la pongan, ¿no? Me parece que la salida de esto va a depender de que podamos hacer eso.
2: Quedó súper claro, ¿no? Cuando hablamos a veces de transferencia de recursos es como que queda un concepto abstracto en el aire, pero cuando decís la plata que debería ser para financiar la universidad tal cual como lo dice la ley y como pide la justicia que se cumpla, ¿a quién va? No, uh-huh. Con nombre y apellido, uh-huh. ¿No? Uh-huh. ¿A quién va? Uh-huh. Clarísimo.
0: A Córdoba la están a punto de retirar de la zona fría, por lo cual vendría una factura de gas, quienes tienen gas en red, despampanante, ¿sí? Si vos no pagás, aunque sea el mínimo, te cobran intereses, no se jode.
1: Hoy te lo cortan, al gas te lo cortan.
0: Te liquidan con el gas, te liquidan con la luz. Si no pagás la tarjeta, los intereses son de hasta el 500% anual. No han pagado y Luis Caputo, ministro de Economía, envió un proyecto al Congreso de la Nación con perdones millonarios cruzados, que le permitirían a Edesur, Edenor, al grupo Deza y a otros grupos, estos tres primeros concentran el 70%, el 69%, una condonación de 1.800 millones de dólares. La hago fácil. El presupuesto que reclaman con toda razón y toda justicia las universidades en Argentina es de 2 billones de pesos. Son algo así como 1.400 millones de dólares. La condonación es por 1.800 millones de dólares. Ahí está la plata y sobra plata. Ahí está la plata y sobra plata. ¿Quién se la lleva? Manzano, el del robo para la corona. Un millonario. Es un hombre multimillonario en Estados Unidos. Oligarquía diversificada, ya no solo en Argentina. Vive en Estados Unidos. Daniel Vila, lo tiene, ¿no? Sale sí, por todos lados. Sí, sí. Estuvo el otro día ahí cuando le dieron a Haddad el premio de el honoris causa en la matanza.
2: Sí, después ahí
0: Filiberti.
2: Después dicen que es con todos, ¿no? Con todos nada,
1: no,
2: porque
1: claro,
2: después
1: bueno,
2: esos también fueron cómplices.
1: Claramente.
2: ¿No? Sí.
1: Cómplices beneficiarios.
2: Sí, por supuesto.
0: Ya que lo decís, yo te quiero decir que en el 2022 pasó algo muy similar con Massa.
2: Claro.
0: Manzano y Vila
1: son los sponsors número uno de Massa.
0: Claro. Número uno de Massa. Claro. Te quiero decir, ¿no? Y le hicieron condonaciones. En la dictadura, a la salida de la dictadura, ¿no? La socialización, la estatización de la deuda privada, es algo que pasa todo el tiempo. Uh-huh. Pero cuando nos dicen que no hay plata y uno ve que en la construcción del relato, en la construcción de sentido, porque tiene que haber una construcción de sentido, aunque te parezca algo lejano, cuando vos salís, alguien le echa la culpa. Vos decís, ¿por qué me pasa esto? ¿Por qué
1: claro,
0: estamos así?
1: Claro.
0: Vos salís, che, ¿por qué estamos así? Bueno, porque no hay plata. Estamos en crisis porque se robaron todo, porque se ordenó la macro, porque no sé qué, porque no se puede emitir más. Todos son construcciones más chiquitas, más elementales, más rudimentarias, reduccionismo, lo que sea. Pero vos por algo pensás que... ¿Por qué pensás que sale el sol a la mañana? ¿Por qué pensás que tenés que ir a trabajar? No sé. Vos construís un sentido. Los que nos construyen sentido nos dicen que no hay plata. Y uno camina y dice, bueno...
1: No hay plata.
0: Y uno de los grandes hallazgos hoy, no solo del gobierno, sino de los medios de comunicación, es decir, bueno, lo que no se negocia ahora es que ya... El déficit cero. Lo que no se negocia es que ya ningún otro gobierno va a emitir, no va a hacer emisión monetaria, porque ya vimos que eso, ya vimos que. Si lo hace todo el mundo. Y si lo que supuestamente es. Porque esto además es emisión monetaria piola, de nuevo, es emisión monetaria con onda. Porque si vos le perdonás 1.800 millones de dólares.
2: Con carita feliz, claro.
1: Sí. El Roca te sonríe. Sí. Me parece que también, de alguna manera, lo que estamos planteando es que, bueno, que quizá haga falta una oposición que hable más claro, que hable más fuerte, que levante la voz, ¿no? Y que también nos ofrezca un diagnóstico que nos permita salir de esta, ¿no? Y salir de esta implica también que todos estos pícaros que se beneficiaron, que la levantaron en pala, bueno, la devuelvan al Estado, ¿no? Y que la devuelvan a la gente.
0: Yo sé que hoy la oposición está enfrascada en los problemas intestinos. Te quiero decir que si uno lo mira así objetivamente, si se sentara acá con los protagonistas muchos van a decir, bueno, el teorema de Baglini, bueno, pero eso nah. No es que la tenemos cómoda. Si vos le decís, che, audacia, audacia, audacia, te van a decir, no, bueno, pero hay que acordar con este, y no se llega. Las anteojeras antiguas son esas, ¿no?
1: Absolutamente.
0: No, pero no. Además, también te van a decir esto. Y va a haber seguramente un politólogo que va a estar al lado y decir, no, pero no digas lo que vas a hacer.
1: Exactamente.
0: No digas lo que vas a hacer, porque si no te bajas la caña antes. Es cierto que incluso proyectos transformadores tampoco han dicho mucho lo que iban a hacer. Lo han hecho.
1: ¿No? Pero fueron muy claros a la hora de echar culpas, ¿no? Fueron muy claros. Néstor Kirchner fue muy claro en sus primeros años, fue muy claro en hacer eso. Y cuando vos lo haces y lo haces con nitidez, lo haces con fuerza, la gente escucha. Y de hecho Néstor Kirchner terminó solidificando mayorías durante 3 gobiernos consecutivos, ¿no? Eso que se hizo post 2003. O sea que funciona políticamente también. Funciona.
0: Bueno, yo me quedo con eso, ¿eh? Es la del día. Mañana contamos otra, pero todos los días es un intercargo.
1: Pero ahí diste una cuenta muy simple. Ahí está la plata de la que falta la universidad. Claro. Vos vas ahí y resolución el problema de todas las universidades. Sí. En un minuto.
0: Entonces, para el colega tuyo que le decía, decime de dónde la sacamos.
2: Claro. No, ese es tu colega. Claro.
1: Y si seguís mirando un poquito más, capaz que solucionó el problema de los jubilados, capaz que solucionó el problema de las discapacidades.
0: 2 horas más de programa. Sí. Y el presupuesto ya tenemos, está.
2: Nos candidateamos.
0: No, pero la plata está.
1: Es que la plata,
0: no vamos a candidatear. Es que la plata está.
1: La plata siempre estuvo porque la generación de riqueza en este país, sí, cae un poquito, sube un poquito, pero es más o menos constante. Digamos, la plata está generada, eso es bastante obvio.
0: Solo lo último. Si la destrucción y la decadencia sigue, como ha pasado otras veces, ¿no? Que en Argentina se dejó de producir insulina en los 90, así tantas cosas, es por segundo año consecutivo el peor país en materia de producción industrial, con peor industria. Si vos dejás de producir todo, si no cuidas esto, no cuidas lo otro, producís, se te van todos los cerebros, tu luminaria, los científicos, la científica, si nada funciona, después te sale mucho más caro. Después la reconstrucción de eso es mucho más cara. Y esa riqueza y esos recursos, porque yo digo, digamos, vos mirás la cordillera hoy, ponés el dedo y también están todos ahí, le están tirando un negocio por la cabeza. ¿Sí? Pero son, ¿cuántas familias son? ¿Cuántas familias son las que hoy están sintiendo que Argentina es un paraíso? Que llaman por teléfono, que están afuera y dicen, está todo bien acá, la estamos levantando en pala. El resto, lo único que cuenta son tragedias cotidianas, ¿no? Bueno, ¿qué tiene usted por ahí para
2: Tengo
0: el cierre?
2: Tengo una última invitación que no me quiero olvidar. Me la compartieron ayer desde Colectiva por la Fuga. Hay una invitación a ser parte del 51 aniversario por la Fuga del Buen Pastor. Es este 24 de mayo a las 15 horas en las aguas danzantes del Buen Pastor. Se va a hacer un homenaje a las 26 compañeras que se fugaron de la cárcel del Buen Pastor en el año 75. Y en especial a las 9 compañeras que después fueron detenidas y desaparecidas por la dictadura militar. Va a haber música, teatro, danza. Y se va a hacer una inauguración de baldosas renovadas. Esto es entonces el día 24 de mayo a las 15 horas en el Buen Pastor.
0: Bueno, se están bien ahí. Nos están escuchando desde distintos lugares. Gracias, nos están mandando saludos desde Entre Ríos, desde el Chaco, nos están mandando saludos de Buenos Aires, nos están mandando saludos del centro de Córdoba, nos están escuchando en el centro. Gracias, qué bueno que se escuche ahí bien, nos están contando. Gracias al equipazo, un lujo la producción, conducción,
2: México,
0: todo lo técnico. Mirá que bien ahí. Abrazo grande, saludos a la Sole, que estuvo muy bien estos días en la conducción, claro que sí, gran periodista. Acá felicitan por la pregunta de Andrés, ¿quién va a pagar la cuenta? Y hablemos de esto, ¿quién va a pagar la cuenta? ¿No? ¿Quién va a pagar la cuenta? Ojalá que no seamos nosotros nuevos. Si yo te digo, la va a pagar Sole, Mañeto o Manzano, más probable que la pague Sole y todos nosotros, ¿no?
1: Entonces, no creo que le dé la cuenta para pagar esto a la Sole, ¿no?
0: Muchos Sole, muchos Andrés, muchos Sole. Nosotros.
1: Sí, claro.
0: Eso es así, ¿verdad? Bueno, ¿nos vamos por hoy? ¿Le parece o no?
2: Nos vamos, sí.
0: ¿Lo echaron a Jara?
2: Nos quedamos.
0: ¿Usted lo echaron a Jara?
2: Sí, yo no, pero sí, me parece
0: la
2: bien.
0: Gloria lo echó.
2: Digo, no me parece bien, digamos, el por qué lo echaron, sino que me parece bien que lo echen porque no rindió, claramente por eso.
0: Bueno, hoy juega la T, juega contra el Atlético Tucumán, y bueno, está todo todos los focos puestos en el domingo, en el Kempes, ¿no?
3: Sí, claro.
0: Espero que no se le caiga más jugadores a River, porque River juega esta noche, juega con todos suplentes, incluso no complete el banco.
3: ¿Ah, pero, sí, tanto?
0: Sí, pero...
3: ¿Qué tiene plantel tan corto?
0: Sí, no, bueno, el plantel más caro de la Argentina.
3: Bueno, pero si no
0: llega... Driussi, Aníbal Moreno lastimado, a Montiel lastimado, a Viña lastimado. Sí, parece que mete chicos de las inferiores, de la reserva, y no completa banco.
3: Mira, bueno, también así están los millones.
0: Es como se afinan los colmillos ese tipo.
3: No, ¿qué es eso? Problema de eso. Okay. Problema de eso.
0: Problema de eso. Yo también, problema de eso.
2: Veremos el lunes.
3: Claro, tu casa no,
2: pero... el lunes feriado.
0: No pasa,
2: bueno,
0: papá.
2: No
0: pasa nada. Nosotros el año pasado le ganamos la final a River.
3: Qué duro. Sí, no pasa nada, pero hay que fumársela, ¿no?
0: Claro, claro.
3: Van a ser unos días duros.
0: Sí, es duro.
3: Sí, duro, duro.
2: Falta de nuevo el martes, Maldonado. Falta de nuevo el martes, Maldonado.
0: No, siempre estamos acá, siempre estamos. Siempre estamos.
3: Algo que...
2: Es
0: en las buenas y en las malas. El contrato es en las buenas y en las malas. Más en las malas que en las buenas, claro.
3: Pero las tragedias
0: ya
3: también incluyen.
0: Ya lo pasamos.
3: ¿La mala incluye tragedias también? ¿O son solo malas? ¿Son solo malas o también incluyen las tragedias?
0: Todas. Vamos a hacer la pregunta: ¿quién va a pagar el daño? Bueno, nos vamos. Un abrazo grande. Gracias a Juan Pablo Cadevila. Acá me dicen: excelente en lo técnico y excelente en la puesta al aire. Gracias, Juancito querido. Mañana seguimos desde las 7 con más nada del otro mundo. Chau, chau. 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

Muy buenas noches, muchísimas gracias.

0: Gracias.
1: ¿Viste que metieron ayer? ¿Están por ahí, flaco? Metieron unos lentes impresionantes. ¿Eran tuyos? A ver.
2: Tiene una marquita acá.
1: Ah, vos le haces esa marca a todos tus anteojos.

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19: Hola Argentina, muy buen día, ¿cómo está? Les damos la bienvenida a esta producción informativa nacional de Farco, el Foro Argentino de Radios Comunitarias. Estamos aquí en nuestro centro de producción en la ciudad de Rosario y ya estamos enlazadas las radios comunitarias del país para la primera edición de este miércoles 20 de mayo de 2026. Se realiza hoy la Marcha Federal por la Salud y se espera una masiva participación en todo el país. La convocatoria central es a las 13 en el Ministerio de Salud en Buenos Aires para marchar hacia la Plaza de Mayo. Las movilizaciones se van a repetir en las principales ciudades del país, contra el ajuste en salud que viene aplicando el gobierno de Milei desde que asumió y en rechazo al último recorte de 63 mil millones de pesos. En declaraciones a Radio Sur, el médico especialista en salud pública y docente universitario Oscar Atienza describió las consecuencias inéditas de la política del gobierno nacional en materia de salud.
4: En un año murieron 21.276 personas más de más de 65 años. En solo un año, 2024. 2025 va a ser una cifra, diría que similar, muy parecida. Estamos hablando de más de 40.000 personas que han muerto por culpa de medidas sanitarias inadecuadas. 14 niños de tos convulsa, 14 niños. Aumentó la tasa de mortalidad infantil, que no aumentaba hacía 25 años, de 8 a 8.5. Aumentó la tasa de mortalidad materna un 37%. Están naciendo niños con sífilis. Tenemos sífilis de la embarazada, la sífilis congénita. Tenemos enfermedades de la pobreza como tuberculosis, bueno, la sífilis misma, la lepra. Estamos con lepra de nuevo. Es una cosa, es una barbaridad. Enfermedades transmitidas por las ratas, las tres más conocidas, fiebre hemorrágica argentina, leptospirosis y hantavirus, las tres están en pico. Hemos estado casi al borde de generar una pandemia a nivel mundial por hantavirus, porque acá en la Argentina se duplicaron los casos y no hay medidas de contención. Entonces, por donde mirás esta situación, no hay remedio para los jubilados en la farmacia. No hay atención para los jubilados, porque los médicos de cabecera están empezando a renunciar. Hay falta de pago en lo que son los servicios de los discapacitados. Recién se está pagando octubre y noviembre del año pasado.
19: Declaraciones a Radio Sur de Oscar Atienza, médico especialista en salud pública y docente universitario. Organizaciones sociales fueron a protestar al country donde vive la ministra de Capital Humano, Sandra Petovelo. Lo hicieron para reclamar, entre otros puntos, que continúe el programa Volver al Trabajo, que el gobierno había eliminado y que por ahora continúa gracias a un fallo judicial. Vamos a escuchar lo que decía Gustavo Muñoz, del Movimiento Territorial Liberación.
20: Estamos realizando un repudio a la ministra de Capital Humano. La verdad que es incomprensible el destrato que tiene nuestro pueblo, nuestros compañeros y compañeras de los movimientos populares con una ministra que cuando hay hambre deja podrir la mercadería en los galpones, una ministra que no solamente nos quiere sacar un programa que hoy está en un monto muy pequeño, 78 mil pesos, pero programa que le sigue sirviendo a nuestros compañeros y compañeras para resolver algunas cosas básicas. También hay que decirlo, que pedimos sostener el programa, que pedimos el aumento del programa, pero fundamentalmente pedimos políticas de inclusión para nuestro pueblo, para nuestro sector, que viene hace años pidiendo trabajo y este gobierno no lo ha concedido nunca.
19: Declaraciones de Gustavo Muñoz, del Movimiento Territorial Liberación, en la protesta que se realizó en la entrada del country donde vive la ministra de Capital Humano, Sandra Petovelo, el country Don Segundo, en el partido bonaerense de Moreno. La cementera Loma Negra paralizará su producción en Olavarría hasta noviembre ante la fuerte caída en la actividad de la construcción. El informe de nuestra compañera Delfina Benesse desde Radio Trinchera.
21: Buenos días, compañeras, compañeras y oyentes del informativo Farco. Loma Negra apaga su horno principal hasta noviembre por la baja actividad. La empresa líder en producción de cemento en Argentina confirmó que apagará su horno en la planta La Malí, ubicada en Olavarría, al menos hasta el mes de noviembre de 2026. La medida responde a una caída en la construcción y a los elevados costos operativos proyectados para los meses de invierno. Actualmente, la firma cuenta con un stock de reserva suficiente para garantizar el abastecimiento del mercado interno. En diálogo con Radio Trinchera, Alejandro Santillán, secretario general de la Asociación Obrera Minera Argentina de Olavarría, expresó la preocupación de los trabajadores ante el freno de la producción.
22: La preocupación de que, bueno, que ya la Malí tenía uno de los hornos parado, ahora paran el segundo, es que la mayor cantidad de mano de obra que tenemos en nuestra actividad lo tenemos antes del horno. Entonces, de alguna manera, no, nos preocupa la situación, cuáles van a ser las medidas que va a tomar la empresa. Tengo que reconocer que hasta el momento no ha habido despidos, no ha habido suspensiones en las plantas, pero sí, obviamente, nos deja esa incógnita de qué situación van a, o qué situación no nos espera, ¿no? Más que nada, hay un nuevo inversor con esta empresa. Y esto me hago cargo de lo que voy a decir. La preocupación es porque estas multinacionales o estas empresas no se caracterizan por pagarle los sueldos a los trabajadores para que tomen mate en una cocina. Entonces, cuando decimos nosotros, tenemos la particularidad en nuestra zona es que para poder extraer el mineral, la caliza conocida, tenemos que hacer destapes de inerte, de tierra, de piedra que no sirve, de más de 120, 130 metros de profundidad, para poder extraer la caliza. Después, obviamente, que tenemos una parte donde hay voladura, donde hay transporte hacia la trituradora, todo lo que es la molienda, después la parte del zarandeo, de los acopios, para que después recién lleguemos al paso del horno. En todo ese proceso es donde más compañeros tenemos dentro de nuestra actividad.
21: Santillán atribuyó la situación a las políticas económicas del gobierno nacional, principalmente a la suspensión de la obra pública, y explicó que la construcción privada también es poca porque no alcanza para contener la crisis.
22: En el rubro nuestro, desde la nueva política del nuevo gobierno, estamos siendo golpeados constantemente. En el primer año de mandato de este gobierno, en nuestra actividad en Olavarría se perdieron 308 puestos, eso distribuido en cementeras, canteras, caleras, todo lo que es la minería de tercer grado, que está todo relacionado con la construcción.
21: En este sentido, el secretario de AOMA graficó que la planta pasó de cargar 200 camiones a 20 en los últimos dos años. Según datos de la Cámara Argentina de la Construcción, en abril de 2026 se despacharon 134.200 toneladas menos de cemento Portland en relación al mes anterior. Reportó Radio Trinchera desde Tolosa, La Plata, para el informativo Farco.
19: Vamos ahora a Jujuy, porque allí los trabajadores municipales encabezan una acción ciudadana contra el aumento de la boleta de la luz. Nos informa nuestro compañero René Caiconte desde FM La Voz del Cerro.
1: Buen día, audiencia del informativo Farco. En la provincia de Jujuy se realizó una juntada de firmas para presentar en la empresa de energía y en la legislatura debido a los excesivos aumentos en la boleta de la luz. Víctor Sosa, secretario de Acción Social del CEOM, habló y dio el ejemplo como un trabajador municipal con el salario mínimo no puede pagar la boleta de la luz.
2: Estamos pidiendo a todos los ciudadanos, a todos los jujeños que nos colaboren con la firmita, porque queremos hacer presentaciones legislatura, SUSEPU, Secretaría de Energía y a todos los organismos necesarios para que revean realmente están llegando las boletas altísimas, en referencia a lo que gana un municipal. Un municipal, tengamos en cuenta que estamos en el orden de los 400, 500 mil pesos de sueldo, y las boletas están llegando entre 180 mil, 200 mil pesos, que significa prácticamente un 50% solamente en el pago de la luz. Realmente es una locura.
1: También habló sobre el mal servicio que brinda la empresa y la poca inversión que viene realizando en tantos años que está en Jujuy.
2: Pero también tenemos que cuestionar, ¿no es cierto?, a EGESA, a decirles, ¿por qué no hacen los mantenimientos? Capaz que si tuviéramos un buen servicio de repente no habría esto, pero igualmente nos consumen mucho. Ahora veamos que el servicio que nos están ofreciendo realmente es malísimo. Cada 2x3 se corta la luz. No hacen inversión. Ahora también cabe la pregunta, la SUSEPU, que es el órgano de contralor, ¿dónde está? No se manifiesta, no dice. En la boleta de luz tengamos en cuenta que también ellos se llevan un porcentaje. Entonces vemos que los jujeños, los ciudadanos, estamos desprotegidos ante este avance desmedido de lo que es la boleta de luz.
1: Agradecemos este audio que nos brindó la página informativa Urgente Jujuy para llevarlo al informativo Farco. Reportó René Caiconte, FM, La Voz del Cerro.
19: Vamos ahora a Entre Ríos, porque allí distintos gremios juntan firmas para un petitorio en rechazo a la reforma previsional del gobierno de Rogelio Frigerio. El informe de nuestra compañera Adriana De Fassi desde Radio Sapucay en la ciudad de Colón.
3: Saludo a la audiencia de Farco, saludo Pepe.
0: En la provincia de Entre Ríos se realiza un petitorio contra la reforma previsional. En todos los departamentos de la provincia se organizó una juntada de firmas en defensa de la caja de jubilación y tratando de frenar la modificación de la ley previsional 8732. La multisectorial gremial de la provincia solicita a los legisladores, a los y las diputadas y diputados y a los y las senadoras y senadores que no apoyen el desarme del sistema jubilatorio. La modificación afectaría a jubiladas y jubilados de salud, educación y seguridad de nuestra provincia. Esteban Gamarra, secretario general de la Asociación Gremial de Magisterio del Departamento Colón, compartió en conferencia de prensa algunas de las modificaciones.
3: Sin embargo, lo que quieren hacer es una movilidad igual a la de ANSES, en donde el 50% tiene que ver con la recaudación y el 50% tiene que ver con la inflación. Claramente eso desengancha al activo del pasivo. Luego quieren llevar la edad jubilatoria a 60 y 65 años, aumentar esa edad jubilatoria.
0: Entre Ríos es una de las únicas provincias que mantiene el 82% móvil. Se realizaría una modificación en la forma de cálculo, nos lo cuenta Mari Monroe, actual representante de la Secretaría de Jubiladas y Jubilados de ACMER Colón.
5: Son los 10 últimos años los que se toman para nuestra jubilación, que son los mejores de nuestra carrera docente. No, va a poner nuestros 30 años de carrera docente cuando vos cobras, y lo saben los primeros que ahora cobran, uh-huh. Están casi bajo la línea de pobreza y de indigencia. Imagínate lo que puede mermar algo. Realmente es un ataque, como decimos, no es una reforma, es un saqueo. Porque imagínate, desgraciadamente nos toca a todos, y también al hablar que nos toca a todos, ¿no? Uh-huh. Es que si tenemos menos sueldo, ganamos menos, vamos a tener que ir suprimiendo cosas, que ya lo estamos haciendo, de comprar lo mínimo, lo necesario. Y bueno, eso lo porque también en los comerciantes. Realmente afecta a toda la comunidad.
0: El petitorio provincial, impulsado por la multisectorial en defensa del sistema previsional, peticiona a diputados y diputadas, senadores y senadoras, que defiendan las jubilaciones, el 82% móvil y la actual ley 8732. Reportó Radio Sapucay de Colón, Entre Ríos.
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19: Y hasta ahí llegamos con nuestra primera edición de Informativo Farco de este miércoles 20 de mayo de 2026. Cristian Torres estuvo en controles, Pepe Frutos en la conducción y las radios que integran Farco en la producción. Nos reencontramos en la segunda del día. Chau.
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0: Sean todos bienvenidos, bienvenidas, bienvenides a todas las mañanas. Un día más acá en la 94.7 FM, Radio La Minga, la radio comunitaria de Villa Yardino, la radio comunitaria de la Biblioteca Popular Leopoldo Lugones. Estamos a mitad de semana, una hermosa y fresca mañana de miércoles. Ya 20 de mayo, semana de mayo. Fresquita, fresquita la mañana, como viene siendo todas las mañanas ya desde hace varios días, dos semanas más o menos. Con heladas aseguradas. Pero después el día, bueno, se va templando un poco, ¿no? El solcito está jugando a nuestro favor, por lo menos en estos días. Ya nos vamos a poner en detalle con el pronóstico, pero antes terminar de darles la bienvenida a este espacio que hacemos de manera comunitaria de lunes a viernes de 10 y media de la mañana hasta las 12 del mediodía. Con un gran equipo, hoy me toca a mí, Sofiguín, estar detrás de los controles y por suerte los miércoles tenemos muchas voces al aire porque están las Gabis, Gaby Badarowski, que viene a hacer la columna detrás del arco iris, y Gaby Winicki, que viene a hacer la columna de arte. Y hoy tenemos entrevistas, obviamente mucha información y música. Para terminar de arrancar el día, para darle comienzo a esta segunda etapa de la mañana. Nuestros micrófonos están abiertos, al igual que las puertas de la Biblioteca Popular Leopoldo Lugones, hasta la una, ¿eh? Hoy miércoles, solo por la mañana, así que no cuelguen. Pueden acercarse acá a la avenida San Martín 361. Pueden llamarnos al 3548-497-812. Pueden mandarnos un mensajito de WhatsApp al 3548-506799. Pueden seguirnos dando me gusta, compartir, pedir solicitud de amistad. Bueno, todo lo que se hace en nuestras redes sociales. Facebook La Minga FM 94.7, Instagram Radio La Minga 94.7. Y por supuesto, muchos nos estarán escuchando desde nuestra página web radiominga.org.ar. Un saludo especial para los que están del otro lado, escuchando la 94.7. También dándose una vueltita ahí por la página web, que tiene muchísima información. Hace poco hemos acomodado la grilla de cómo se van dando estos meses por Radio La Minga, la verdad, bastante cargadito. Y con ganas de sumar más cosas, ¿sí? Por eso siempre decimos que Radio La Minga, bueno, es una radio comunitaria, así que las puertas están abiertas, ustedes pueden acercarse a la radio, ser parte de la radio, ser parte de la biblioteca, ser parte de la Nogalera, porque estas cosas son de todo el pueblo.
1: Buen día, mi amor.
0: Y están esperando para que uno participe sin miedo.

10:38 de la mañana, nos estamos acercando a los 12 graditos y les decía que, bueno, aprovechen el sol de hoy porque mañana va a estar frío. Mañana va a estar frío, máxima 12 grados, hoy la máxima va a ser de 16. Va a haber un lindo sol dando vueltas, un poco de viento sureste, sí, pero para mañana se intensifican un poco, las mínimas van a estar entre 1, 2, 3 grados bajo cero. El pronóstico siempre dice 1 grado bajo cero, pero uno puede tirarlo un poquito más abajo, dependiendo de la zona de Yardino y de las sierras que esté. La máxima de mañana va a ser 12 grados y va a estar completamente nublado, ¿sí? Así que para los amantes del sol, aprovechen a hacer todo hoy. Y para los amantes del frío, mañana van a tener un día espectacular, supongo. Ya después las temperaturas vuelven a elevarse un poco acercándose al fin de semana y la semana que viene. El sol va a estar presente. Y en cuanto a precipitaciones, y bueno, ya empezamos la etapa de sequía. Se espera que para la semana que viene, capaz, bueno, no podemos asegurar nada. Sabemos cómo son los inviernos en las sierras cordobesas, ¿sí? Bien, ¿qué tal si arrancamos esta mañana con un poco de música? Mientras nos acomodamos para lo que sigue durante este programa de todas las mañanas. Suena la versión de ese recital en el Estadio Vélez de Pescado Rabioso, post-crucifixión.

Ahí arrancamos nomás, arrancamos con todas las noticias de la mañana. Y nos vamos acomodando. Por el momento arrancamos en la Municipalidad de Villajardino porque avisan desde la Subsecretaría de Salud que está la campaña de plantillas ortopédicas que se realizará este sábado 30 de mayo en nuestra localidad. Va a haber pedigrafía digital sin cargo y plantillas ortopédicas a bajo costo. Esto es con la atención a cargo del licenciado Julián Kinazuk. El sábado 30 de mayo, el sábado que viene. Y para pedir turnos lo pueden hacer al 3548-491-555.

También desde el área de ambiente de la Municipalidad de Villa Yardino informan que este 21 de mayo, mañana, se va a estar haciendo un intercambio de semillas en Villa Yardino. Esto propone el vivero municipal, invita a participar de una nueva jornada de este programa de semillas para fortalecer la presencia de la flor de cosmos en nuestra localidad. Podés llevar las semillas de cosmos que tengas al vivero municipal y llevarte a cambio compost para tu huerta o jardín. La iniciativa está enfocada en fortalecer un banco de semillas para luego ser utilizadas en la segunda parte de este programa en el momento de la siembra. Es una propuesta para seguir fortaleciendo el intercambio y el cuidado del ambiente y producción local. Así que si tenés cebrillas de cosmos que te sobraron y querés acercarlas al vivero municipal a cambio de compost, lo podés hacer mañana de 10 a 12 de la mañana, obviamente en el vivero municipal de Villa Yardino.

Cambiemos de noticias. La adolescente de 13 años que era intensamente buscada en Capilla del Monte fue hallada finalmente en buen estado de salud. Este hallazgo se produjo ayer cerca de las 10:30 de la mañana en el barrio El Romerillo en Huerta Grande. Tras una evaluación médica, la adolescente se encuentra en buen estado de salud general. Luego fue trasladada a la comisaría local para labrar las actuaciones correspondientes. Esto fue el informe que dieron desde la departamental Punilla Norte ante esta joven que se había ausentado de su domicilio en Capilla del Monte durante el mediodía del lunes.

Otra de las noticias de este miércoles es que la Federación de Empresarios del Transporte Automotor de Pasajeros de Córdoba advirtió que, en caso de no llegar a un acuerdo con el gobierno provincial, a partir del próximo viernes 22 de mayo, las empresas de transporte interurbano y urbano del interior provincial van a dejar de aceptar los boletos gratuitos o subsidiados. En el centro norte de Punilla, este anuncio alcanza a los colectivos de la empresa Sarmiento, Transierras, La Calera, y con respecto a Lumasa, que integra la Asociación de Empresarios del Transporte Automotor, no se descarta que adopte una misma resolución. Esta medida fue advertida a través de un comunicado en el que FETAP advirtió sobre la crítica situación económica y financiera que atraviesa el transporte. Así que estaremos atentos antes de este viernes 22 si se llega a un acuerdo o se empieza a implementar esta medida que la verdad que afecta a gran parte de la población. En vísperas de un fin de semana largo, ni más ni menos.

Nos vamos para la cumbre, donde la municipalidad puso en funcionamiento ayer un aro magnético en su oficina de turismo. El objetivo de esto es mejorar la capacidad de audición de personas hipoacústicas que se acercan en busca de información. El dispositivo fue desarrollado e instalado por alumnos de séptimo año del Instituto Provincial de Educación Técnica 426, el de la cumbre, en el marco de un trabajo conjunto con el Departamento de Discapacidad e Inclusión de la Municipalidad, que aportó los materiales. Puntualmente, el sistema consta de tres partes principales: un micrófono como fuente de audio que captura la voz de la del personal municipal, un amplificador que convierte ese sonido en una señal eléctrica y un cable que rodea el interior de la oficina en forma de aro. De esta manera, al activar la función correspondiente en su dispositivo auditivo, las personas hipoacústicas reciben directamente la señal magnética en su audífono, que la transforma en sonido y la elimina del ruido ambiente que dificulta el poder escuchar. Contar con este sistema es un orgullo. Son pocos los lugares de la provincia que lo tienen y hoy, gracias a alumnos, profesores y directivos del IPET 426, la cumbre cuenta con uno. Es algo que nos distingue y a la vez marca la importancia de los colegios técnicos, que llevan adelante un trabajo muy valioso. Nosotros solo tomamos la decisión de implementarlo como prueba piloto y seguramente iremos incorporando más dispositivos en otras dependencias. Esto dijo el intendente de la cumbre, Pablo Alicio. Con su instalación en la oficina de turismo de la cumbre, bueno, ya es el cuarto espacio de la provincia en contar con un dispositivo de esta utilidad, junto al Cine Aida en Cruz del Eje, la Universidad Nacional de Río Cuarto y el Teatro de Ciudad de las Artes en la ciudad de Córdoba.

El director del IPET 426, Álvarez Quiroga, remarcó que el dispositivo complementa el programa de capacitación en lengua de señas para el personal municipal y también que se trata de generar accesibilidad universal para que todas las personas puedan sentirse incorporadas en el espacio. Hay que generar convivencia porque la inclusión implica una exclusión previa y estamos tratando de que esa exclusión no sea tal o lo menor posible. Hoy la discapacidad se define por las barreras que la sociedad les pone a las personas.

Y nos vamos a Vallehermoso porque la municipalidad informa que mantiene el servicio de consulta previsional gratuita a cargo de una abogada especialista. La atención se va a brindar todos los jueves a partir de las 3 de la tarde con turno previo en Punto Digital, que está en la avenida General Paz 251. Este asesoramiento está destinado a mujeres de más de 50 años y hombres más de 55 sobre la moratoria de ANSES, cómo jubilarse, pensiones. Los turnos se solicitan al 3548 4741 54 y de 8 a 21 horas. O también pueden hacerlo personalmente en el Punto Digital. Es importante siempre tener en cuenta que al turno solicitado o a consultas hay que llegar con el DNI.

Fabián, ya tenemos a Gaby en el estudio, pero antes vamos a poner un temita musical, así que se prepara con tiempo, Gaby, no hay problema. Y vamos a la tanda, así ya volvemos. Vamos a escuchar un poco de Jorge Van der Mole, Agua Dulce.

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0: 11 de la mañana, 2 minutitos, estamos acá en mitad de la semana y estamos en el estudio de colores con Gaby para escuchar Detrás del Arco Iris. Bienvenida, Gaby.
1: Hola, Sofi, hola la audiencia, ¿cómo andan? Exactamente, mitad de la semana, día miércoles, fresquito como debe ser, como debe ser.
0: Y sí, ya es mayo, 20 de mayo.
1: Listo. Es lo que debe ser.
0: Nadie se puede sorprender que esté helado.
1: No, por favor. Igual está esos típicos tiempos otoñales muy lindos, que a la mañana está fresco, obviamente helado y demás, y ahora hay un solcito hermoso para disfrutar. Así que a disfrutarlo, a salir, a caminar, está ideal para caminar, porque bueno, no te acalorás y demás, así que a mover el esqueleto. Y un poco por ahí va la columna de hoy, y ustedes dirán, ¿no? ¿Qué tendrá que ver? Pero sí, siempre el trabajo físico tiene que ver con una parte más profunda, tiene uh-huh. que ver con una parte más espiritual, ¿no? No es solamente mover el cuerpo. Y en eso me voy a basar un poco en la filosofía estoica. Uno de los grandes estoicos fue Julio César. ¿Dije bien? Sí, Julio César. Sí, se me cruzó y dije, ¿César Augusto? o Julio César. Bueno, uno de los emperadores romanos, juntos con Ébola, bueno, y demás, ¿no? Epíteto también, bueno, esos nombres raros, sí, ¿no? Sí, entre sí. Los griegos y los romanos, imagínense. Marco Aurelio, perdón, me retracto. Bien. Marco Aurelio, no, Julio César era otra cosa. Marco Aurelio. Marco Aurelio fue el emperador romano, llamado también el filósofo. Además de conducir, vieron que el Imperio Romano duró cientos y cientos de años, o sea que en esos cientos y cientos de años hubo un montón de cosas. O sea, emperadores que hicieron las cosas bien, emperadores totalmente que lucraron, déspotas, bueno, en todos esos cientos de años, sinceramente, pasó por todo, ¿no? Ese gran imperio romano. Pero yo me voy a centrar en esta figura particular, que es la que más me gusta, me apasiona. Hay muchísimas cosas para escuchar y para dilucidar de Marco Aurelio, que ya digo, el emperador filósofo. Y uno de ellos es la filosofía estoica. La filosofía estoica tiene que ver bastante con lo espiritual, pero tiene que ver con el cuerpo. Los romanos, los griegos y toda esa época le daban muchísima, pero muchísima importancia al cuerpo físico. Pero no como cuerpo físico, quizás como se hace hoy desde la belleza.
0: Superficial,
1: ¿no? Exactamente. No, creo que no te estoy escuchando, pero me parece que soy yo, para.
0: Puede ser que sea.
1: No, también. Soy yo, ahí va, ahí me acomodo. Tenía el multicraft en las orejas.
0: Mucho frío.
1: Ahí está, ahora sí, no, era yo, digo, porque digo, ¿cómo puede ser si yo lo probé? No, era yo. Bueno, decía esto, no desde el lugar, desde la belleza y lo el admirar el cuerpo, que igual también eran grandes admiradores del cuerpo, porque no nos olvidemos, centrémonos más o menos en esa época, un montón de bustos, de estatuas, ¿verdad? O sea, talladas con esos cuerpos que eran reales, ¿no? El David, ¿no? Esos cuerpos cuasi, entre comillas, perfectos, porque no es que son perfectos, sino que esa impecabilidad del cuerpo, ¿no? Donde se veía cada uno de los músculos. Entonces uno dice, esto es como Adonis, ¿no? Como adorar. No, ellos, el culto que hacían a su cuerpo no era por la belleza en sí, que también era importante, claro. Porque debo decirles que les importaba mucho lo estético, pero por otras cosas, no por lo que hoy se ve, no por la máscara, ¿no? Esa es la gran diferencia. Hoy en día lo estético, o sea, la persona puede estar, sentirse horrible, muy mal o en unas situaciones medias embromadas quizás y nada, la foto en el Instagram o la apariencia es como está súper bien, ¿no? Claro. O quizás por buscar justamente ese bienestar físico o bueno, ni que hablar las cirugías, ¿no? Estéticas y demás, pasan por un montón de cosas que es una cáscara, o sea, para la afuera estoy bárbara, claro, entre comillas, ¿no? Y para adentro nada que ver,
0: ¿no? Ni entremos con todos los filtros, ni ahora bueno, la inteligencia artificial, no. O sea,
1: ya estamos en otro level. Sí, ya estamos en otro level porque ya ni sabemos lo que estamos viendo, si es real o no.
0: Ahí no nos damos cuenta.
1: No nos damos cuenta, exactamente. Así que, bueno, pero supongamos que nos damos cuenta, que supongamos que todavía no llegamos a ese lugar. Esa persona que busca esa apariencia física, estar bien, más delgada, más esto, más lo otro, quizás toma un montón de cosas que son nocivas para su salud. Entonces, encuentran ese arquetipo, digámonos, de la belleza a costa de un montón de cosas, ¿no? Y de la salud. Acá estamos hablando de otra historia. Acá estamos hablando de irse hacia adentro, o sea, cultivar la parte interna, ir a trabajar con el espíritu y entonces, por consecuencia, ese trabajo personal, ese trabajo de estoicismo, se mostraba hacia el exterior. O sea, era como obvio que si yo estoy bien adentro y estoy en la mejor de las armonías que pueda, por supuesto en ese momento también había cosas difíciles que afrontar en esa Roma antigua, para todos, ¿no? Eso iba a exteriorizarse. O sea, ese espíritu se iba a manifestar y yo me iba a ver bien. Entonces, ¿pero dónde empezaba eso? En el trabajo físico. Los templos romanos, los lugares romanos, y bueno, de griegos también, había gimnasios para trabajar el cuerpo físico. En cada repetición, digo esto porque hoy, no sé, yo voy al gimnasio, que empecé yendo al gimnasio por una cuestión de salud, entre comillas, no porque me pasara nada, sino que a los 50 años, la menopausia y demás, ¿no? La masa muscular, uno empieza como a indagar un poquito en eso y dice, bueno, si bien siempre hice gimnasia, siempre hice deporte, nunca había hecho musculación. Dije, bueno, la verdad que me embola un poco, no sé si es lo que quiero, pero bueno, vamos a hacerlo por esto, ¿no? Por la menopausia, por el trabajo, por la sarcopenia, a partir de los 40 años el músculo empieza a degradarse, o sea, a comerse y uno empieza a perder la masa muscular. Entonces lo hice por todo eso. Y descubrí, por eso llegué después a esto que le estoy hablando, descubrí, o fue en realidad la parte que tuve que meterle como para seguir, ¿no? Esa es la realidad. Decir, bueno, a ver, ¿qué es la parte desde mi perspectiva que puede sumar a este trabajo, estar acá haciendo repeticiones y transpirando como una loca, ¿no? ¿Cuál es la cuestión? Bueno, la cuestión, la que yo descubrí y que después por eso digo, me afianzo un poco en la filosofía estoica, es en ese momento en que vos estás en cada repetición, en cada levantamiento de esa pesa, de esa pesita, de ese disco, lo que trabajes en fuerza muscular, estás vos sola o vos solo en ese espacio, contando, trabajando. Todo el tiempo la mente te vas diciendo, no, hasta acá, no, no podés más, no, deja, no, ¿para qué una más? No, hace 8, no hagas 12. Todo el tiempo hay ese trabajo con la mente. Si es que llegaste al gimnasio, porque todo esto empieza antes, no sé, ¿para qué voy al gimnasio? Sí, ¿no? O bueno, sea, ni me anoto.
0: Yo soy de esas, digamos.
1: Claro, ni me anoto, ¿no? Pero ya vas a llegar, Sofi, vos sos siempre muy chiquita, llega, vos siempre. Sos muy chiquita. Entonces, lo que decían estas personas, los estoicos, los romanos, los griegos, es que ese trabajo en soledad, con el cuerpo físico, trabaja absolutamente la voluntad. La voluntad, el valor y la victoria. Tres pilares fundamentales de la vida cotidiana y del estoicismo principalmente. Voluntad, valor y victoria. La voluntad para poder ir, para poder hacerlo, pese a que la mente esté hablando, que la mente quiera que no sigas, que no vayas, que no te anotes, que no salgas a caminar. Uno puede hacer cualquier cosa, ¿eh? Acá estamos hablando del gimnasio, porque ellos hacían trabajo de gimnasio. O sea, hay registros donde levantaban pesas. ¿Sí? Unas piedras y más, o sea, ese era el trabajo de ellos. Por eso esos cuerpos, cuando vemos la escultura de esa época, nos damos cuenta. No era mentira, era real. Ese cuerpo era real. Porque estaba trabajado con trabajo de fuerza. En esa repetición, en ese no aguanto más, en ese no quiero más, aparece el espíritu. Siempre detrás de ese último esfuerzo donde creo que no puedo más y voy a caerme acá, está el espíritu. Hay una repetición más. El músculo crece porque hay una resistencia. Si no, no crece. Si yo me quedo sentado en mi casa y no hago absolutamente nada de fuerza muscular, el músculo se atrofia. El músculo va a crecer porque enfrenta una resistencia, porque hay algo que superar. Y eso tiene que ver con la profundidad de la persona. Yo voy a crecer indefectiblemente, o sea, voy a recorrer un camino y voy a ser un poco más sabio en ese camino si me encuentro con una dificultad, si me encuentro con algo a superar. Si estoy siempre en el lugar cómodo y no quiero salir de ese espacio, bueno, hoy se le dice, ¿no?, la zona de confort, pero si no quiero salir de ese espacio y no me quiero enfrentar con las dificultades, y no voy a crecer, voy a estar siempre en el mismo lugar, estancado en el mismo lugar, exactamente igual que el músculo. Entonces, esa es la visión que les traigo hoy del movimiento. Eso es lo que le pasa, ni que hablar, bueno, toda la otra cuestión biológica que pasa en la musculatura. En la musculatura, en levantarme a salir a caminar a la mañana que haga frío. El otro día, no me acuerdo quién le... Ah, David le contaba. Cuando yo salgo de entrenar los lunes y los viernes, me vengo caminando desde La Punilla. Hacía frío el lunes, hacía bastante frío, ¿no? Y siempre me encuentro con una chica que es ciclista. Yo vengo de caminata, así medio rapidita, y esta chica ciclista va subiendo, ¿no? La suelo encontrar, no sé ni quién es, porque claro, con el ciclista. No me doy cuenta, ¿no? Entre cascos, las antiparras, el multicraf hasta la mitad de la cara, no me doy cuenta quién es. Pero siempre nos saludamos. Hola, ¿qué tal? Buen día. Y siempre es uno se da cuenta por los ojos, ¿no? En el caso de ella que está tapada. Era como, ¿viste? Faltaba el pulgarcito, vamos.
0: Sí, ¿no?
1: Estamos en la misma. Hace menos 3 grados, pero acá estamos. Eso es lo que...
0: Claro.
1: Y yo digo, no sé ni quién es. Si me está escuchando, bueno, soy la loca que baja de La Punilla caminando con menos 2 grados, 3 grados. Y ella es la loca que sube más o menos en la misma situación, ¿no? Pero hay una... Eso como diciendo, vamos, superamos, ¿no? Superamos eso, superamos la fiaca, superamos el frío y salimos igual. De eso se trata. Entonces, no es que... Ay, a mí también me gusta estar, chicos, al lado de la estufa, comiendo un locrito, una sopita calentita y no sé. Claro que me gusta, por supuesto, me encanta. Pero lo hago después, me doy ese placer después de haber hecho lo que yo me propuse hacer desde la actividad física. Desde ir al gimnasio, desde ir a andar en bici y demás. Y después me quedo, pero ya el compromiso conmigo, eso es, ¿no? Claro. El compromiso conmigo ya está.
0: Qué difícil.
1: ¿No? Qué difícil.
0: Muy difícil. No, es que...
1: Claro.
0: A la primera persona que uno le falla siempre es a uno mismo.
1: Totalmente, totalmente.
0: Ese compromiso de... Y ya lo habíamos hablado. Uh-huh. Acá de saber escucharse y saber hacerse cargo.
1: Exactamente.
0: De lo que uno necesita. Uh-huh. Sobre todo en la actividad física, sobre todo en estas temperaturas.
1: Obvio, obvio.
0: Uno cree escuchar que el cuerpo le dice, no te levantes a las 10 de la mañana,
1: claro.
0: Pero sabe que en el fondo necesita moverse.
1: Obvio, es que el cuerpo está diseñado para el movimiento, por eso el cuerpo cuando no lo movemos duele. Esa persona que está todo el día sentada, sedentaria, porque su trabajo es así, pasa 8 horas y se va a su casa y se sienta en el sillón a mirar tele, el cuerpo le duele y le va a doler porque el cuerpo está diseñado para moverlo en lo que ustedes quieran. Pero por eso digo que no es que soy una fan, no quiero una fan de, ay, salgan a hacer actividad física. Sí, obviamente que está bueno y no hace falta que se los diga yo. Digo, el trabajo es más profundo, el trabajo es adentro. Ese compromiso que tengan, ese no me fallé. Dije que mañana iba a hacer esto y no me fallé. Lo hice, llegó el día y lo hice. Eso tiene que ver, va más allá del trabajo muscular, físico, aeróbico, anaeróbico y demás. Tiene que ver con la voluntad y tiene que ver con tocar el espíritu, con tocar la parte espiritual. Ya les dije más de una vez que no es el sujeto quien libera el espíritu, sino que es el espíritu el que se libera del sujeto. Entonces, poder hacerle lugar al espíritu para que se manifieste. Y van a empezar las sincronicidades, aparte no hay cosa más placentera en ese circuito de recompensa de decir, ok, hoy dije tal cosa y lo hice, y lo terminé, y acá estoy, ahora me siento a tomar tranquilo unos mates porque ya lo hice. Entonces, eso, no, la mente no, a pesar de que nos ponga miles de obstáculos, sabe que no nos va a vencer, y sabe que no va a vencer la voluntad. Porque, como les decía ya alguna vez, creo que en esta columna, el lugar que va a querer la mente para nosotros es que no quedemos calentito en el sillón y con las patitas y con las pantuflas. Ese es el lugar. Porque recuerden que la mente lo que va a buscar es que el cuerpo no se ponga en ninguna situación de riesgo. O sea, si yo tengo que, el cerebro arcaico, ¿no? Si yo tengo que mantener vivo a este cuerpo, a este ser humano, que respire, que coma, que esto, bueno, acá, calentito en su lugar, con la ladera con cosas y trabajando, no sé, remoto, lo logro. Entonces no hagas más nada, no salgas a la vereda porque quizás te pisa un auto, ¿sí? Entonces siempre va a buscar la supervivencia, claro. ese cerebro reptiliano. Pero el cuerpo está diseñado, eso es una parte del cerebro, esa es la mente, esa es el alma que siempre nos va a poner en ese lugar de comodidad. Bueno, esta invitación es, pongámonos en la incomodidad, yo sé que cuesta, sí, más vale que cuesta, pero pongámonos en la incomodidad, una incomodidad chiquita, pequeñita, y van a ver como día tras día, poniéndome en esa pequeña incomodidad que me hace bien, no en una incomodidad que me hace mal, ¿no? Una incomodidad que me hace bien, voy a empezar a superar otros problemas, otros conflictos. Mi mente se va a empezar a aclarar. Ya no voy a tener como esa vista nubla. Y todo lo voy a ver de otra manera. Yo se los puedo asegurar que es así. Eso básicamente es lo que hablaban los estoicos. Si yo hago ejercicio físico, si yo doblego la mente y le hago lugar a la voluntad para poder hacer las cosas, mi mente va a ser otra. Ellos lo hacían para poder diagramar guerras, estrategias militares, para eso, para tener la mente lúcida. Entonces, si yo me oxigeno un poquito, salgo a caminar, hago un poquito de fuerza, lo que ustedes decidan, van a ver que después el día es otro. La capacidad de resolución de conflictos es otra. Ya no van a tener tanto, ¿qué me voy a hacer problema por esto? Ahora, si yo me quedo en ese lodazal de calentito, de cuerpo caliente, de alma y demás, y sí, va a ser muy difícil salir de ahí y cada vez va a ser más grande. Entonces, esto es cortar con todo eso. Recuerden que el espíritu tiene que ver con lo frío, es frío. Cortar con aquello que no me hace bien y cortar con esa parte de la mente que me dice que no salga, que no me exponga, que no lo haga, y háganlo igual. Van a ver que cuando se empieza a activar la voluntad, van a empezar a tocar su parte espiritual, o el espíritu en realidad va a empezar a manifestarse. Y esto es lo que buscamos. Bueno, yo busco miércoles a miércoles en cada columna, eso, poder dividir bien el alma y el espíritu y darle lugar a esa parte increada, infinita, que es más, no, ni siquiera habita en su totalidad en esta existencia. Así que siempre va a ser el desafío de esta columna ir por varios lugares para que cada uno de ustedes vaya descubriendo esa fuerza espiritual, ese valor, ese honor, esa voluntad, esa victoria que todos llevamos dentro y a veces nos hemos olvidado.
0: Muchas gracias, Gaby.
1: A ustedes.

11:25 de la mañana, va subiendo la temperatura poco a poco y también van siguiendo el transcurso de las noticias. Bueno, hoy hay una sesión importante en la Cámara de Diputados que arrancó a las 10 de la mañana gracias a que el Gobierno Nacional logró el quórum pasado a las 10 en diputados y arrancó una sesión especial que va a tener dos temas claves. Con 129 diputados presentes y 128 ausentes, la Libertad Avanza ya está debatiendo el recorte del régimen del subsidio al gas y el paquete de desregulación. Además, la sesión dejó sin efecto la maniobra de la oposición, que estaba tratando de interpelar al jefe de gabinete, Manuel Adorni, por sus viajes y su patrimonio. La ley hojarasca, impulsada por el ministro Federico Sturzenegger, busca eliminar 70 normas que, según el gobierno nacional, generan costos inútiles a los contribuyentes y se volvieron obsoletas o afectan libertades individuales. Se van a debatir tratados internacionales de extradición y asistencia jurídica mutua con Polonia, Costa Rica, Chile, Serbia e Italia, el convenio de La Haya sobre el cobro internacional de alimentos para niños, el convenio internacional de Nairobi sobre la remoción de restos de naufragio y una condecoración a un veterano de Malvinas. Bueno, frente a esto que impulsa, este proyecto que impulsa el gobierno nacional sobre las zonas frías, habló el gobernador de Córdoba, Martín Yayora, y aseguró que esta modificación de la ley de zona fría que impulsa el Estado Nacional en el Congreso de la Nación es invotable para los que defendemos Córdoba. Dijo, es invotable esta ley si defendes a Córdoba porque no tiene ningún sentido. Estoy de acuerdo con eliminarlo para el que tiene dinero, pero no tumbes a Córdoba de zona fría. Esto fue en una entrevista exclusiva con el programa Otra Vuelta de Tuerca, que se emite en radio de la Universidad Nacional de Córdoba. Y dijo el gobernador que deberían agregarse lugares bajo el régimen nacional. Es más, dijo, deberíamos estar discutiendo cuántas partes más faltan para incorporar. Pensemos en Tras la Sierra. También se refirió dentro de un espacio de centro y fuera de una lógica de grieta, que ha acompañado cosas que tienen que ver con el sentido común, como la baja de inflación, algunas relaciones en el mundo. Hay cosas que había que hacer y nosotros pagamos los costos por derecha y por izquierda porque somos centro, dijo el gobernador. También criticó el retiro del gobierno nacional en materia de transporte, educación y asistencia de PAMI. Los cordobeses nos estamos haciendo cargo de todo lo que podemos para defender a nuestros vecinos y que esta situación afecte lo menos

Vamos a repasar brevemente a la situación de las universidades, porque después de la marcha en defensa de la universidad pública a nivel federal, que reunió más de 1 millón de personas en todo el país, la Federación Nacional de Docentes Universitarios, la CONADU, resolvió profundizar el conflicto con el gobierno nacional y convocó a una semana completa de paro en las universidades públicas. La decisión fue tomada en el plenario de secretarios y secretarias generales de la Federación.

0: con representación de 30 gremios de base. La medida de fuerza se va a desarrollar entre el martes 26 y el sábado 30 de mayo e incluirá no solo el cese de actividades, sino también distintas acciones de visibilización en todo el país. El plan de lucha contempla jornadas de protesta, clases públicas y actividades callejeras en las distintas universidades nacionales. Además, se va a realizar una concentración frente al Palacio Pizurno, sede de la Secretaría de la Educación Nacional, para exigir la apertura urgente de paritarias y el reconocimiento de autoridades educativas. Otro de los ejes definidos por la CONADU será el lanzamiento de una acción digital nacional orientada a trasladar el debate sobre el financiamiento universitario y la situación del sistema público al ámbito virtual. En Córdoba, particularmente, la Asociación de Docentes e Investigadores Universitarios confirmó que el próximo 5 de junio se va a llevar adelante un nuevo plenario para evaluar el impacto de las medidas y definir la continuidad del plan de lucha docente. 11:30 de la mañana, nos vamos a una breve tanda y volvemos porque todavía nos queda bastante acá en todas las mañanas.
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0: estamos en el último bloque de Todas las Mañanas y como todos los miércoles le damos este lindo espacio para hablar de arte. Y para eso estamos acá con Gaby Winicki en el estudio. Bienvenida, Gaby.
1: Hola, bienvenidos, gracias. Acá estamos para hablar de arte y bueno, de arte, de cultura. Y bueno, este viernes hay teatro en la Novalera y entonces vamos a estar hablando ahora con el director de la obra, El Visco, que la vamos a ver este viernes aquí en la Novalera. Hola, Walter, ¿estás en línea ahí?
2: Buen día, Gaby, ¿cómo estás?
1: Hola, buen día. Gracias por atendernos.
2: Gracias por la invitación.
1: Bien, la idea es hablar un poco de la obra, del elenco, y después, cuando estemos por terminar, damos bien los datos de la hora y cómo reservar las entradas para el viernes. Primero, presentate vos como director, presenta al grupo y después nos metemos de lleno en la obra.
2: Bien, perfecto. Bueno, mi nombre es Walter Urrutia Ocampo, soy uno de los directores del Visco, soy director de otro proyecto de la compañía, que es Sueño, que ya hicimos una función hace un tiempito de allí en la Novalera, un drama, y en este caso es una comedia del absurdo. El elenco está integrado también por gente, vecinos de Capilla, actores, gente muy experimentada y otra gente Nobel. Pero bueno, es un proyecto que nos ha llevado mucho tiempo de trabajo. Bueno, como buenos teatristas independientes, sabemos lo que implica llevar adelante un proyecto de cero. Y estamos con esta obra, la estrenamos a principio de año. Pero lleva un año y pico de proceso de trabajo. Bueno, somos una compañía de teatro independiente, como bien decía, cuya intención es asentarnos y presentar propuestas de trabajo a nivel profesional dentro del alcance de nuestros recursos, ¿no? En mi caso, yo tengo una formación desde tengo casi 50 años. Empecé como a los 13, 14 en teatro juvenil en el colegio y luego me formé en el IUNA, lo que ahora es UNA, en profesorado y en dirección. Bueno, el elenco está integrado por un actor, por un profe de teatro también que es actor, el elenco, bueno, otro muchacho que es músico, que está haciendo sus primeros pasos en la actuación, una chica que también empezó teatro hace un par de años y tiene su primera experiencia como actriz en el teatro independiente. Y la codirección lo hago con mi compañera, que es actriz y estudiante de profesorado también, que es Daniela Belén Pozzi Martínez, que bueno, todos integramos, en total somos como 10, integramos la compañía teatral Alter Egos, que tiene su base acá en Capilla del Monte, tenemos nuestra escuelita de teatro, también haciendo nuestros primeros pasos, y bueno, el proyecto que tenemos ahora en cartelera, que estamos llevando a Villa Jardino, es El Visco, que es una comedia del absurdo de Marta de Gracia, la que hemos tenido que adaptar mucho para traerla al sentido del humor más actual. Hay algunas cosas que han cambiado en el sentido del humor. Bueno, mucho ha cambiado. El mundo es una obra de fines de los 80. Sí. Y bueno, eso es un poco la propuesta.
1: Bien, primero quiero hacerte esta pregunta, porque yo he visto Sueños acá de Alter Ego. ¿Sigue siendo una compañía Alter Ego como que tiene varios proyectos y va sumando gente, pero este El Visco sigue siendo producción de Alter Ego?
2: Exactamente, es una producción del mismo grupo que se ha abierto un poco porque estamos en este momento en iniciando un tercer proyecto con el elenco de Sueño. Y El Visco se abrió un poco e incorporamos a otros artistas de la zona. Bueno, se fueron sumando a partir de nuestra primera experiencia en Punilla, que fue Sueño. Y bueno, ahora se ha ampliado y bueno, seguimos ampliando dentro de las posibilidades y los tiempos y los procesos de trabajo de cada proyecto. Así que bueno, El Visco es lo último que hemos estrenado y bueno, tenemos en proyectos de seguir avanzando y ampliando con nuevas propuestas.
1: Los Sueños, la producción de Sueños, la sí. Dramaturgia, todo eso, ¿fue escrita por vos, escrita por el sí. grupo?
2: No, Sueños es una obra que escribí yo hace más de 20 años, que surgió de una de una adaptación de una obra de Griselda Gambaro para un taller juvenil, y bueno, fue pasando por diferentes etapas de modificación y adaptación, y terminó siendo un proyecto que sacamos como compañía hace 2 años ya, sí, fines del 2024, con la formación inicial de Alter Egos, que ahora se amplió para hacer el disco. En el caso del disco no es de autoría mía, pero bueno, sí la hemos adaptado mucho con mi compañero y con el elenco, por supuesto, los seis hemos hecho un trabajo de adaptación muy fuerte para tenerlo en un lenguaje un poco más actualizado, ¿no?
1: Bien, también digamos que Sueño tuvo el apoyo del Instituto Nacional del Teatro, ¿no? Que ustedes ganaron un concurso, un subsidio, algo así, ¿verdad?
2: Exactamente, en realidad conseguimos un apoyo de llamada cogestión, en ese momento el subsidio, y bueno, entre muchos elencos fuimos uno de los seleccionados, y eso nos permitió equiparnos técnicamente, llevarnos un pequeño sueldo también, porque esto parece que no, pero es importante para los artistas independientes, poder recuperar algo de lo que uno invierte y por lo menos ir a comerse una pizza, como solemos decir. Pero sí, Sueño consiguió el apoyo en su momento del instituto. En el caso del disco, bueno, hoy por hoy no hay apoyos abiertos, con lo cual no hemos salido detrás de ninguno, pero bueno, estamos en nuestros primeros pasos de circulación. El primer espacio al que vamos fuera de Capilla del Monte es La Novalera, que nos han tratado muy bien, nos han tratado con muchísimo respeto, cariño, y nos han abierto las puertas de par en par para que nos sintiéramos cómodos, y la verdad que lo agradecemos, y vamos muy a gusto a llevar este segundo proyecto de la compañía.
1: Bien. ¿Por qué el disco? ¿Por qué? Y que te hago dos preguntas al mismo tiempo. ¿Por qué el disco? Entiendo esto que vos decís también de los cambios, porque esta obra fue escrita en 1985. Claro. ¿Por qué la elección del disco y qué desafíos diferentes te llevan a hacer un texto escrito por vos a un texto escrito por una dramaturga, en este caso, más allá de las adaptaciones?
2: Bien, el disco, yo la vi allá por el año 2004-2005, siendo jurado de la fiesta provincial en Buenos Aires, y la vi, la conocí allí, la hizo un grupo, no me acuerdo si de Pergamino, San Nicolás, bueno, no sé exactamente, pero por ahí. Me había encantado el guión, me había encantado la propuesta, y tiempo después hice un intento de llevarla, yo ya dirigí una compañía en Buenos Aires, y fue una experiencia fallida, como muchas de las teatro independientes. Hicimos muy trabajamos mucho, hicimos muy poquitas funciones, luego el grupo se desarmó, y bueno, siempre quedó ahí en el tintero, a mí me gusta mucho el teatro del absurdo. He dirigido otras, como eso, La Espera Trágica de Pavlovsky, Delirio a Dúo de Ionesco, he trabajado sobre otros textos, y siempre me quedó picando la idea de que estos era un lindo producto popular, que se podía bajar a un lenguaje más cotidiano, y una apuesta que no requiriera demasiado movimiento, para los traslados, quiero decir, ¿no?
1: Sí, sí, sí, sí, en cuanto a la escenografía y en
2: claro,
1: cuanto...
2: Claro, claro, es el living, sucede todo en el living de una casa, entonces, bueno, hemos tratado también de llevarlo lo más cercano a una situación real, pero con las limitaciones del caso pensando en la posibilidad de que esto se adapte a cualquier volumen o a cualquier espacio escénico.
1: Bien, y la otra pregunta, ¿qué desafíos tiene un texto escrito por otro, más allá de la adaptación que vos contaste?
2: Mira, en lo particular, nosotros como compañía tenemos una forma de trabajo, si bien por supuesto que hay roles, nos interesa mucho trabajar desde lo que el actor propone, ¿no? Entonces la adaptación va surgiendo a partir del trabajo de investigación del actor, a partir de mucho trabajo de mesa respecto de cómo resolver la problemática del espacio, la problemática de iluminación, la problemática, bueno, de incorporar objetos y que tengan razón de ser en el espacio escénico, que no terminen molestando. Y tanto en Sueño como en el disco nos hemos aventurado y nos hemos propuesto a llevar adelante procesos en los que tomamos decisiones permanentemente entre todos. Por supuesto que después, en este caso, en el disco, Daniela y yo tenemos la palabra final por una cuestión de orden, por una cuestión de organización.
1: Claro.
2: Y de darle finiquito a algunas cuestiones para poder avanzar. Pero trabajamos mucho en conjunto respecto de cada decisión, los personajes se han trabajado con mucho detalle, por supuesto que siempre hay posibilidad de seguir creciendo y encontrando vueltas de tuerca para las interpretaciones y la profundidad de los personajes y las acciones y demás, pero un poco la política de trabajo o el criterio con lo que tratamos de manejarnos es le vamos a encontrar la vuelta entre, en este caso, los seis, en el caso del sueño éramos solamente cuatro, de ir construyendo de cero a, en el otro caso está, era un guión, el guión era mío, me tomé muchas más libertades, ha costado tomar decisiones que iban en contra de lo que yo mismo escribí, pero siempre se prioriza que el resultado artístico y el producto terminado que el público recibe sea legible, sea tangible y tenga la profundidad que el guión, en este caso los dos guiones, que el mensaje o la profundidad que las historias tienen se pueda trasladar lo más fiel posible con estas licencias poéticas que se toma uno cuando dirige.
1: Bien.
2: Bueno, hay cosas que ya no se pueden hacer, hay cosas que se pueden hacer.
1: Claro.
2: Pero insisto, respecto, volviendo al origen de la pregunta, uno, en mi caso como autor de sueño y como director, he tenido que negociar mucho con separarme del autor para poder llevar adelante una apuesta actualizada al espacio en el que se iba a hacer la obra. De hecho, por ejemplo, Sueño originalmente era para seis actores y la hicimos con tres, la adaptamos, y en el caso del disco, bueno, la misma cantidad de actores, pero también hemos hecho mucho trabajo de adaptación en cuanto al espacio, en cuanto a las acciones, bueno, sobre todo en las acciones, ¿no?
1: Sí, me parece que ahí radica lo interesante, lo rico, ¿no? Más allá del texto que escribamos, el repensarnos. Te hago una pregunta, ya vamos, nos metemos con el disco. ¿Qué va a ver la gente en cuanto al contenido sin espoliar la obra? Uh-huh. ¿Qué puntos sobresalientes del disco te parecían interesantes abordar? Dada la realidad en que vivimos, en el mundo, en el país, en la sociedad, uh-huh. Si hay algo puntual que podamos rescatar para decir, bueno, en el disco vas a encontrarte con esto, con aquello, en cuanto al contenido, como una sinopsis, pero más enfocada en lo que se va a encontrar la gente.
2: Bien, el disco trata sobre una pareja de mediana edad, de 60 años, que, bueno, que eso también cambia respecto a la versión original. En ese momento, las personas de 60 años eran vistas de una manera, hoy el mundo cambió. Yo mismo tengo 50 años, entonces
1: claro.
2: Nuestra percepción de lo que era 60 años, en el 80 y pico, es otra respecto a la que soy. Bueno, ellos están en una situación cotidiana, un día de lluvia en su casa, y pues, se enteran por el diario que ha muerto un amigo, el Visco, Orlando García. O es lo que ellos creen. Y ahí se empiezan a desencadenar una serie de confusiones y enredos. Luego llega un amigo de la misma edad de ellos, que tiene por costumbre ir a los velorios a tomar alcohol, que también es muy de la época, ¿no? Pero viene con una jovencita de 20 años y no hay mucha explicación respecto de por qué viene, por qué la atrae. Y empieza una situación también de ahí de tironeo con la chica, en cuanto a que los incomoda, los enfrenta a un montón de conflictos con ellos mismos respecto del paso del tiempo, respecto de la edad, respecto de la memoria, inclusive. Y bueno, avanza la obra, pero se empieza a enredar y enredar y enredar. Lo que nos gusta del disco es que los personajes son muy, muy, muy parecidos a todos nosotros, a la gente de clase media, con un montón de miseria. Nosotros hemos trabajado también en pos de construir personajes que tengan muchos lados, que tengan muchas aristas y que no sean personajes lavados, sino que uno pueda observar la contradicción y pueda sentir rechazo o sentir empatía o reflejarse o lo que fuera, porque entendemos que se parece mucho a nosotros, ¿no? Sí. Estos personajes, a pesar de que han sido escritos hace 40 años, tienen mucho, mucho realmente de nosotros. También hicimos una adaptación respecto de esta obra, está escrita para Buenos Aires, o fue escrita en Buenos Aires, con muchas referencias a Buenos Aires, y bueno, hemos traído mucha de la adaptación hacia Punilla, en cuanto a, bueno, a un montón de datos que van apareciendo, mucha información que va apareciendo en la obra. Y el por qué la elegimos, porque nos divierte muchísimo. A mí, como te decía hace un rato, desde que yo la vi, me había parecido hilarante, me había parecido realmente muy divertida, y siempre me quedó esa sensación de poder darle otra vuelta, ¿no? Desde se quiere decir una vuelta más personal al trabajo.
1: Sí, sí.
2: Y bueno, trabajamos en pos de eso. Entendemos que hace mucha falta reírse,
1: totalmente.
2: Es un momento muy delicado en lo social, en lo económico, en lo laboral, en el humor social, y entendemos que el teatro puede aportar, así como en sueño buscábamos un nivel de reflexión y de profundidad y de emocionalidad, si quiere, en el disco buscamos primero divertirnos, y después, bueno, quedarán ahí flotando preguntas, dudas, que es un poco lo que tiene también la obra, respecto de, bueno, cómo somos, ¿no?
1: Bien.
2: Cómo somos cotidianamente.
1: Vamos a ir cerrando, entonces, podríamos decir que las palabras claves del disco sería, bueno, primero que se van a encontrar con algo de humor, coincido con vos plenamente en la necesidad, la gente busca espacios de encuentro para reírse, para divertirse, que pueden encontrarse también referencias a la situación actual, sentirse identificados con los personajes, que habla del paso del tiempo, de, bueno, un poco si uno mira el flyer que empezó a circular, hay cosas que uno le llama la atención y dice, bueno, por ahí pasa, ¿no? La obra. Vamos a dar los datos, Walter, para que la gente se sume. El disco de Marta de Gracia, el elenco, Fernando Yabur, Sergio Luciani, Dan Palmer, Victoria Vicentín, la dirección de Daniela Pozzi Martínez y con quien estamos hablando, Walter Urrutia Ocampo. Este viernes 22 del 5 a las 21 horas en la Nogalera. Atención con las entradas. Entradas anticipadas y jubilados 8.000. 2 por 15.000 y en puerta 10.000. Ahora, nosotros después vamos a pasar mejor, que la Sofía a lo mejor lo tiene por ahí, porque recuerden, socios con la cuota al día entran gratis,
2: así es.
1: Pero tienen que tener cuota al día y los libros devueltos. Es algo que también hay que valorar de la Nogalera, porque está buenísimo saber que vos pagás una cuota de cuánto, no sé cuánto está ahora.
0: 2.500 pesos.
1: Claro. Te llevas los libros que querés y ves lo que querés en la Nogalera, siempre que esté la cuota al día y el libro devuelto. Y tienen que reservar por el mail de la biblioteca. No se olviden de eso, ¿está?
0: Es lanogalera2024@gmail.com.
1: Bien, se reserva ese mail. Y en el caso de que no sean socios y quieran venir, tienen que pagar...
0: Anticipadamente pueden comprar su entrada. Lo recomendamos, así no se quedan afuera para nada. Al mismo mail. lanogalera2024@gmail.com. Si no, bueno, en puerta, pero es por orden de llegada.
1: Bien.
0: Así que ténganlo en cuenta.
1: Pero hay una manera de, o sea, si yo quiero reservar la entrada, hago
0: una transferencia
1: a qué alias.
0: Boleta.tiento.parque Y bien. Si no, escriben el mail y lo van a ir guiando. Las chicas están ahí y lo pueden hacer tranquilamente. Lo pueden ir haciendo ya. Si
1: pueden
0: no,
1: venir acá a la biblioteca, ¿verdad?
0: A comprar la entrada.
1: O sea, las opciones son muchas y me parece interesante esto de que haya precios para jubilados. Bueno, siendo yo ya jubilada, pero igual yo soy socio de la biblioteca. Walter, bueno, nos vemos el viernes. Ahí estaremos.
2: Bueno,
1: ahí ya empezamos a difundir. Y bueno, te hago una última pregunta, pero tiene que ser muy breve tu respuesta.
2: Bien.
1: ¿Cómo ves la actividad cultural en Capilla? Porque yo sé que hay muchos elencos, hay muchos profesores dando teatro y que se están generando muchos espacios, espacios nuevos, inclusive salas. Rapidito, te pido, así tiene que ser muy rápido.
2: Sí, lo que yo veo es que hay mucha oferta. La gente también demanda, lo que cuesta siempre es la constancia.
1: Bien.
2: en estos espacios. La constancia del interesado, ¿no? Que se terminen de enganchar y bueno, eso es lo que veo.
1: Bien. ¿Constancia en qué?
2: En cuanto a los talleres, esto, la constancia. Y en cuanto a al tema de ir a ver una obra, la verdad que se ve bastante movimiento, el movimiento de un círculo bastante reducido, ¿no?
1: Claro, bien.
2: No es que va todo el mundo.
1: Bien.
2: Sí, es un círculo reducido.
1: Bueno, pero lo bueno es que se está generando cosas, hay para todos los gustos también, ¿no? Bueno, nos vemos el viernes, yo ya iba a decir el sábado, porque siempre confundo. El viernes 22 a las 21 horas acá en la Nogalera, gracias.
2: Gracias a vos, Gaby, nos vemos.
1: Nos vemos, chao.
0: Y nos vamos a despedir nosotros también, Gaby. Gracias por esta columna, gracias por la entrevista. Así que bueno, nos encontramos el viernes en la Nogalera.
1: El viernes en la Nogalera estamos y bueno, vamos a tratar la semana que viene de contar un poco cómo fue esto con el Visco. También el viernes pasado di la obra de Vivir lo Inútil, creo que el título estábamos bien ahí, y bueno, ir comentando y fomentando que a pesar del frío, de la crisis económica, del mundial, porque el mundial parece claro, que se para todo, aprovechen a ver la obra y vengan, y más si es una comedia, que mucha gente está pidiendo comedias a gritos.
0: Perfecto, gracias Gaby, nos encontramos el miércoles que viene.

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7: Leemos textual. La crisis que atraviesa la pequeña y mediana empresa no encuentra respuesta en el marco de la actual política económica que privilegia el mercado externo y se orienta a cumplir con los intereses de la banca extranjera y del Fondo Monetario Internacional. La deuda externa empobrece al país y lo suma en la dependencia. El textual que acabamos de leer es el comienzo de un documento de APYME, la Asamblea de Pequeños y Medianos Empresarios, que el viernes pasado cumplió 39 años. Pero el documento no fue escrito la semana pasada. Con esas palabras, extraídas de su declaración de principios, nacía en mayo de 1987 una organización que agrupa a empresarios pequeños y medianos con una mirada nacional de defensa del desarrollo y la producción argentina, y con el ojo puesto en el crecimiento del mercado interno y la idea de un Estado activo con justicia social. APYME surgió hace 4 décadas desde el corazón del cooperativismo de créditos con objetivos que hoy tienen una vigencia dramática. Como bien se señalaba en su declaración de principios y como se constata en la realidad económica de estos 2 años y medio de gobierno anarcoliberal. Desde que Milei es presidente se destruyeron casi 24.500 empresas con trabajadores declarados según sus propios datos oficiales. En su gran mayoría se trata de pymes industriales, comerciales, constructoras y de servicios. Se trata de un récord absoluto de Milei. Para tomar dimensión de la destrucción del modelo anarcoliberal, es necesario comparar los 2 primeros años de otras gestiones presidenciales. Por ejemplo, en el mismo periodo, Néstor Kirchner había sumado más de 170.000 empresas. Cristina Kirchner, en su primer mandato, más de 42.000. Con Macri cerraron 23.000. Con Alberto Fernández, en 2 años, se crearon casi 2.300 pymes, pandemia de por medio. Milei tiene el dudoso mérito de alcanzar la peor cifra desde que se publican estos datos en 1996. Su modelo tiene, hasta ahora, un promedio de 930 empresas cerradas por mes, o sea, 31 por día, más de una empresa por hora. Por eso adquiere una vigencia absoluta el documento de APYME de 4 décadas atrás, cuando señalaba que la crisis de las pymes, que históricamente generó el 80% del empleo en la Argentina, no se podrá resolver con una política económica neoliberal que privilegia el mercado externo y los intereses de la banca extranjera. La salida es por el camino opuesto.
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10: Miércoles, ombligo de semana, 20 de mayo del 2026. Les acompaña Yolani Pérez desde los estudios de Radio Progreso en Honduras, en el centro de América. Qué gusto compartir lo que está aconteciendo en esta Abya Yala, en esta América Latina y el Caribe, en el Contacto Sur matutino. Fuertes reclamos sociales contra el gobierno de Rodrigo Paz en Bolivia. Presidenta Claudia Sheinbaum plantea cambiar el proceso de elección del Poder Judicial. Explota carro bomba en Guayaquil. No hay víctimas, pero reafirma violencia criminal. Cine documental lleva a la reflexión sobre la resistencia de pueblos indígenas en Oaxaca, México. Y en Puebla impulsan una serie de comunidades de aprendizaje local a fin de rescatar los conocimientos de las mujeres indígenas.
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10: Abrimos contándoles que a 6 meses del inicio de su gestión, el presidente Rodrigo Paz enfrenta protestas de sectores que piden su renuncia. El gobierno de Bolivia calificó estas movilizaciones como una estrategia de conspiración vinculada al expresidente Evo Morales. Nos amplía Rodrigo Fernández desde Herbol La Paz.
12: El nuevo gobierno boliviano del presidente Rodrigo Paz, a tan solo 6 meses de gestión, no pasa un buen momento y se encuentra asediado por distintas marchas, alertando intentos de desestabilización. El presidente Rodrigo Paz advirtió con cárcel para aquellos que vayan contra la democracia y los cambios realizados a los últimos 20 años del movimiento al socialismo observados por corrupción.
13: Esos que intentan del pasado destrozar esta democracia se van a ir a la cárcel, porque el valor de la democracia está por encima de cualquier interés personal.
12: Recordar que un primer conflicto al gobierno de Paz fueron las medidas de ajuste económico que se realizaron mediante decreto, levantando la subvención de combustibles. Los maestros y otros sectores obreros lo rechazaron.
14: No, a título de combatir la corrupción, levanten la subvención de la harina, eleven el costo de vida y así los bolivianos estemos condenados a comer menos. Si sube la gasolina, el transportista sube el pasaje.
12: Luego, un senador suplente autoidentificado como capitalista popular de nombre Nilton Condori planteó la reducción de salarios para las autoridades del gobierno boliviano y parlamentarios para acompañar la crisis que vive la población.
15: En Bolivia, abiertamente debo decir, tiene que estallar una revolución, puede ser democrático, institucional o derramamiento del sangre, porque no hay otro camino. Porque tenemos que acabar con los ladrones políticos y con ese élite ocioso.
12: Un tercer conflicto fue la ley de conversión de tierras de pequeña a mediana para que el campesino acceda a créditos, norma que también ha sido rechazada por indígenas de Beni y Pando.
16: Abrogación de la ley 1720. Exigimos la abrogación de dicha ley de manera inmediata por ser una ley claramente inconstitucional. Segundo punto, respeto a los territorios indígenas, originarios, campesinos.
12: Por su lado, la Central Obrera Boliviana, que mediante un pliego de demandas pidió al gobierno boliviano el 20% de incremento salarial, lamentó la respuesta negativa que le hicieron las autoridades, a tal punto de llegar a pedir la renuncia del presidente Paz.
17: Por eso les digo, compañeras y compañeros, actuemos, salgamos a la calle a protestar, porque lastimosamente el gobierno central no va a entender de otra manera el accionar que tenemos todos nosotros.
12: A este panorama de constantes movilizaciones, el gobierno boliviano advirtió que el crimen organizado y la corrupción rechazan los cambios. Así lo planteó el vocero presidencial José Luis Gálvez.
18: El pueblo boliviano es un pueblo de fe, y tiene que saber que hay en marcha un plan macabro que va a fracasar, no va a triunfar.
12: Por su parte, el canciller boliviano Fernando Aramayo anunció que defenderán al gobierno electo y no entregarán fácilmente el poder.
19: No vamos a entregar el gobierno a quienes quieren hacerse del poder para continuarle robando a este país.
12: Para Contacto Sur, desde Herbol, Bolivia, Rodrigo Fernández.
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10: Retornamos al norte de América. La presidenta Claudia Sheinbaum plantea este cambio en el proceso de elección del Poder Judicial. La jornada electoral de 2025 pasa para el 4 de junio del 2028 y se contempla modificar el sistema de evaluación de aspirantes, nos informa Reina Melchor desde Radio Teocelo.
20: Saludos desde Radio Teocelo en Veracruz, México. A unas semanas de vencer el plazo constitucional para una reforma sobre la próxima elección judicial, la presidenta Claudia Sheinbaum informó durante la conferencia mañanera de la presentación de una iniciativa para cambiar el proceso. La jornada electoral del 2027 pasa al 4 de junio del 2028. La propuesta incluye diversos ajustes y con un posible proceso de revocación de mandato presidencial, sin que se realice otro tipo de elección para que no haya intervención de los partidos políticos.
21: Bueno, esta es la propuesta que estamos haciendo. Como ven, es mover la elección al Poder Judicial del 2027 al 2028. En caso de que haya revocación de mandato en el 2028, se hace el mismo día y en la misma casilla. Y hay algunas modificaciones que se hacen para facilitar la boleta por las características que tuvo la votación del 25, de tal manera que sea más sencillo para las y los electores, para quienes votamos, para quienes vamos a elegir, que sea más sencilla la votación, pueda distinguirse quién propone a los candidatos. Y también la elección en las tres comisiones del Poder Ejecutivo, Legislativo y Judicial, que puedan tener una comisión única que pueda hacer la evaluación de las calificaciones de cada uno, etcétera, para poder simplificar.
20: Por su parte, la consejera jurídica de la presidencia, Luisa María Alcalde Luján, señaló que la segunda etapa de la elección del Poder Judicial contempla modificar el sistema de evaluación de aspirantes, reducir candidaturas y simplificar las boletas electorales.
22: Reducción del número de candidatos por poder para poder facilitar la elección. Los comités van a evaluar conocimientos, competencias, antecedentes y buena fama pública de sus aspirantes, como ya lo hacían antes, y van a seleccionar a cuatro personas, las mejor evaluadas por comité. Posterior, se realiza una insaculación pública. Y finalmente, resultan dos candidatas o candidatos por cargo y especialidad, observando siempre la paridad de género.
20: Este jueves 21 de mayo, la Cámara de Diputados dará turno de la iniciativa a la Comisión de Puntos Constitucionales, que deberá preparar el proyecto de dictamen, distribuirlo y votarlo el próximo lunes 25. De aprobarse, pasará al Senado y posteriormente a los congresos de los estados del país para su aprobación final. Para Contacto Sur, reportó Reina Melchor Rivas.
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10: Y les contamos que un vehículo cargado con cilindro de gas de uso doméstico ha explotado ayer martes en un populoso sector de la ciudad de Guayaquil, dejando daños en viviendas, pero sin informes inmediatos de víctimas, en momentos en que Ecuador enfrenta una arremetida de bandas criminales, informó la policía. El hecho se produjo al final de la tarde en la empobrecida barriada de Trinidad de Dios, al suroeste de la ciudad porteña, situada a 270 kilómetros al suroeste de la capital Quito. Se ha agregado que el estruendo de la explosión se escuchó kilómetros a la redonda. Efectivos policiales que llegaron al sitio para investigar lo ocurrido inicialmente atribuyeron el atentado a las disputas entre bandas criminales que buscan el control de este populoso sector.
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10: Y en México les contamos que Cine Documental lleva a la reflexión sobre la resistencia de pueblos indígenas en Oaxaca. Nos informan Radio Sinaca.
0: Saludos a quienes escuchan el Contacto Sur. Desde Radio Chinaca, en el estado de Puebla, en México, compartimos esta entrevista con Yovegami Asconamora, productor de cine documental, originario de Oaxaca y perteneciente a la cultura mije, que nos habla sobre su primer largometraje llamado Boca Vieja, la cual fue filmada durante 5 años en el pueblo de Bajos de Coyula, en Oaxaca, y muestra la resistencia de pobladores frente al despojo de sus territorios.
1: Me dedico a la realización cinematográfica. He hecho varios cortometrajes acerca de mi cultura de origen, que es la cultura mije. Y recientemente estoy estrenando mi primer largometraje documental, que se titula Boca Vieja. Y es una película que habla de un pueblo de pescadores, de campesinos, que tienen que adaptarse a las condiciones climáticas y sociopolíticas de este territorio que ha sido muy codiciado históricamente, y cómo ellos, a través del trabajo, de la fiesta, de la alegría, pues habitan, defienden su territorio, su mar y su tierra. Para mí es muy importante la parte humana en las películas, como escuchar, ver, acompañar, entablar como un diálogo de confianza también, como un encuentro entre alguien que lleva una cámara y alguien que está ahí con su vida diaria, y tratar de encontrar como estos puntos en común o estos puentes para dialogar y hacer una película que sea más como genuina, ¿no? Más honesta, donde podamos ver, en caso de Boca Vieja, como estas situaciones cotidianas.
0: La búsqueda de espacios para que el cine mexicano se dé a conocer es importante, pues en ellas también se dialoga y se reflexiona sobre las situaciones que se comparte desde la voz de los pueblos.
1: A la gente que nos escucha, pues decirles, ¿no?, que hay un otro tipo de cine que se está haciendo, que lleva años, pero creo que ahorita está alcanzando como un nivel de visibilidad un poco mayor. Hace falta mucho trabajo por hacer para que las películas lleguen a muchos espacios. La película no es como un fin, sino es un medio para generar otras cosas, otros pensamientos. Pues creo que en la medida en que nosotros mismos generemos y hablemos a nivel como de lo que se produce y de lo que hacemos, como si fuera un espejo, ¿no?, donde uno se ve reflejado y puede llegar como a este intercambio, a este diálogo, a este encuentro con una película, con un libro, con un poema, con un programa de radio. Creo que eso es como lo importante, que nosotros ya estamos como hablando y poniendo sobre la mesa temas que nos competen, ¿no?
0: Para el Contacto Sur, informó Maribel Vázquez desde Radio Chinaca.
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10: Y a propósito de México, en Puebla impulsan una serie de comunidades de aprendizaje local a fin de rescatar los conocimientos de las mujeres indígenas y campesinas. Nos informa Manuel Espinosa desde la emisora XCTZ, La Voz de la Sierra Norte, con sede en Puebla.
2: Gracias, y desde México esta es la información.
23: La organización Tochan, Nuestra Casa AC, impulsa una serie de comunidades de aprendizaje local con el fin de rescatar los conocimientos de las mujeres indígenas, campesinas y rurales a través de distintas habilidades y conocimientos de las propias mujeres para encontrar soluciones a sus distintas problemáticas. Así lo dio a conocer Laura Aguilar Cesario, integrante de Tochan.
24: En ella lo que buscamos principalmente es rescatar los conocimientos de las personas que ahí intervienen, en este caso mujeres con diferentes habilidades, ¿no?, y conocimientos. Es importante rescatar la voz, la participación, las habilidades y sobre todo mirar cómo desde nuestros dolores y preocupaciones podemos accionar juntas para buscar soluciones a esos problemas que nos aquejan.
23: Respecto a las áreas de producción, agregó que van desde meliponicultoras hasta artesanas a fin de valorar y posicionar los saberes y habilidades de la población femenina.
24: De Corazón y Voz de las Abejas, que ellas son meliponicultoras agroecológicas. Ellas, su principal, pues digamos, objetivo es primeramente concientizar de la importancia de las abejas en la vida, ¿no? De la vida aquí en la región, de tanto en lo que tiene que ver con alimentos, con conservación del bosque, con la salud también, porque pues lo sabemos que las abejas pues nos dan ese hermoso beneficio, ¿no? De poder curarnos con la miel, con el propóleo, con la cera. Y también con ellas pues estamos impulsando los recorridos a los meliponarios, ¿no? Pero desde esa perspectiva de cuidado. Y están las compañeras que son las productoras de Yolixpa, como esta medicina ancestral, como esta bebida tradicional, ¿no? Que nos dejaron nuestros abuelos y abuelas, pero también desde el conocimiento de las mujeres, ¿no? Que tiene esta visión, pues, de sanación, ¿no? También de ritualidad. También están las compañeras artesanas, que hay muchas mujeres aquí en la región que son artesanas, pero también cómo valorar y posicionar estos saberes y esas habilidades, ¿no? Que las compañeras artesanas puedan ellas mismas ofrecer sus productos directamente al consumidor. Y también están las compañeras que son sanadoras, que ellas llevan ya un proceso más de formación. Ellas hacen tinturas de varias plantas curativas, como de jengibre, de maltansin, y también dan servicios de sobadas, de limpias.
23: La meta de Tocha Nace es que a través de las comunidades de aprendizaje local se sigan consumiendo lo que se produce al interior de las comunidades, así como seguir impulsando la autonomía económica de las mujeres indígenas de la región.
24: Nuestra meta es seguir fortaleciendo al interior de cada una de las CALS y de la propia red de mujeres, que se siga consumiendo lo local. Ahora sí, la otra parte es cómo llevarlo hacia afuera, no hacia el exterior, con este enfoque comunitario, colectivo, feminista, agroecológico. Y la otra creo que es seguir fortaleciendo o impulsando esta parte de la autonomía económica de las mujeres.
2: Para Contacto Sur, reporta desde la radio XSTZ en Cuetzalan, Puebla, Manuel Espinosa Zainos.
10: Cerramos así este Contacto Sur matutino, agradeciéndoles la sintonía a través de la Asociación Latinoamericana de Educación y Comunicación Popular, ALER. Hasta mañana.
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9: Hola Argentina, saludos otra vez, les damos la bienvenida a esta producción informativa nacional de Farco, el Foro Argentino de Radios Comunitarias. Compartimos con ustedes que nos reciben a esta hora en todo el país, nuestra segunda edición de hoy miércoles 20 de mayo de 2026. El gobierno busca hoy en diputados la media sanción de la ley que elimina subsidios a la tarifa de gas en varias provincias. Se trata de zonas de las provincias de Buenos Aires, Córdoba, Santa Fe, Mendoza, San Juan, San Luis, Jujuy y La Rioja, que fueron agregadas por ley en el año 2021 al régimen de zona fría, que hasta ese entonces alcanzaba solo a las provincias patagónicas, más Malargüe, en Mendoza y La Puna. De convertirse en ley el proyecto del gobierno, las localidades de las provincias agregadas en 2021 quedarían sin subsidio por zona fría, salvo los hogares más pobres. La sesión pedida por el oficialismo se inició pasadas las 10 de la mañana, luego de conseguir el quórum. La oposición había pedido antes una sesión especial para tratar temas como la interpelación del jefe de gabinete Manuel Adorni, el sobreendeudamiento de las familias y la eliminación del plan Remediar, entre otros. Temas que no se van a tratar. En el comienzo del debate se dio una fuerte discusión por la no realización de la sesión pedida por la oposición. Vamos a escuchar lo que decía la diputada de Unión por la Patria, Cecilia Moró.
10: Nos negamos a que la única resolución de este Congreso hoy sea el eliminarle el subsidio a días de que empiece el invierno a 3.200.000 personas. Nos negamos a que este Congreso no trate el emplazamiento a las comisiones, porque eso es lo que estamos pidiendo, abrir las comisiones para comisiones que ustedes tienen clausuradas, para discutir los proyectos de los distintos bloques que tienen que ver con la eliminación del plan Remediar. El plan Remediar que en la Argentina llega a 8.000 centros de salud. El corte del plan Remediar significa que si un pibe tiene tos convulsa en esta etapa del año, las madres no van a tener salbutamol o paracetamol.
11: Diputada,
10: si esos chicos levantan fiebre,
11: por favor,
10: estoy hablando.
11: No estamos,
10: vamos
11: con el tema reglamentario. Continuemos, por favor.
10: Para que las comisiones discutan la crisis del endeudamiento de las familias argentinas y también queremos interpelar a Adorni.
9: La diputada de Unión por la Patria, Cecilia Moró. Mientras tanto, el diputado del bloque Provincias Unidas, Esteban Paulón, criticó a sus colegas que dieron quórum al oficialismo con la promesa de que, a pesar de que se va a eliminar el régimen de zona fría, se va a crear un nuevo régimen de zona cálida para rebajar la tarifa eléctrica en provincias del norte con altas temperaturas. Además, Paulón se refirió a la falta de respuestas de el jefe de gabinete Manuel Adorni.
12: Hoy, mañana o el miércoles que viene va a haber una convocatoria de sesión, va a haber una discusión sobre la interpelación y la moción de censura de Adorni, va a tener que explicar a Adorni sus bienes. Dijo el presidente la semana pasada que Manuel tenía todos los papelitos en regla. Mire, presidente, como un contador, 13 días y contando, mañana 14, el miércoles que viene serán 20 y no van a aparecer. ¿Y sabe por qué no aparecen las explicaciones y la declaración jurada Adorni? Porque no tiene idea todo lo que va a aparecer en la causa judicial y está esperando ver qué aparece para no meter la pata. Porque el incremento patrimonial de Adorni no lo explica ni la herencia del hermano ni nadie. Pero déjeme decirle, señor presidente, que nosotros no queremos solamente discutir a Adorni. Queremos discutir por el PAMI remediar. Queremos discutir el sobreendeudamiento de las familias. Queremos discutir la crisis del Servicio Meteorológico Nacional. Queremos discutir los temas que le cambian la vida en la cotidiana a la gente. Esos trabajadores y trabajadoras que esperan una hora más de colectivo para ir a laburar, que van a pagar un aumento en la tarifa de trenes, esos temas tiene que discutir este Congreso. Por eso vamos a insistir en esta sesión, vamos a insistir en que venga Adorni a dar explicaciones, pero vamos a insistir en que todos los temas que le preocupan a la ciudadanía argentina se traten en este recinto.
9: El gobierno de la provincia de Buenos Aires adhirió a la Marcha Nacional en Defensa de la Salud que se realiza hoy. Lo dijo el propio gobernador Axel Kicillof en conferencia de prensa junto a su ministro de Salud, Nicolás Kreplak. Kicillof describió los efectos de la política en salud del gobierno nacional y la calificó como criminal.
13: Estamos viendo casos de enfermedades que no había, estamos viendo aumento en la mortalidad infantil, una estadística que se utiliza de manera universal para medir grado de desarrollo, bienestar de una sociedad. En poquísimo tiempo, que la mortalidad infantil, desde que llegó Milei, subió un 6,25%, que subió la mortalidad materna un 37%. Son números tremendos, son vidas, son vidas. Y si eso le agregamos el incremento en enfermedades como la sífilis, la falta de tratamientos para VIH, lo que está pasando con los adultos mayores, además de la mortalidad en esa capa etaria, lo que está ocurriendo con internaciones evitables que estamos teniendo, 60% de aumento de internaciones por neumonía, no llegó el invierno, y ya tenemos una saturación del sistema sanitario con 80% de ocupación de camas, todavía no estamos en lo peor del invierno, 40% de descompensación en diabetes, contaba Nico, con también enfermedades cardíacas, hipertensivas. Es una situación catastrófica y absolutamente evitable. Las políticas de salud y de abandono de la salud del gobierno nacional de Javier Milei matan. Es criminal lo que está pasando. Es criminal.
9: Vamos ahora a la provincia de Chaco, porque allí continúa desaparecido desde el fin de semana un joven de 21 años, y hay sospechas sobre la participación de policías en el hecho. Nos informa nuestra compañera Sonia Ábrego desde Radio Nuestra Voz de Resistencia.
14: Saludos a la audiencia de Farco. Continúa la búsqueda de Axel González, el joven de 21 años que permanece desaparecido desde el fin de semana en Fontana, localidad del Gran Resistencia. Según informó la policía del Chaco, la denuncia por desaparición fue realizada durante la madrugada del domingo por la madre del joven. En su presentación, la mujer señaló a dos efectivos pertenecientes a la Comisaría Segunda de Fontana, situación que derivó en la intervención de dos fiscalías. Una se encuentra abocada a la investigación por la desaparición de Axel, mientras que la otra analiza una posible responsabilidad policial vinculada al hecho. Así lo contaba el jefe de la Policía del Chaco, Fernando Romero.
15: El día domingo la madre de Axel radica la denuncia a las 5 de la mañana en la dirección de zona metropolitana, dando cuenta de la desaparición de su hijo desde el día sábado, haciendo énfasis en que sospechaba de dos efectivos policiales de Comisaría Segunda Fontana como responsables de la desaparición. A partir de allí comenzamos a investigar y pudimos determinar que efectivamente el móvil de Comisaría Segunda Fontana con dos efectivos en la madrugada de ese domingo, a horas 2 de la mañana aproximadamente, lo identificaron a dos sospechosos, a uno de ellos específicamente. Específicamente le tomaron los datos de apellido Lázaro, que estaba acompañando al chico Axel. Este, al ver el personal policial, sale a correr, ¿Lo cierto y lo concreto y lo objetivo que Axel no aparece?
14: Por su parte, la madre de Axel asegura que los efectivos policiales están detrás de todo esto.
16: No pudimos encontrar nada, nada, nada. El perro no pudo encontrar nada. Al otro lado, sí encontró el perro, donde los testigos dijeron que mi hijo corrió para el embalsado y que los policías le siguieron, el dueño de casa y otro chico que andaba con mi hijo esa noche. Que él le reconoció a los policías porque ellos que son del barrio le conocen a los policías de la segunda. Yo no me quiero imaginar mi hijo si le llegaron a agarrar lo que le pudieron haber hecho. Porque ellos están para protegernos, no están para lastimarnos.
14: Además, familiares del joven dijeron que hay varios testigos que aseguran que los policías llevaron a su hermano.
17: Tenemos novedades, no de la policía, sino de los vecinos. Hay un testigo que habló ahora, que tiene los sobrinos que han preso, que están queriendo hablar ahora ellos, porque le escucharon esa noche, esa misma noche, que Axel se perdió, que le trajeron acá y le pegaron. Escucharon los gritos, cómo le pegaban.
18: Sabemos que la comisaría tienen aparentemente cámaras. Espero que se reserven y que inmediatamente el fiscal, yo lo voy a hablar ahora, mande a cibercrimen y ya recolecten todas las secuencias fílmicas de ese día y horas antes y después.
14: Hasta el momento no se informaron oficialmente nuevos hallazgos y la investigación continúa en curso, mientras crecen las interrogantes en torno al accionar policial y un posible abuso de autoridad. Informó para Farco Sonia Abrego, Radio Nuestra Voz 88.7, Construyendo Comunicación, Resistencia, Chaco.
9: Vamos ahora a Córdoba porque allí familiares y compañeros y compañeras de Delicia Mamani, desaparecida hace 6 meses, están reclamando que la causa se investigue como un caso de trata de personas. Nos lo cuenta nuestro compañero Andrés Solís desde la radio comunitaria La Ranchada.
19: Hola a toda la audiencia de las radios comunitarias y del informativo Farco. A 6 meses de la desaparición de Delicia Mamani, exigen que el caso sea investigado como trata de personas. Delicia, estudiante del profesorado en el Colegio Alejandro Carbó de la ciudad de Córdoba, se encuentra desaparecida desde hace 6 meses, tras haber sido vista por última vez el 21 de noviembre. Según informó la docente Carla Coustiers, reclaman que la causa sea caraturada formalmente como un caso de trata de personas para que puedan activarse las alertas y protocolos de búsqueda en todo el país y en el exterior.
20: El problema es que no hay una búsqueda activa, ¿no? La abogada y la familia hace rato que están pidiendo que esto sea tratado como un caso de trata, o sea, que se considere un caso de trata. Se presentó a fin de año del año pasado a un juez. Este juez rechazó la moción de que fuera un caso de trata. Entonces, en realidad, más que rechazarlo, lo pateó, porque venía el momento del donde está cerrado todo la cuestión judicial de enero. Bueno, lo pateó para este año, este año fue a parar a otro juzgado y ahora lo tiene, y ahora el expediente está en manos del juez Vaca Narvaja. Y estamos pidiendo que, por favor, esto sea ya considerado un caso de trata y que el juez lo autorice así, para que se puedan activar todas las alertas y todos los protocolos, no solo acá en Córdoba, sino en el resto del país. Este jueves, a las 10:30, frente a tribunales federales, con carteles, haciendo un poco de ruido, con ganas de plantarnos ahí y decir: exigimos la búsqueda de Delicia, ¿dónde está?
19: La investigación ha estado marcada por irregularidades y demoras. Inicialmente existió una disputa jurisdiccional entre Córdoba y Jujuy, lugar donde se la vio por última vez, sobre quién debía liderar el proceso, lo que resultó en una falta de avances concretos. La comunidad educativa del Colegio Alejandro Carbó y familiares se manifestarán este jueves frente a los tribunales federales de Córdoba para denunciar la inacción judicial y solicitar que se activen los protocolos nacionales de búsqueda. Informó desde Córdoba Andrés Solís, de Radio Comunitaria La Ranchada.
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9: Y hasta aquí llegamos con Informativo Farco por hoy, miércoles 20 de mayo de 2026. Cristian Torres estuvo en controles, Pepe Frutos en la conducción y las radios que integran Farco en la producción. Nos reencontramos mañana. Que tengan buen resto del día. Chau.
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25: Damos inicio a nuestro segmento informativo de CDM Noticias Radio y miércoles 20 de mayo y estamos emitiendo desde Capilla del Monte y saludamos a las radios que nos retransmiten y a la audiencia que nos acompaña y le damos la bienvenida a nuestros estudios al señor Agustín Fontén. ¿Cómo le va?
26: ¿Cómo le va? ¿Qué tal?
25: Muy bien, ¿y usted?
26: Bien, bien, bien. Acá contento porque está saliendo el solcito y a mí me marca la diferencia. Necesito fotosíntesis, me decía una amiga el otro día.
25: Es verdad.
26: Después de esos días nublados que hemos tenido. Bueno, hoy tenemos varias noticias, varios títulos para compartir, algunas entrevistas. Queríamos arrancar con un tema que ocurrió el 14 de mayo en Capilla del Monte, en la localidad desde donde estamos haciendo este informativo. Expareja denunciada por prender fuego a una vivienda y sospechan de un intento de femicidio. Estuvimos dialogando en la jornada de ayer con el abogado de Romina, que es la persona que ha denunciado a su expareja, porque dice que él le prendió fuego a su domicilio cuando ella no estaba, que hubo un incendio intencional y ella sospecha de que había intención de que ella
25: estuviera.
26: Sospecha de que ella estuviera dentro de la casa. Vamos a escuchar la entrevista que le hacíamos al abogado, que ya anticipó que van a ampliar la denuncia en torno a lo que había sido la primera denuncia que se hizo ese mismo día.
27: Estamos esperando que la fiscalía nos otorgue, ¿no? Claro. ¿Viste cómo son los procesos?
26: Bueno, ahí, ahí recuperamos a ver si, si hubo algunos fallos en la subida de audio.
25: A ver, sí, porque es ese que tengo, así que
26: bien, ahí, ya lo acomodamos.
25: Dale.
26: Mientras tanto, Rena, te cuento que se realizan las patronales en la comuna de Charboñer. Charboñer es la última comuna que está en el Valle de Punilla, casi ya en ese límite entre lo que es el Valle de Punilla, un valle más turístico, y el noroeste cordobés, un sector más productivo. Es una de las comunas con la mayor extensión de nuestra región, porque uno pasa por Charboñer y como que pasa medio rápido si va por la ruta, pero cuando después uno lo mira en el mapa, en una vista superior, se da cuenta de que es mucho mayor a lo que aparece, a lo que uno imagina que es Charboñer. No es grande la cantidad de población que tiene, pero sí tiene un territorio muy extenso y hacia las fiestas patronales desde los distintos lugares van. Vamos a escuchar parte de la entrevista que realizábamos con Maricel Sánchez. Tuvo un problema porque una de las cosas que pasa en Charboñer es que no hay señal y entonces cuando se corta internet se corta todo tipo de comunicación. No hay señal de datos de antena, de los servicios de antena, y entonces cuando se corta internet pasa eso. Por eso vamos a escuchar cortadita, si después podemos recuperamos la conversación con Maricel, pero en la primera parte hablamos de las patronales y después la intención es poder hablar un poco de la situación económica de la comuna.
28: Bueno, estamos en comunicación ya porque se vienen las fiestas patronales en la localidad de Charboñer, la última localidad del Valle de Punilla, como quien viene desde el sur hacia el norte, antes en el departamento Cruz del Eje, está la comuna de Charboñer. Estamos en comunicación con Maricel Sánchez, ella es la jefa comunal. Buen día, Maricel, ¿cómo estás?
3: Hola, Agustín, ¿cómo estás vos? ¿Cómo está tu audiencia? Acá feliz, organizando todo para, bueno, hacer otro año más la fiesta, que es tan esperada y tan convocante también.
28: Hemos estado en otras oportunidades en la fiesta de Charboñer en honor a San Nicolás de Bari y bueno, es una fiesta que tiene mucho movimiento, va gente de muchos lugares, de distintas localidades y una de las características que tiene, como pasa con muchas fiestas patronales, es que se acerca mucha gente de la población de un territorio grande como es el territorio de Charboñer. Contanos un poquito cómo vienen proyectando la fiesta de este año.
3: Bueno, como te decía, estamos contentos, entusiasmados, con muchos preparativos, porque a pesar de esta crisis tan grande que estamos atravesando y en los territorios así más alejados y más pequeños, se nota más. Entonces, hasta en un momento dudamos de hacerlo o no. Afortunadamente nos acompañaron los artistas que dijeron, bueno, sí, como ahí. Y bueno, todos haciendo un esfuerzo para que la fiesta se haga una vez más, como siempre, con muchísima convocatoria, con muchísima participación. Y la participación se da también porque siempre se genera el clima propicio, porque todos nos preparamos para recibir a los que nos vienen a visitar y también poner de nosotros lo mejor para que salga todo perfecto. Aunque a veces no es así, pero siempre hay alguien que quizás no está conforme, pero está siempre todo pensado para que el que venga disfrute, esté cómodo, es con el ser económicos, los artistas buenos, el sonido. Entonces, y si el día acompaña, es un fiestón.
4: Un fiestón, dice, sí. Si el clima acompaña es un fiestón, y él tiene razón.
26: Así decía, y bueno, y ahí hablaba también de la situación económica, el tema que queremos ampliar, pero que está difícil en muchos municipios. Bueno, terminaron resolviendo de hacemos igual, ¿no? Y esto de que muchas veces los artistas y las personas que estamos en a veces en algunas organizaciones de estas, decimos, bueno, está bien, dame una mano, qué sé yo, y se sigue ajustando un poco. Pero bueno, la culpa la tienen aquellos de allá arriba, podríamos decir. Nos vamos ahora a Villa Carlos Paz, porque tenemos el informe de Evelina Ramírez desde Villanos Radio, también para el informativo CDM.
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6: Saludos compañeros, compañeras y a toda la audiencia de la radio. A un año de la primera denuncia por presuntos abusos sexuales en un jardín dependiente de un colegio parroquial en Villa Carlos Paz, familiares, vecinos y organizaciones sociales marcharon este martes para exigir justicia y avances concretos en la investigación. La movilización partió alrededor de las 14:30 desde el reloj Cucú y se dirigió hasta el establecimiento educativo. La columna avanzó bajo la consigna "El silencio no protege, la indiferencia tampoco, escuchemos a los niños". Cuando la movilización llegó al ingreso de la escuela, se encontraron con un cordón policial que impidió llegar hasta el frente de la institución. La marcha fue para darle visibilidad al reclamo y exigir mayor celeridad en la investigación. Así lo expresó Laura, una de las mamás denunciantes.
8: Sabemos quién es el culpable porque nuestros hijos los han nombrado. Nombraron a la persona, ¿sí? Y todo lo que pasó dentro de la institución, porque fue adentro de la institución y todos los relatos de los cuatro niños es exactamente el mismo. Incluso hay niños que no se veían hace 6 meses y relataban lo mismo. O sea, no hay coincidencia ni que hayan escuchado del otro, sino que repiten exactamente lo mismo sin estar en contacto entre ellos.
10: Algo importante también es decir lo que lo han podido decir en una terapia psicológica, no solamente en su casa, sino en una profesional.
11: No solo se ha cumplido un año de la primera presentación judicial, sino que ya son cuatro las denuncias por abuso que habrían ocurrido en la escuela. Fernanda, otra de las mamás denunciantes, relató que en su caso presentaron la denuncia en abril de este año y que los testimonios de las víctimas apuntan al sacerdote de la escuela.
8: Sabemos quién es el culpable porque nuestros hijos los han nombrado. Nombraron a la persona, ¿sí? Y todo lo que pasó dentro de la institución, porque fue adentro de la institución, y todos los relatos de los cuatro niños es exactamente el mismo. Incluso hay niños que no se veían hace 6 meses y relataban lo mismo. O sea, no hay coincidencia ni que hayan escuchado del otro, sino que repiten exactamente lo mismo sin estar en contacto entre ellos.
10: Algo importante también es decir lo que lo han podido decir en una terapia psicológica, no solamente en su casa, sino en una profesional.
11: En paralelo a la marcha, las familias presentaron una carta formal dirigida a la Fiscalía, al Arzobispado de Córdoba, a la Dirección General de Institutos Privados de Enseñanza, la DIPE, a la CENAF y a las autoridades del establecimiento. El documento, acompañado por firmas de manifestantes, fija un plazo de 48 horas para recibir respuestas oficiales y reclama la adopción de medidas urgentes. Entre los pedidos figuran el apartamiento preventivo del sacerdote señalado en las denuncias, mayor transparencia institucional, preservación de pruebas y acompañamiento psicológico para los niños y sus familias. Vale señalar que las cuatro denuncias han sido unificadas y todas están siendo investigadas por la Fiscalía número 3 a cargo de Jorgelina Gómez. Reportó Villanos Radio desde Villa Carlos Paz.
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26: Y ahora sí, recuperamos el audio que recién mencionábamos, la entrevista que le hacíamos al abogado de Romina, una de las personas que ha hecho la denuncia de un intento de femicidio porque su expareja le prendió fuego, según es lo que ella dejó asentado, y una denuncia que van a ampliar. Estuvimos dialogando con el abogado y esto nos decía.
12: Bueno, les comento un poquito la situación. El día, esto fue el día jueves 14 de mayo, aproximadamente entre las 19 y 30 horas, fue cuando esta persona, expareja de la señora Romina, va y le incendia su casa, su propiedad, ubicada ahí en lo que es la localidad de Capilla del Monte. A raíz de eso, justamente la dueña de la casa lo ve a esta persona, visualiza, inmediatamente llama a la policía y a los bomberos. Bueno, tardaron aproximadamente, dicen, entre 40 y 5 minutos llegan los bomberos y perdieron todo. La señora Romina perdió todo. Así que bueno, justamente después de eso, la persona esta tuvo prófugo y el día sábado se entregó a la unidad judicial ahí de la pie de la Falda, y bueno, justamente ahora está detenido.
28: Se encuentra detenido.
12: Se encuentra detenido.
28: La persona que vio el momento que prendía fuego fue Romina.
12: Es la dueña de donde ella alquilaba, porque esta señora Romina alquilaba allí.
28: Ah, ok, alquilaba el lugar.
12: Exactamente, sí. Justamente Romina tiene 21 años de edad, soltera. Tiene su hijita también, que bueno, justamente ahora están parando en la localidad de La Falda, ahí con su hermana. Y bueno, justamente me pidió ayuda a mí, obviamente que ustedes saben lo que son los procesos nosotros, cómo cobramos y eso. Bueno, yo honestamente le dije que no les voy a cobrar absolutamente nada, le estoy asesorando todo y no le estoy cobrando absolutamente nada, porque ella es una chica que nos debe muy recursos humanos muy bajos, de los cuales yo me comuniqué con la municipalidad de Capilla del Monte por teléfono y no tuve respuesta alguna. Traté que me pasaran un teléfono también de Acción Social para comunicarme con ellos, y tampoco me lo quisieron brindar. Eso también para que los tengan en cuenta, que responde muy poco lo que es el municipio y la Acción Social, que a ellos les corresponde, a ellos, ¿me entiendes? A ellos les corresponde a que les ayude a esta señora.
28: Le consulto respecto de la causa. Usted comentó recién que se entregó ya a esta persona el pasado sábado.
27: Sí.
28: ¿Usted
27: sí,
28: fue quien efectuó la denuncia
27: o cómo
28: fueron los procesos?
27: La que efectuó la denuncia fue la señora Romina. Ella se presentó el mismo día, el día 14, a las 21:31, ante la unidad judicial de ahí de La Falda.
28: Ajá, y después de ahí se contactó con usted.
27: Exactamente, no, se contactó conmigo el día lunes.
28: El día lunes, bien. ¿Y supieron algo más de avance de la causa, además de que esté detenida esta persona?
27: Estamos justamente que nos llaman de fiscalía para declarar y estando un poquito más la declaración de ella, porque justamente en el momento que ella hizo la denuncia estaba en un momento de shock, muy nerviosa, todo, le tomaron la denuncia, pero bueno, vamos a ampliarlo un poquito más.
28: Bien. ¿Eso ya tiene fecha o todavía no?
27: Todavía estamos esperando que la fiscalía nos otorgue la fecha. Viste cómo son los procesos, ellos toman su tiempo.
28: Exactamente, ¿y eso sería fiscalía de Cosquín?
27: Exactamente, está en la fiscalía de Cosquín, sí.
28: Perfecto. Bueno, ¿algo más que quiera agregar?
27: De todos modos, no, vuelvo a repetir esto, que justamente yo por mi parte me ocupé de comunicarme con el municipio de allí, de la Capilla de Monte, porque yo justamente mi estudio lo tengo aquí en Córdoba, en Arturo M. Mas. Y traté de comunicarme con ellos y no hubo forma, la respuesta que me respondieron fue nula porque me pasaron un contacto y nunca me atendieron, les mandé email y tampoco me lo contestaron pidiéndole por favor que les ayude, que vaya a un asistente social y le vea la situación, ¿no es cierto? Porque esta mujer perdió todo.
28: Claro.
27: Porque imagínense que no le quedó absolutamente nada, están con lo que tienen puesto. Y también pedirle a la gente colaboración, ¿no?, para ella. Mayormente necesita ropa, calzados, mercadería. Eso le va a venir muy bien para ella.
28: Claro, sí. Sí, ahí vamos a difundir la campaña que estuvo circulando, que nos hicieron llegar la campaña para colaborar con Romina. Por último, le pregunto si Romina y la nena, sé que están en La Falda, por lo que dijo, se encuentran bien más allá de la situación del shock que le produció esto.
27: Sí, ellos se encuentran en la localidad ahí de, vuelvo a repetir, de La Falda, lo que me comenta Romina. Vuelvo a repetir, yo no estoy justamente, yo tengo mi estudio aquí, pero bueno, estoy constantemente comunicándome con ella y ella me va pasando las novedades y eso. También estamos esperando que se comunique de Pueblo de la Mujer, porque esto también interviene justamente porque es una violencia familiar, porque justamente Romina ya la había denunciado anteriormente a este chico.
28: Ajá.
27: Este chico tiene aproximadamente 22 años, ellos ya habían tenido una relación, ¿entendés? Y no fue muy lindo, que digamos, el chico es muy, muy tóxico, problemas, en fin. Pero bueno, no quiero interpretar mal la denuncia, ¿no? Pero justamente hay cosas que vamos a declarar y ampliar, que justamente ya la van a saber ustedes.
28: Claro. Bueno, quedamos atentos entonces para conocer el día de la declaración, para la ampliación, así conocemos un poco el detalle de lo que vaya a ser la denuncia, la ampliación de la denuncia.
27: Exactamente, sí. Cabe destacar que, bueno, que justamente vamos a decir que la persona que tenía alojada es el señor Ángel Saino Gómez, que ya tiene antecedentes, porque yo estuve buscándolo, ya tiene antecedentes, así que, bueno, justamente en buena hora que está detenido.
28: Bueno, que tenga muy buen día. Gracias por la comunicación con una radio muchas voces.
27: No, gracias a usted. Que tenga muy buenos días. Gracias. Estoy a su disposición.
26: Continuamos este informativo y ahora nos vamos con lo que pasa con el servicio de transporte interurbano. Este próximo 22 de mayo, si no hay algún tipo de negociación que suspenda la medida, la Federación de Empresarios de Transporte Automotor de Pasajeros de Córdoba, conocida como la FETAP,
4: sí,
26: dejará de permitir subir gratuitamente a las personas que tenían o que tienen boleto, por ejemplo, personas con discapacidad, casos de policía, algunos boletos de estos que se conocen como subsidiados o gratuitos, que normalmente las empresas, por ejemplo, empresas Sarmiento, Transierras y La Calera, que son empresas que están dentro de la FETAP en nuestra región, terminan aceptando eso en un acuerdo con la provincia de Córdoba. ¿Qué es lo que dice la FETAP? desde el 2024, cuando quitaron los subsidios del gobierno nacional, venimos absorbiendo un montón de costos extras, dicen los empresarios, ¿no? Palabra de empresario, después uno puede pedirle los números y los balances y no sé si los va a conseguir.
4: No.
26: Pero lo que dicen los empresarios es, estamos mucho más complicados que antes y nos están pidiendo, el gobierno de Córdoba nos pide que asumamos un porcentaje de estos pasajes, que en algunos casos oscilan entre el 25 y el 50% del valor del pasaje. Bueno, dice la FETAP, de no mediar alguna intervención del gobierno provincial, nosotros no los vamos a dejar subir a estas personas con este descuento. Si pagan normalmente, sí, pero no con el tipo de descuento. Así que hay alerta en el sector de las personas que tienen algún descuento. Discapacidad, acompañantes de pacientes con enfermedades crónicas, con largo tratamiento y otros programas provinciales que tienen esta reducción del 25 al 50% que mencionaba recién. Seguramente mañana en el informativo ampliaremos un poco lo que están diciendo desde la FETAP y si hay algún avance en torno al 22. Rena, nos vamos desde esta noticia que es provincial, también a otra que es provincial, pero que tiene también un impacto nacional, porque es algo que venimos hablando, la crisis en el PAMI, jubilados y médicos se movilizan en la ciudad de Córdoba contra el ajuste y la falta de medicamentos. Entrevista de Radio La Ranchada a Cris Tello, presidenta del Centro de Jubilados y Pensionados de Remembranzas de Alberdi, de uno de los barrios de allí. Van a estar presentes en la movilización. Si están escuchando ahora en vivo el programa, en minutos comienza. Si lo escuchan en otros horarios, la movilización es a las 11:30 de la mañana de este miércoles. Escuchamos un poquito en torno a esta movilización en la sede General Paz 370 de PAMI.
13: Para mañana miércoles, como de costumbre. Buenas tardes a todos, perdón.
14: Sí, está bien, no,
13: claro. Un gusto de comunicarme nuevamente con tus amigos de La Ranchada. Decía que sí, la convocatoria es para mañana, 11.

0: el frente del PAMI y van a estar esto va a ser simultáneamente cuando se está haciendo en otros lugares del país, ¿se va a hacer o tienen distintos horarios?
1: A tal cual, en el Ministerio de Salud de la Nación la concentración va a ser en Buenos Aires a las 3 horas, aquí en Córdoba mañana miércoles a las 11:30. Nos movilizamos en defensa de la salud pública, realmente el acceso a los medicamentos, los programas sanitarios esenciales para la vida del adulto mayor. Y también una recomposición salarial para el médico de cabecera. En definitiva, la situación del PAMI es alarmante. Uno de cada 4 jubilados no puede acceder a sus medicamentos. Los médicos de atención primaria sufrieron una reducción del 52% de sus ingresos tras la resolución 1107 del 2026. O sea que los médicos de cabecera del PAMI están cobrando un 52,5% menos salarios. Los odontólogos cobran apenas 372 pesos por paciente y continúan padeciendo demoras de 90 días para conseguir que se les pague este consumo. Así que bueno, el ajuste y el financiamiento del sistema sanitario del PAMI es terrible. Esto no solamente afecta a los jubilados, sino a hospitales, a trabajadores de todo el país. Así que bueno, ahora sí, nos estamos poniendo firmes, exigimos la restitución y fortalecimiento de los programas sanitarios, la continuidad del plan remediar, el cese del desfinanciamiento del PAMI, la recomposición salarial urgente de los profesionales de salud en todas las áreas, y el pago inmediato de las prestaciones, que están adeudando muchísimas prestaciones todo el país.
0: Bueno, te paso con Perla, que te quiere hacer una pregunta también.
2: Hola.
3: Bueno, ahí escuchábamos la nota completa en radiolarranchada.com.ar y la movilización seguramente dejará parte de los titulares del día de mañana. Reina, nos vamos a la música, nos reencontramos mañana en el informativo CDM Noticias. Saludamos a todas las radios comunitarias de la provincia.
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5: Muy buenos días a toda la audiencia. Hoy traje para compartirles música de Totó la Momposina. Este martes se supo que la artista Sonia Bazán Tavides, conocida como Totó la Momposina, falleció a sus 85 años en México. Totó nació en el departamento de Bolívar en 1940. Su apodo y nombre artístico provienen de haber nacido en la Depresión Momposina, una llanura recorrida por el río Magdalena, fundamental en la cultura colombiana y su Caribe. Fue criada en una familia de músicos que más tarde conformó un grupo en el que Totó comenzó a mostrar su talento. Desde los 70, la artista se dedicó a interpretar y promover por el mundo el folclore caribeño, influenciado por herencias africanas e indígenas. Espero que les guste El Pescador, interpretado por Totó la Momposina.

0: Gracias. Thank you. Merci beaucoup.
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voy a cantar este tema en otra nota. Es un tema que está en sol y ahora lo vamos a tocar en la, ¿no? ¿La? No, ¿la? En mi lo vamos a tocar. Cualquier cosa, así que puede salir cualquier cosa.

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Bueno, a ver qué sale. Dame el tono del tema, por ejemplo. ¿Quién va a cantar? Todo el mundo. ¿Quién va a soñar? ¿Quién va a tocar la melodía del amor? Todo el mundo. ¿Quién va?

Un aplauso muy fuerte para el señor Julián Cartoon. ¡Uh!

0: Gràcies. 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
0: Muchas gracias, buenas noches.
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Pido un aplauso muy grande para las Miau, trío. 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

Para mañana habrá temperaturas bajo cero en la madrugada y la máxima será tan solo de 12 grados. Amanecerá con nubes, habrá sol por la tarde y el viernes más o menos igual.

0: Y estamos acá para este programa del 20 de mayo. Prontito se nos va todo. Fin de semana largo el que viene. Festejo del 25 de mayo en la Plaza San Martín a las 10 de la mañana. El lunes, bueno, todo el pueblo colaborará y tendremos desfiles y mucho más.
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0: Ay, se me pasa Crónicas del Milenio solo cuando necesitábamos otra cosa. Pero bueno, ahora viene la cortina. Está apurado Héctor Celano, que lo vamos a tener un ratito en entrevista telefónica.

Es increíble lo que nos está pasando. Al pobre viejo que casi tiene 100 años, Raúl Castro, ahora los Estados Unidos lo acusa formalmente por un derribo de los aviones en 1996. Es el último de la revolución vivo, está muy anciano, pero bueno, Trump se quiere llevar un laurel o algo así, metiéndolo en cana a Raúl como si esto le daría alguna entidad a él, pero bueno, así somos. Así estamos en esta vida de neoliberalismo, colonialismo, patriarcado y capitalismo.

Bueno, ya que él estaba tan apurado, nos vamos con él, con Héctor Celano, que nos va a traer la crónica del milenio que emite una vez por semana para Radio La Habana, Cuba. Esta crónica es la número 522 del año 10. Muchedumbre se llama la crónica. Escuchémoslo al gran Héctor Celano.

0: Héctor Celano les saluda con Crónicas del Milenio.
1: Muchedumbre. Siempre hay un rey sobre un caballo en las viejas ciudades. Lo custodian las fuentes y los niños, y un insólito pájaro. Cuando los veo, pienso que la muerte mira de las estatuas armada hasta los dientes, con sus ojos de bronce clausurado. Si pregunto por ellos, me describen galopes y batallas. Nunca el caballo libre en las praderas, ni al señor en su casa. Todos cuentan la historia por las guerras en las viejas ciudades. Y por más que pregunto, nadie sabe describir la morada donde amasaba pan el panadero y su mujer hilaba. La historia que nos cuentan es la historia de una que otra batalla, pero jamás nos dicen que, entre tanto, el labrador sembraba y que, segando el trigo de la vida, los jóvenes se amaban mirándose a los ojos como miro la paz en tu mirada. Mientras paseamos por la antigua plaza con un rey a caballo, donde juegan los niños y las fuentes son catedrales de agua. La paz, amor, es ese pájaro insólito que a veces se posa en las estatuas. El escritor, poeta y recitador argentino, nacido en Guaymallén, Mendoza, Armando Tejada Gómez, nos facilita introducirnos en la Crónica 522. Es llamativo observar cómo el capitalismo, que gobierna parte del mundo desde hace varios siglos, ha logrado establecer los acontecimientos populares cual si fuesen compartimientos estancos en la conciencia individual y colectiva. Se ha paseado, y en alguna medida lo sigue haciendo, a través de las páginas de la historia, acunando fechas y liderazgos. Los pueblos, auténticos hacedores de los movimientos tectónicos de cada sociedad, aparecen diluidos detrás de una pétrea figura labrada por manuscritos o cinceles. También las palabras, orales o escritas, verdaderas transmisoras de los hechos, son víctimas de los apropiadores de la comunicación en diversas instancias del devenir. Los grandes avances, como han sido la imprenta, la expansión radial, luego con imágenes y actualmente las llamadas redes sociales, al depender en casi todos los países de la usurpación de unas pocas voluntades, se hayan cooptado por marmóreas urnas donde muchos términos devienen eruptivos. Revolución, en comunicadores y comunicadoras que se esfuerzan por resaltar las supuestas bondades de un sistema opresor hacia las mayorías, y también en quienes acomodan sus traseros en muelles descansos progresistas, resulta que espanta. El 18 de mayo, día que transcurre esta crónica, pero de 1810, en el virreinato del Río de la Plata, comenzaba la Revolución de Mayo, una de las que abrieron brecha en nuestra América para desalojar al Imperio Español. Luego, al transcurrir exactamente un año, se daba la Batalla de las Piedras en la actual República Oriental del Uruguay. El general revolucionario José Gervasio de Artigas, acompañado por paisanos, gauchos y voluntarios que sumaban aproximadamente 1000 almas, vencía a las tropas del Imperio Español. Así, masivamente se fueron dando los cambios estructurales en todos los pueblos del mundo. Sí, uno o varios líderes, pero quien dirige es producto de su entorno, su tiempo y la argamasa humana que eleva y transcurre. Hoy también se cumple el 131 aniversario del nacimiento de Augusto Sandino, quien, en principio acompañado por pocos guerrilleros, pero luego, al sumarse miles de activistas y combatientes, logró desalojar a los yanquis de Nicaragua antes de ser vilmente traicionado por Anastasio Tacho Somoza. El poder necesita de la mano de obra, pero que las revoluciones se diluyan en incunables páginas o en violentas represiones. Como nos recuerda Armando, nunca el caballo libre en las praderas, ni el señor en su casa. La historia que nos cuentan es la historia de una que otra batalla, pero jamás nos dicen que, entre tanto, el labrador sembraba y que, segando el trigo de la vida, los jóvenes se amaban.
0: Héctor Celano, para Radio Habana Cuba, por las calles de La Habana, en paz.
2: Ernestico, Ernestico, ese mismo es.

0: Y acá escuchamos a un cordobés, un crucerejeño llamado Jairo, cantando Guevarita, esta hermosa canción dedicada al Che Guevara. Y desde ahí nos vamos, creo que hasta del otro lado de Carlos Paz, haciendo unos kilómetros más, pasando por Córdoba, llegamos hasta Altagracia. Y ahí lo tenemos al amigo Héctor Celano. ¿No es así, Héctor? ¿Cómo estás? Buenas tardes.
1: Hola, sí, buenas tardes. Aquí en Altagracia, en este atardecer hermoso por esta linda ciudad.
0: Bueno, Héctor, primero gracias por la comunicación y gracias por la crónica de esta columna que haces para Radio La Habana Cuba, que pasamos nosotros todos los miércoles. Bueno, y un de todo, como dirían ahora los chicos, el señor Héctor Celano, poeta, bueno, gestor de cultura, ha tenido la Casa de la Cultura ahí al lado del Villanidia, en Altagracia, y te la pasás paseando por gran parte del mundo, haciendo crónicas, presentando libros, bueno, acompañando, una vida muy activa, Héctor.
1: Bueno, sí, no sé si tan activa, pero son muchos años, y eso hace que uno vaya acumulando actividades. En mi caso, yo soy escritor, poeta, recitador de mi poesía y periodista cultural. Entonces, también realizo espectáculos poéticos musicales, bueno, en fin, como decía un gran amigo que tuve, Armando Tejada Gómez, que bueno, a veces llevar la poesía puesta, ¿no?
0: Obviamente.
1: Y donde amerita, siempre tenemos algún poema en el aire.
0: Ese Héctor de Purrete a los 14, 15 años, cuando ya calculo que en esa época uno ya agarraba las primeras armas para poder hacer un trabajo, algunos les tocaba por ahí ordeñar una vaca, una cabra, a otros les tocaba agarrar el cortafierro y la masa o la pala, y a algunos les tocaba también agarrar la pluma, el bolígrafo, como para poder escribir. ¿Por dónde arrancaste?
1: Bueno, mira, sí, como todo niño, adolescente, con esos sueños de poder expresar a través de la palabra las sensaciones, esas cosas que uno siente. Y mira, en principio te digo, yo empecé a trabajar concretamente en un oficio a los 11 años. Iba a la escuela primaria y mi oficio original es tallador artístico de cristales.
0: Mira.
1: Yo trabajaba con vasos, copas, floreros. Eso manualmente es un trabajo bastante insalubre, pero el producido es muy lindo. Pero a su vez, también, estando en, creo que tercero o cuarto grado, había que hacer una redacción por el Día de la Madre. En aquel tiempo se decía redacción, o sea, hacer un texto, y a mí en vez de prosa, me aparecieron unas cuartetas a modo de poesía.
0: Qué bueno.
1: Y eso llamó bastante la atención en la escuela, en aquel tiempo, me acuerdo. Pero más me llamó la atención a mí que, me di cuenta que a través de la poesía, aunque fuera muy rudimentaria, por supuesto, uno podía expresar cosas que no expresaba normalmente en prosa o en la palabra, digamos, oral. Y a partir de allí, siempre la poesía me llamó mucho la atención y, bueno, después tuve la suerte, la fortuna de estar muy cerca de enormes poetas que me enseñaron, por supuesto, y creo haber aprendido algo, no del calibre de Armando, de Campbell, de Pablo Armando Fernández en Cuba, del Indio Naborí, de tanta gente. Pero bueno, tratando de seguir con esa antorcha al aire, que es también la posibilidad de crear y expresar realmente lo creativo.
0: Héctor, ¿dónde transcurrió esa parte de tu vida entre los 11 y los 18 años?
1: En Villa Madero, es un barrio del partido de La Matanza, en la provincia de Buenos Aires. Uh-huh. O sea, muy cercano a la capital, pero es... pertenece a la provincia de Buenos Aires.
0: Vos tenés 80 y pico de años, calculo que más o menos la misma edad que Juan Martín, el hermano del Che, que cumplió 83 antes de ayer. En ese momento también Juan Martín ya vivía en Buenos Aires, en Palermo, junto con Ernesto, que ya era un muchacho que andaba paseando por Sudamérica y estudiando medicina para recibirse. ¿Qué paralelismo podés crear de tus años ahí a los 13, 14, 15 y este Guevara que andaba ya queriendo salir a por la lanza por Sudamérica?
1: Mira, yo te aclaro, yo acabo de cumplir 76.
0: Ah, 76.
1: O sea, más o menos, importa.
0: Me fui muy arriba.
1: No, ojalá que tuviera 80 y pico, que llegue a los 80 y pico con cierta lucidez, pero quiero decirte que es más o menos lo mismo lo que te referís vos. Mira, hay mucho para porque en una época los barrios fueran de una u otra provincia tenían en general muchas cosas en común, el encuentro entre amigos, como hemos charlado tanto aquí con los amigos de la infancia de Che, con Calita, con Vilosa, con tantos y tantos, que era encontrarse en la barra, hacer ciertas travesuras muy normales de niños, de adolescentes, comenzar a descubrir el amor, como le pasó a Che también por aquí, sin hacer, por supuesto, salvando toda la distancia de la enorme diferencia de lo que ha logrado en la vida, en su corta pero tan, tan intensa vida, el Che. Y también me llama mucho la atención haber hablado en alguna oportunidad con Juan Martín, escucharlo, yo lo sigo cuando él da sus entrevistas, esa sencillez que lo caracteriza, esa auténtica humildad, porque también hay un falso concepto, se genera un cliché, creer que el Che venía de una familia de mucho dinero, y bueno, uno sí, viviendo mismo en Altagracia y conociendo el ámbito, se da cuenta que era una familia, dentro de todo, diríamos lo que hoy se llama clase media, para decirlo de alguna manera, pero nada más, no eran portentosos habitantes de los años 30 del siglo pasado. Che se formó así, con también entre amigos, entre hasta que conoció a Granados y después sabemos toda el periplo que le tocó vivir, y afortunadamente para nosotros, para la humanidad, tener siempre el ejemplo tan prístino de un ser que es irrebatible cualquier cosa, porque él entregó lo más preciado que podemos tener, la vida, en aras de no solamente de un ideal, porque realmente ellos lograron concretar una revolución, sino en aras de tratar que la humanidad tuviera mucho más una tabla mucho más raza y pareja a partir de la igualdad de posibilidades, ¿no?
0: Héctor, bueno, ahí justo hablabas de la revolución. Desde hace unos días, y ahora se acaba de publicar, que Estados Unidos quiere enjuiciar a Raúl Castro, el último de los revolucionarios vivos, un tipo que tiene casi 100 años. Trump, no sé qué quiere lograr con esto. Vos escribís, hacer las crónicas para Radio La Habana, Cuba. ¿Qué pensás de esto? Vos, que obviamente tenés mucho más experiencia que los que estamos acá, por lo menos yo reporteándote y los que están escuchando, ¿por qué se puede llegar a dar una cosa así en este momento?
1: No, es un despropósito total, es un despropósito absoluto. Es como si nosotros tuvimos uno de nuestros, el padre de nuestra patria, José de San Martín, terminó sus años en Europa, en Francia. Es como si lo hubieran enjuiciado por haber luchado por la independencia de nuestro país. Entonces, realmente es algo demencial, porque además en un país que nunca fue anexado en realidad por Estados Unidos, pretender decir que Cuba le robó bienes y hacienda, y detrás de la palabra embargo se esconde una flagrante mentira. No es, Cuba no está agobiada por un embargo, sino por un bloqueo. Porque embargo significa que vos estás reclamando algo que es tuyo.
0: Claro.
1: Y Cuba está absolutamente bloqueada. Realmente a Raúl habría que hacerle un monumento de sí. La misma entidad que moral, quiero decir, que el Che, que Fidel, que fueron hombres indoblegables, que lucharon toda la vida por mantener una independencia, una soberanía, en una patria que desde hace 65 años está agredida por el mayor imperio que se pavoneó en nuestro amado mundo. Entonces, imposible lo que quieren hacer, pero ellos se captan que lo van a poder hacer. Yo te lo digo de corazón, habiendo vivido en Cuba, creo que

0: Ya demasiado mal la está pasando por culpa del bloqueo. Ahora dentro de un rato vamos a hablar con Pedro Cruz Moisés por el tema de los paneles solares y qué resultado están dando, porque es difícil vivir cuando te ponen tantas barreras para poder estar ahí. Calculo que ahora debe ser mucho más difícil la situación en Cuba que cuando vos vivías, pero algo de eso debes saber.
1: Sí, por supuesto, no, por supuesto. Cada día que pasa, cada minuto, cada hora, se torna más agobiante, más asfixiante para el ciudadano común cubano, para todo el mundo, porque Cuba no tiene las diferencias de clases que tenemos, por ejemplo, en Argentina o en otros países. Cuba ha desarrollado una alternativa distinta, y eso es lo que le molesta al imperio. Esa posibilidad que un país humilde, un país que no tiene la riqueza ni que tiene Argentina, Brasil, Colombia, México, que cualquier país que casi que quieran, Venezuela, Chile, no tiene esas riquezas, pero que desarrolló a partir de su máximo líder, Fidel Castro, la riqueza humana, la riqueza cultural, la riqueza formativa, educativa, y bueno, se van a encontrar con el pueblo digno. Que por supuesto que en algunos aspectos han logrado en tantas décadas que haya gente que esté muy mal, y eso es ya de por sí el bloqueo, es un asesinato en masa.
0: Exacto.
1: Es un genocidio. Es de por sí bloquear a una sociedad, porque tiene, ¿qué le hace Cuba a Estados Unidos? Lo único que le hace es mostrar que puede haber una alternativa distinta a la gula, a la ambición, a esa necesidad imperiosa de ganar dinero. ¿Cómo puede ser que haya 5 o 10 magnates en el mundo que tengan el 90% de la riqueza del mundo? Es imposible. Estamos en un momento, en general, en la historia de la humanidad, crucial, de que realmente en algún momento se debata esta alternativa. Cualquier persona sensata tiene que poder darse cuenta, tiene que poder luchar por una distribución distinta de las riquezas en el mundo. Y Cuba es un ejemplo de eso.
0: Exactamente. Héctor, te cambio de tema y te remonto a 1984, donde identidad es uno, según lo que veo aquí, es tu primer libro publicado. Pasaron muchos años, pero bueno, ¿cómo se dio eso y de dónde salieron esos primeros poemas?
1: Bueno, mira, justamente se concatena tu pregunta con lo que habíamos comenzado conversando. Aquellos poemas que uno escribía cuando yo tuve la fortuna que el secundario pude lograr una beca, me ofrecieron una beca, porque bueno, justo mi padre falleció cuando yo tenía 13 años, vivíamos, no en medio de la pobreza, pero como muchos hogares, con mucha humildad, y así trabajando y estudiando, logré llegar a la facultad, y eso te ayuda tanto, porque yo recuerdo que estudiaba para dar un examen, lo que fuere, pero siempre al pie de una de las hojas, de los borradores, de los apuntes, lo que también se llamaba machete en algún momento, siempre había un poema dando vueltas que me podía, que se imponía. Y así empezaron a aparecer los primeros poemas que, quiero decirte, que estoy hablando de finales de los 60, principios de los 70, había una juventud realmente ávida de cultura, de conocimiento, una juventud trabajadora, pero con ambiciones sociales que en realidad, donde había 10 jóvenes, 7 por lo menos se ocupaban de cuestiones sociales, y la poesía, la canción, nuestro folclore, emergía. En ese ámbito aparecen los poemas que luego se cristalizaron con la publicación del primero de los libros, Identidad, que tiene título a uno

0: a un poema, o sea, le robé al poema el título para el libro también, que me solicitó en un 1 de mayo, en el año 76 o 77, plena dictadura, una compañía de teatro que dirigía un gran actor que se llamó Víctor Bruno, que fue también el presidente de la Sociedad Argentina de Actores, de la Asociación Argentina de Actores. Si querés te lo recito, porque así matizamos también
1: Por
0: con
1: supuesto,
0: algún poema, como guste.
1: por supuesto, dale.
0: Bueno, entonces Identidad, ese libro tiene que ver con este poema que dice: no tengo la herramienta, ni la máquina, ni artículos lujosos, ni baratos. En un mundo de tasas y mercados, uno la inteligencia con los brazos. Vengo desde el origen, caminando. He visitado el verde de los siglos y las grutas oscuras del maltrato. Conozco el egoísmo por sus uñas cuando le pone precio a mi descanso. Pero existo en el sol de los arados, en las fábricas grises de los barrios. Me archivan de rutina en biblioratos, pero igual sigo creciendo en la poesía. A cada mano ofrezco mi semilla, la energía vital y creadora. No ha sido en vano que empujé la historia, ni en vano exijo una nueva aurora. Conservo la amistad en mi memoria de tantos que han sufrido en el destajo. Voy camino a la paz, canto en mi euforia, me llaman dignidad, soy el trabajo.
1: ¿Cómo es recitar un poema propio y uno ajeno? ¿Qué te cambia?
0: Bueno, yo tengo justamente un ensayo. Generalmente cuando uno dice un poema ajeno, se acerca más a la declamación, a declamar. El actor en general declama, aprende una letra y la dice al público oralmente. El poeta que escribió su poesía la recita, por eso se dice recitar.
1: Recita.
0: Vuelve a citar lo que escribió. Y si yo logro citar un poema apelando al mismo momento que lo escribía, las sensaciones que tuve, lo puedo transmitir con la mayor pureza posible. Y eso se dice recitar.
1: Exacto. Vos sabés que estaba mirando, bueno, como entrevistador tenés innumerables entrevistas que están todas espectaculares, sobre todo da envidia haberlos podido entrevistar, pero me quedo con una y a ver qué te recordás de eso, que fue en el 2004, el 20 de octubre, que fue a la investigadora Adis Capul, que junto a Froilán han escrito varios libros, entre ellos Cálidas Presencias de las cartas de Tita Infante y también han escrito este libro que se llama Sin olvido los crímenes de la higuera. ¿Cómo fue entrevistar a Adis Capul?
0: Bueno, mirá, yo fui, realmente fui muy amigo de ellos. Te diría que ellos me convocaban. Ellos tienen en La Habana una cátedra sobre el Che permanente. Te diría que la casa de ellos es casi un museo sobre el Che. Tienen mucho que ver con la recuperación del diario del Che en Bolivia. Son dos personas que más o menos también de la edad de Juan Martín, de esa camada, digamos. El profesor es ambos, Ali Cucuy y Froilán González, su esposo. Y tienen toda una obra sobre el Che que es imperdible. Nos entrevistábamos casi mutuamente, porque cuando había algún acto, inclusive cuando yo voy, ahora hace tiempo que no voy a Cuba por razones obvias, inclusive por cuestiones de costos, que el pueblo cubano no puede realmente distraer demasiado dinero en muchas cosas y en realidad es muy difícil todo. Y bueno, yo soy un trabajador de la cultura, te hablo con toda franqueza, yo el Estado nuestro nunca ha votado la jubilación del escritor a nivel nacional. Nunca la quisieron votar teniendo mayoría, inclusive gobiernos populares. Nosotros no tenemos una ley de jubilación del escritor, sino que en cada provincia, en cada lugar, hay legislaciones. Algunas provincias la tienen, otras no, a modo de pensión. Y en mi caso, que he viajado tanto, generalmente tenés que tener, no sé, 20 años de residencia en un lugar, es todo mucho más complicado. Claro. Pero te quiero decir que en esas circunstancias, yo ahora hace tiempo que no me encuentro con Alex Cocur y Fabián González, pero son dos seres especiales, espectaculares, que prácticamente han entregado su vida en aras de estudiar fundamentalmente los pasos y las huellas del Che.
1: De todas las personas con las que te encontraste a lo largo de tus 76 años, calculo que alguna de ellas te debe haber marcado, ya sea como reportaje o como compartir escenario o banco, o por ahí hasta una charla. ¿A quién rescatás como personalidad destacada en tu vida?
0: No puedo evitar de nombrarte a Fidel. Yo tuve la fortuna que me dejó, esto es increíble, porque hablábamos de cuando yo escribía en mi Villamadero, sin pensar ni que iba a publicar un poema. Ahora puedo contar alrededor de 15 libros, no solamente poesía, sino prosa, sin pensar en todo eso, que esa actividad me iba a llevar a tener 3 o 4 charlas con el comandante, con Fidel Castro, uno de los hombres. Yo te digo, Fidel ha tenido enemigos ideológicos, pero sinceramente quien cualquier ser humano hubiese deseado tener una entrevista con Fidel, sí, aunque sean sus enemigos. Y me consta haber visto personajes que después venían a Argentina y hablaban mal de Cuba o mal de Fidel, que daban cualquier cosa por entrevistarse con Fidel. Es paradójico esto, pero es así.
1: Y sacando a todos los personajes de la Revolución, vos has viajado por muchas otras partes, no solamente has estado en Cuba. El año pasado hablamos un par de veces, creo que fue el año pasado, estabas en España o en Europa. Bueno, cada vez que yo voy a Altagracia no estás, porque justamente te solicitan desde otros lugares por ahí para pasar este cumpleaños que yo voy desde Villa Yardino los 14 de junio a Altagracia. A vos te toca por ahí este año ir a Buenos Aires. ¿Qué lugar inhóspito has visitado que te ha impactado?
0: Tuve la fortuna, no digo la fortuna, no sé si la fortuna es la alternativa, por ejemplo, no sé, te digo así, pantallazo, de recitar en un puente a medianoche en Venecia, ante un público, no digo masivo, pero gente amante de Cuba, estar en tantos sitios, en Italia en muchos, he tenido el honor de hacer una ponencia donde el año anterior había sido Vares, el bailarín, cuyas semillas están en Cuba. No sé, es tanto haber recitado en la Facultad de Guadalajara, en Cuba mismo, por supuesto, haber realizado recitales con tremendos actores, músicos, tanta gente, escritores de primerísimo nivel en Cuba mismo, premios nacionales como el Indio Navarí, como Pablo Armando Fernández, como tantos otros, Waldo Leiva, no sé, la verdad sinceramente se agotan un poco los recuerdos, pero imagínate que yo tuve en varias giras, tuve la suerte de estar en cerca de 100 ciudades europeas, en sitios como Alemania, Suiza, Bélgica, Francia, País Vasco, España, Italia muchísimo también, sitios donde jamás hubiese pensado que hubiese podido transitar. Y la poesía, fundamentalmente en esto, la poesía de las conferencias, las charlas en determinados sitios, siempre, lo único que yo te digo, siempre intentando transmitir de Latinoamérica nuestros mejores valores. Y por supuesto, cuando he estado en Europa en momentos difíciles con Berlusconi o con Aznar, en épocas de donde la derecha arreciaba, donde había que exponer realmente a veces en circunstancias un tanto inhóspitas, diríamos, pero afortunadamente siempre tratando de llevar la humilde voz de nuestra gente, ¿no?
1: Hoy te toca seguir en Altagracia bajo la intendencia interina de Jorge Napoli, porque el intendente Torres ha ido al Panal a formar parte de un ministerio, en este caso el de Acción Social. Sí. ¿Seguís eligiendo Altagracia? ¿Cómo la ves Altagracia?
0: Mira, yo te diría que viendo una ciudad, digamos, de todo esto que estamos hablando, Altagracia viene a ser una ciudad relativamente pequeña, pero es un buen una buena muestra, digamos, de lo que estamos atravesando en Argentina. Yo entiendo que hay una desazón, hay una circunstancia bastante contradictoria, porque realmente bien sabemos que el presidente que nos toca soportar en Córdoba ha obtenido una enorme cantidad de votos, que son aceptaciones. Y la gente actualmente está en un momento complejo, como zamarreándose, como despertando de una pesadilla, pero aún un tanto adormilada, por lo que veo. Pero también quiero decirte que, por ejemplo, el 24 de marzo, aquí en Altagracia, hubo una marcha, yo calculo que alrededor de 2.000 personas, que es muchísimo para esta ciudad, que fue muy contundente, muy importante. Entonces, una vez que todavía, o que no digo todavía, que no se han agotado las reservas humanas, que realmente tienen que volver a ponernos sobre una senda de progreso, y no esto que está ocurriendo, que al ser humano, al humilde trabajador, al desposeído, inclusive el sector de la clase media, le están quitando todos los derechos.
1: Héctor, estos mandatos populares que a veces aparecen, uno de ellos dice escribir un libro, plantar un árbol, tener un hijo. ¿Qué te falta? ¿Cuál sería el cuarto?
0: Aportar para una revolución.
1: Ah, vos todavía. Sabía que ibas a decir eso. Sabía. Por eso te lo preguntaba. Creo que esa es la parte que tenemos que lograr despertar en los demás, ¿no?
0: Por supuesto. Pero cuando uno dice revolución, lo que pasa es que generalmente, y más por acontecimientos de las últimas décadas, se piensa en un ser con una metralladora en la mano. Y la revolución, si bien es cierto, no debe descartar ninguna alternativa, yo creo que fundamentalmente pasa porque cada uno logremos hacer un examen de conciencia, y tenemos que entender que esta casa común, que es el mundo, donde todos de una u otra forma tratamos de vivir y de subsistir, tiene que ser un espacio mucho más agradable, donde no haya gente que se tenga que trasladar de manera tan riesgosa para lograr escapar de situaciones de hambre, como pasa en África, como pasa en determinados lugares, y encima que en Europa no sea bien recibida, y todas estas cosas hacen porque hay una desigualdad que, francamente, para el desarrollo de lo que está abordando inclusive la ciencia con esto famoso de la IA, de la inteligencia artificial, tanto que se puede hacer, es imposible pensar que, por ejemplo, que en un país como Argentina, que puede alimentar a 500, 600 millones de seres humanos, haya niños que realmente no se acuesten sin el alimento necesario en el día. Entonces esto en algún momento se tiene que modificar. Y me parece que dado la gula y la angurria de las clases dominantes, más que clases de unos cuantos, de bandas que se apoderan, como acaba de pasar con el río Paraná, uno de los ríos más importantes del mundo, como está pasando con los glaciares, como está pasando con tantas cosas, esto tiene que terminarse. Por el bien, no solamente ya, yo te decía que tengo 76 años, pero pienso en la infancia, en las nuevas generaciones, creo que nosotros tenemos que hacer lo posible para dejar algo mucho más digno.
1: Yo creo que una de las mayores revoluciones de la historia fue sin un arma en la mano, que fue la de Gandhi. Pero escuchándote a vos, vos estás logrando hacer una revolución a través de una pluma, a través de una palabra, y creo que las próximas revoluciones van por ese lado. Creo que tenemos que dejar las armas de lado y buscar la manera de poder hablarle a las nuevas generaciones y poder crear una pequeña revolución como un pequeño fueguito dentro de cada uno, a ver qué podemos lograr y no estar metidos en este sistema capitalista que nos quiere llevar a todos para el mismo lado. Bueno, por ahí hay que salirse un poquito del sistema y empezar a escuchar a personas como vos, o como Froilán, como Adis, o como María del Carmen Ariet, que está también en Cuba, o como tantos otros que andan dando vuelta por todo el mundo, porque no solamente es una cuestión de Argentina y de Cuba, sino que hay mucha poeta y mucho revolucionario poeta también.
0: Totalmente de acuerdo, ¿no? Cuba ha sido el primer país que ha logrado demostrar a la humanidad que puede haber un sistema distinto de convivencia, si es que, por supuesto, nunca la dejaron tranquila. Entonces uno se refiere a Cuba en ese sentido, pero en cada patria de nuestra querida América existen, pero tanta gente valiosa, tantísima gente valiosa, que obviamente este sistema en vez de tomar en cuenta la calidad, toma en cuenta la cantidad, como si fuera que el dinero es el que decide quién vale y quién no vale, realmente deja postergada mucha gente con tanto talento. Todos nacemos con posibilidades, todos ser humanos. Eso de que yo tengo cierta... Yo fui jugador de fútbol también en una época, jugué en primera B, muy joven, pero lo tengo a colación porque muchos dicen, no, porque el jugador de fútbol nace talentoso, nacemos con un talento deportivo. Obvio. Pero si vos nacés en Estados Unidos, a lo mejor ese talento lo desarrollás para el básquet, para otro tipo de deportes, hasta que no se desarrolle tanto el fútbol. ¿Qué quiero decir con esto? Y esto tiene que ver con un hallazgo a mi gusto de Carlos Marx. El hombre es producto de su entorno. Sí. Si nosotros a un ser humano le procuramos un entorno digno, con afecto, con ternura y con educación, ¿y por qué? No tiene por qué ser un delincuente, una persona con dificultades que después en la vida lo llevan a situaciones límites. No sé, esto pasa también, y acá cierro un poco la idea, creo que coincidiendo con vos, todo tiene que ver con un tema de educación.
1: Héctor, primero agradecerte, segundo decirte que es un placer o charlar por vos con WhatsApp, como hacemos a veces, o entrevistarte, que está ya la segunda vez. Así que agradecerte muchísimo, y bueno, a mí me gustaría que nos despidas con una elección de alguno de los poemas o lo que tengas ahí a mano para poder recitarnos.
0: Sí, con todo gusto. Vos sabés que tengo, qué sé yo, en la memoria decenas y decenas de poemas que cuando alguna circunstancia lo amerita, lo traigo a colación. Mira, si te parece bien, voy a recitar un poema que tuve el honor de recitar delante de Fidel en un acto en el Teatro Carlos Martes, el teatro más grande, más populoso que tiene Cuba, de alrededor de 7.000 personas, en un acto, me recuerdo, de la Organización Latino Latinoamericana de Estudiantes. Y tomemos en todo caso, si te parece bien, este poema que se llama Isla Hembra, como un reconocimiento a esa isla, pero a su vez con ese reconocimiento también a cada ser humano que hoy está luchando por la dignidad de cada pueblo. El poema se llama Isla Hembra. Con esto yo te dejo un fuerte abrazo, querido Ale. Gracias por... yo te tengo que agradecer a vos por el hospitalario reportaje, pero a su vez por ese modo que tienes que la persona entrevistada se pueda expresar con total, por supuesto, con total libertad, con total naturalidad. Te dejo el poema y con esto me despido hasta cuando tú lo requieras. Isla Hembra. Sube por el contorno del resplandor que llevas el iris musical de cálidas regiones. Te siembran lunas solas entre playas y riscos con semental aroma de eruptivas praderas. Tu cuerpo es tierra y greda, amasado a la lluvia, y un alfarero del tiempo modelando la luz que en vos vuelca la forma femenina del sueño. Tu tropical silencio presacia un vendaval de amor por tus entrañas, niña joven que andas desnuda, caribeña, de pechos enlunados, iluminando América.
1: Abrazo grande, Héctor. Muchísimas gracias por la entrevista.
0: Abrazo. Hasta pronto.
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0: Y estamos nuevamente encaminando con la minga al aire y como les decía hace un ratito cuando iniciábamos el programa, íbamos a estar con varias notas y una de estas es la que se nos hace esperar por cuestiones ajenas a nuestra posibilidad, pero sí que por ahí a veces pasa en estos momentos de urgencias en nuestro país amigo Cuba. Que está con problemas energéticos y cuando se va la energía también se va la señal de internet. Pero bueno, lo tenemos del otro lado de la línea a Pedro Alexandre Cruz Moisés, periodista y subdirector en política editorial de radio en Camagüey. Pedro, gracias por la entrevista y abrazo desde Argentina.
1: Sí, buenas tardes, Alejandro. Buenas tardes para usted, buenas tardes para el colectivo y para todos los que están en sintonía con el programa.
0: Bueno, Pedro, preguntarte en este momento, ¿están con electricidad ahí en Camagüey?
1: A ver, así categóricamente no puedo decirte porque el fluido cuando se afecta, no se afecta en la totalidad de la ciudad. Hay afectaciones a lo largo y ancho del país, pero no es que toda la ciudad se queda sin fluido, ni todo el país se queda al mismo tiempo sin fluido. Es una distribución en dependencia de las capacidades y el déficit que tengamos en ese minuto.
0: ¿A qué se debe la falta de suministro eléctrico?
1: Bueno, pues en primer lugar se debe al bloqueo que por más de 60 años mantiene el gobierno de Estados Unidos contra Cuba, que para nadie es un secreto, que es un bloqueo que intenta a toda costa asfixiar al pueblo de Cuba con un paquete de medidas que se ha ido incrementando en la última etapa a partir del segundo periodo de mandato del presidente norteamericano Donald Trump, con la asesoría directa de su secretario de Estado Marco Rubio, que es quien está, yo diría, que incitando en todo momento la asfixia y el colapso de nuestra nación. El primer y principal objetivo de la situación que hoy transita el país es la causa del bloqueo, el recrudecimiento de todas las medidas que imposibilitan la entrada de los combustibles al país y que por ende eso afecta al Servicio Electroenergético Nacional y también afecta a la economía de la nación.
0: Marcos Rubio, alguien con sangre del mismo país que vos y que es un traidor a la patria.
1: Bueno, pues Marcos Rubio es, yo diría que un traidor en máxima potencia y más que un traidor, yo diría que prácticamente fascista por todos sus ideales, por todo el odio que alberga en su corazón, no solo en contra de Cuba, sino que también lo vemos en contra de otras naciones, como ha sucedido con Irán, como sucedió en Venezuela el pasado 3 de enero, cuando secuestraron a su presidente legítimo y a su esposa Cilia Flores. Y, en fin, que es una política guerrerista que hay detrás de ese secretario de Estado, que no busca más que acentuar su puntuación, yo diría, buscando un posible nombramiento en la Casa Blanca. Pero realmente todos sabemos la calaña de ese secretario de Estado norteamericano que, por desgracia, como usted dice, tiene en sus genes sangre cubana, pero que realmente no representa para nada al pueblo cubano, porque el pueblo cubano a lo largo de la historia ha demostrado su solidaridad, su amor, su compromiso, su profundo humanismo, y no es precisamente ese el rasgo que distingue a Marco Rubio. Por lo tanto, ratifico que ese secretario de Estado constituye hoy una amenaza, no solo para Cuba, sino también para el resto del planeta, por todo su accionar y todo lo que se mueve alrededor de las medidas que a diario van imponiendo con el afán de adueñarse de Cuba y de los países que pretenden ellos adueñarse, que por supuesto no lo lograrán.
0: ¿Crees que él está detrás de esta acusación que está vinculada a hechos de 1996, de esa ese rescate que se llamó Hermanos al Rescate, una acción donde murieron cuatro personas?
1: No, yo estoy seguro que él está detrás de todo eso. Estoy seguro que está detrás de todo eso. Porque esa expresión y esa acusación en el día de hoy, precisamente 20 de mayo, se le hace a nuestro general de ejército y líder al frente de la revolución, Raúl Castro, demuestra la soberbia, demuestra el odio irracional de un gobierno que no ha podido durante más de 6 décadas alcanzar su propósito, que ha sido, o sea, el propósito que tienen ellos, que es doblegar y destruir la revolución. Entonces, ante esa impotencia, no buscan otra alternativa que esta de acusar a Raúl Castro, que sabemos que es y representa el liderazgo y una expresión de entrega, de compromiso, de lealtad a la patria, y que nada ni...
0: Ahí se me cortó.
1: Por lo tanto, sí considero que detrás de todo está la mano peluda de Marcos Rubio.
0: Ahí estamos con un
1: problema. Presentando al imperialismo norteamericano.
0: Pedro, ¿tiene que ver con la edad de Raúl, último de los revolucionarios de la cúpula revolucionaria viva, de los cuatro, de Camilo, de Ernesto, de Fidel? Bueno, ha quedado Raúl vivo con casi 100 años. Y esto totalmente una injusticia, agarrársela con un anciano para sacarle provecho. Es una vergüenza mundial.
1: No, y no es Raúl el único que va quedando. Nosotros tenemos a los comandantes de la revolución, Ramiro Valdés Menéndez, y también a Guillermo García Fría, comandantes de la revolución, que acompañaron a Fidel durante todo el proceso de formación de la revolución cubana en la sierra y en el llano, y que también desde sus ideas pues nos inspiran a seguir adelante. Raúl sigue, a pesar de sus 95 años que estará cumpliendo el próximo 3 de junio, pues Raúl sigue alertándonos y sigue apoyándonos y sigue enseñándonos cada día con su ejemplo el camino por el cual él luchó y por el cual nosotros también tenemos que continuar luchando y defendiendo la obra de la revolución.
0: Te saco ahí un poquito de las preguntas que te tenía preparada, pero esto me lleva a algo que pasó hace unos días atrás aquí en Argentina, más precisamente en la capital federal de Buenos Aires, donde en este momento está Camila Guevara, nieta del Che, nieta de Pablo Milanés, hija del que hoy cumpliría años Camilo Guevara, hijo del Che. Y el otro día, en una entrevista muy fuera de contexto, porque ella no se compromete mucho con los temas de su abuelo paterno, con este caso con el Ernesto Che Guevara, ella contó que en las escuelas, algo que, bueno, yo ya lo sabía, pero que los argentinos lo empezaron a entender ahora, que cuando todos los días uno está en la escuela primaria, cuando termina esa participación de la escuela primaria, dicen, seremos como el Che.
1: Seremos como el Che. Ese es el lema de los pioneros cubanos, de la organización de pioneros José Martí. Y ese ha sido el lema histórico que ha caracterizado a nuestros niños y niñas cubanos, que a diario reafirman el compromiso de ser como el Che. Y cuando dicen ese compromiso y cuando dicen ese lema colectivo, pues nada, están reconociendo la labor de un hombre de cualidades excepcionales, como lo fue Ernesto Guevara de la Serna, un símbolo de lucha, un símbolo de patriotismo, un símbolo de hermandad, fue Ernesto Che Guevara, un hombre de talla excepcional, como lo fue Fidel. Por eso los cubanos y las cubanas pues sentimos siempre la necesidad de volver al pensamiento de Ernesto Guevara, porque sin duda ha sido un hombre de talla universal, Ernesto Guevara. Y cuando incluso ayer me entrevistaban colegas, también argentinos, y yo le decía que a veces me sorprendo, ¿no? Cuando escucho gobiernos que lejos de luchar por el ideario que defendió el Che, pues se empeñan en aferrarse a el gobierno de Estados Unidos y le rinden cuentas al gobierno de Estados Unidos, olvidándose de ese gran hombre y de ese gran pensador que fue Ernesto Guevara de la Serna. Creo que sí, que vale la pena recordarlo, porque el próximo 14 de junio, pues estaremos arribando a un nuevo aniversario también de su natalicio.
0: Pedro, no es casualidad todo esto que vos contás, porque en este momento Cuba tiene un asedio yanqui. Bolivia está en una revolución contra el presidente de ultraderecha Paz, también avalado por los yanquis. Y acá Milei lo mismo. O sea, Ernesto nació en Argentina, revolución cubana, vivió allá y murió en Bolivia, queriendo hacer una revolución. Y estos tres países ahora están conflictuados con Estados Unidos nuevamente.
1: Sí, porque es el guión, ese es el guión que construye el gobierno de Estados Unidos. Es la manipulación también, ese es el resultado de la manipulación mediática de los grandes medios que se empeñan en tergiversar la verdad de los pueblos y que van creando esa matriz de opinión negativa y van traduciendo de persona en persona noticias que no son del todo veraz y que no tienen el peso político necesario y que por supuesto el que no tiene la firmeza política, el que no tiene la firmeza ideológica y que no conoce la historia actual y la historia de sus antepasados, pues por supuesto se deja guiar por esa construcción de noticias. Es lo que está pasando ahora mismo en varios países de América Latina, en varios gobiernos que en medio de esta situación compleja que vive Cuba, pues han decidido retirarse y han decidido romper relaciones con Cuba, olvidando que Cuba ha sido por más de 60 años guía y faro para todos los países y no porque tengamos grandes riquezas, compartido lo poco que tenemos con todos los países del mundo. Y entonces, cuando vemos gobiernos así que se venden al imperio, por supuesto que Cuba, pero sabemos que no solo es cuestión de los gobiernos, sabemos que detrás de esos gobiernos también hay pueblos y pueblos que sí tienen madurez suficiente para luchar por sus propios derechos y para seguir demostrando al mundo la verdad. Símbolo de eso lo constituyen ustedes, que están en este mismo minuto rastreando la verdad de cuanto sucede en nuestro país. Y eso realmente nos enorgullece. Y lo agradezco infinitamente que me estén contactando para transmitirle al mundo nuestra verdad y para transmitirle al mundo que a pesar del férreo bloqueo del gobierno de Estados Unidos contra nuestro país, pues Cuba resiste, que es lo más importante. Cuba no se deja vencer. Cuba sigue adelante con su pueblo y así lo demostramos el pasado. Millones de cubanos a lo largo y ancho del país, pues desfilamos celebrando con optimismo el Día Internacional de los Trabajadores de Cubanos, con nuestra firma, pues la soberanía de la nación y respaldamos con nuestra firma el fin del bloqueo y respaldamos con nuestra firma con los cubanos y para todos los habitantes del planeta.
0: Por último, Pedro, y agradecerte por este tiempo, todos sabemos que el Che es el paradigma del hombre nuevo, y como hombre nuevo él siempre pensó en el más allá del día que vivía. Ustedes en este momento están sembrando paneles solares para paliar el problema eléctrico con electricidad limpia y sustentable. Quería que nos cuentes ¿cómo está resultando y cómo lo estás viendo vos?
1: Bueno, lo vemos en primer lugar como un acto solidario de amigos de varias naciones del mundo que en medio de tan compleja situación energética que vive el país, pues nos han apoyado y nos han donado kits de paneles solares fotovoltaicos que, como bien dices, no soluciona el problema al 100%, pero que sí constituye un paliativo, diríamos, ¿no? Para aliviar un poco la tensa situación, sobre todo en centros vitales de la salud, de la educación, centros vitales de la economía, las comunicaciones, que han recibido ese beneficio que es un apoyo solidario y es una luz en el camino que debemos seguir transitando hacia una energía más limpia con el objetivo de lograr nuestra soberanía energética en tiempos muy complejos en los que suben los precios de los combustibles a nivel internacional y que Cuba, por supuesto, con esa instalación de paneles solares fotovoltaicos, pues sigue dando muestras de soberanía y de independencia en ese sentido. Creo que es una buena decisión del país con el apoyo de amigos de varias naciones, entre los que se incluye China, que nos han pues donado estos equipos, sobre todo para garantizar la información oportuna a la población, porque puedo decirte que hoy todas las emisoras del país pues cuentan con estos kits de paneles fotovoltaicos y eso por supuesto pues se traduce en una estabilidad desde el punto de vista comunicacional y así sucede en otros sectores. Por eso te repito que es un paso de avance que no soluciona el problema completamente, pero que estamos seguros que Cuba va a seguir fortaleciéndose y que en un plazo, no diríamos que a corto plazo, ¿no? A mediano o a largo plazo, lograremos esa soberanía energética que tanto necesitamos y avanzaremos a planos superiores en la economía y en los programas sociales que tan necesarios resultan.
0: Pedro Cruz Mollet, periodista en Cuba, en Camagüey, te agradecemos mucho la entrevista y aquí estamos siempre para solidarizarnos con ustedes y para compartir la información que necesiten. Saludos desde Argentina.
1: Un abrazo gigante para ustedes desde Cuba y como siempre me despido con esa frase guevariana, hasta la victoria siempre y seguimos en combate, construyendo el futuro colectivo de Cuba y de América Latina toda.
0: Hasta la victoria siempre, Pedro.

Bueno, dos entrevistas muy jugosas con el amigo Héctor Celano aquí en Altagracia, Córdoba, que espero poder encontrármelo ahora el 14, como decía Pedro, en el cumpleaños número 88 de Ernesto Che Guevara. Contarles que mañana hay sesión del Consejo Deliberante a las 8 de la noche en la Casa Municipal. La orden del día de este 21 de mayo es acta anterior, correspondencia y temas varios. Y hace un rato terminamos de estar en la comisión intersectorial, también en la Casona Municipal, que se reúne miércoles a las 14:30 horas con todos los sectores horas. Perdón, parezco que voy acortando las palabras. Donde todos los sectores se convocan para dar un plan integral de turismo. Hoy se invitó a los propietarios e inquilinos de la cuadra larga que da entre la terminal y la plaza, para interiorizarlos del plan integral que está haciendo el gobierno de Córdoba con los centros comerciales a cielo abierto. Bueno, en este caso le va a tocar como modo primario y experimental a esta primera cuadra, y empezaron ya las tratativas. La temperatura ha descendido a 8 grados 4 décimas, la humedad ha subido a un 49%. El viento sopla del noroeste a 12 kilómetros por hora.

Y yo me voy a retirar después de la pausa, los voy a dejar con un audio que es una entrevista. La entrevista es de antes de ayer, donde también estuvo presente en una de estas entrevistas nuestro entrevistado anterior, valga la redundancia,

0: Nos vamos a la pausa y nos reencontraremos nuevamente el miércoles que viene para hacer otro capítulo más de Caminando con la Minga. Chau.
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0: Bien.
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2: Vamos a atender a Donald Trump. Vamos a atender a Estados Unidos, al Imperio Norteamericano. Porque vamos a conversar con Sergio Ortiz, que está ubicado en la provincia de Córdoba, que es un miembro del movimiento solidario con Cuba. Y vamos a conocer sus actividades, su historia. Aquí tengo un libro publicado, Memorias, junto a Fidel Castro, a Sergio Ortiz. Un poquito más joven lo veo a Sergio en esta foto junto a Fidel Castro. ¡Qué fotaza! Por favor, Sergio, ¿qué foto es esta? Sí. Sergio, ¿cómo estás? Buenos días.
3: Sí, señor. Buenos días, ¿cómo andan ustedes?
2: Pero muy bien, muy bien. Después vamos a molestarlo a mi compañero, a mi compañero que si puede después coloque esta fotito que le acabo de enviar, porque es una maravilla. Has escrito un libro, contanos, ¿cómo estás, Sergio?
3: Sí, ¿qué tal? No, esa foto es del año 91, en noviembre del año 91, cuando había un plenario sindical, un encuentro sindical latinoamericano contra el neoliberalismo ahí en Cuba. Y bueno, me invitaron a participar. Yo en ese momento integraba la delegación de la Unión Obrera Gráfica de Córdoba. Así que fui a ese seminario o encuentro continental. Y bueno, en medio del seminario tuve que pedir la palabra, me la dieron, porque emocionaba que además

0: más de condenar el neoliberalismo, por la positiva, apoyáramos a Cuba contra el bloqueo. Y hay varias delegaciones, lamentablemente dos por lo menos, una de ellas la de Venezuela, que después pude entender que eran contrarios a Chávez, como se reveló después en el golpe contra Chávez varios años después, se opusieron diciendo que no había que dar apoyo a Cuba, que este era un encuentro por otra cosa, por el neoliberalismo, contra el neoliberalismo. Y bueno, yo insistí, varias delegaciones me apoyaron. Entonces el presidente de ese plenario continental se vio en dificultades porque estaba apretado entre dos mociones diferentes. Y entonces él decía que agradecía mucho la moción del compañero cordobés, argentino, pero cada vez tenían razón los compañeros venezolanos que decían que el motivo del encuentro era condenar el neoliberalismo. Y yo le planteaba que no. Bueno, lo hice sufrir hasta el final, me pedía que le bancara la moción, y al final, después de hacerlo sufrir como 3 horas, dije que pedí la palabra, me la dieron, y dije que yo no podía ser más papista que el Papa, pero que sin embargo, Epur se mueve, sin embargo tenía razón, que el tema era también Cuba, y levanté la moción. Entonces, después de eso, nos llevaron a un encuentro en el Palacio de la Revolución. Fidel dijo unas palabras memorables, que las recuerdo como si fuera hoy. Ya empezaba el periodo especial de grandes necesidades para Cuba, después de caído el bloque socialista de la Unión Soviética. Fidel dijo que si no tenían combustible en el futuro, ni tenían maquinaria, iban a arar a la luz de la luna y arando con los bueyes. Bueno, él pasó por las mesas de los delegados. Yo le dije, ¿sabe, comandante, que en mi país hay gente tan humilde y tan pobre que tiene que poner a la venta un riñón para conseguir plata para sus necesidades? Oye, chico, ¿dónde pasa eso? Son avisos que publica, por ejemplo, La Voz del Interior. ¿Qué cosa el capitalismo? Me dijo, y se fue. Y para otras mesas, conversando con los delegados. Y se acercó el presidente del Congreso Sindical y me dijo, Sergio, ven, ven, ven conmigo. No, le digo, pero si acá está Fidel. No, no, ven conmigo que hay una reunión más chica de jefes, yo te debo una. Pero yo no soy jefe, le digo. No, ven conmigo. Y entonces lo llamé al compañero gráfico que había ido conmigo y nos fuimos los dos a esa reunión chica que me estaba invitando a este compañero, que era miembro del buró político del partido y presidente de la CNT cubana, digamos. Entonces estábamos ahí y entró Fidel un rato más largo para conversar con los jefes, entre comillas. Yo no era jefe, reitero. Y entonces le pregunté, digo, comandante, digo, ¿lo extraña al Che Guevara? Me dijo, sí, con el Che Guevara, que era tan inteligente y tan trabajador, el periodo especial sería más fácil. Yo me animé entonces, ya que los otros no hacían ninguna pregunta, le dije, comandante, lo vi los otros días en la televisión dando inicio a la campaña nacional del boniato, que yo ni sabía en esa época qué era, una especie de batata, y usted indicaba a los campesinos cómo tenían que sembrar el boniato. Y entonces le digo, a mí me da mucha confianza una dirección como la suya, que en una época pasaba 15 horas al día coordinando la guerra en Angola a miles de kilómetros. Y hoy, en periodo especial, se dedica a decirle a los campesinos cómo tienen que sembrar el boñato. Entonces, una dirección que puede estar en la geopolítica o en la campaña de la papa, según las necesidades, a mí me da mucha confianza. Qué cosas inteligentes que tú dices, o interesantes que tú dices, chico, y me dio una palma en el hombro. Bueno, yo quedé en estado de éxtasis. Y el hombre siguió hablando con otros delegados, qué sé yo. Y cuando se va a ir el compañero gráfico, secretario de gráficos, Mario Díaz, que ya falleció, me dice, Sergio, pedirle una foto. Pero boludo, no podemos ser tan cargosos. Ah, sí, ¿y cuándo lo vas a ver a Fidel de nuevo? Tenés razón, le dije. Entonces cuando Fidel se iba, le digo, comandante, ¿nos podemos sacar una foto? Pero sí, chico, ¿cómo no? Y ahí con el dedito le dice al fotógrafo, saca bien la foto, chico. Y sacó la foto. Yo me quedé pensando, por ahí, como es pedido especial, no tenían ni siquiera, en realidad, rollo fotográfico. O por ahí se confunden y la mandan a Alemania, como yo era rubio y grandote, en vez de mandarla a la Argentina. ¿Qué sé yo? Nunca tuve esperanza de recibir esa foto. Y como a los 2 meses me llama por teléfono Mario y me dice, grandote, vení, que llegó la foto, qué sé yo. Bueno, así que por eso le puse esa foto a la tapa de mi libro, Memorias de Sergio. donde cuento en historia de mi militancia. Yo empecé a militar en la izquierda revolucionaria en el año 68. Me afilié al Partido Vanguardia Comunista, hoy Partido de la Liberación, en el año 69, el día del Cordobazo, que me encontró en Córdoba y participé. Y me afilió al Partido Rubén Kriskauki, desaparecido en el Vesubio en el año 1978. Y hasta ahora sigo militando. Así que bueno, edité un libro con mis recuerdos de esos viajes, de otras luchas, de otras experiencias. Y bueno, y le puse esa foto porque creo que es, como voy a decir, muy, muy hermosa.
1: Absolutamente. Claro, empezamos de atrás para adelante. Es tanto el entusiasmo, compartimos este sentimiento, este relato al que nos has invitado para introducirnos en un momento de tu vida, seguramente soberbio momento, inolvidable momento. Pero claro, era iniciar quizá presentándonos, contándonos un poquito, pero creo que valió la pena. Que nos metas directamente en el año 91, donde tuviste la oportunidad de conversar con Fidel Castro, ni más ni menos. Ahora,
0: Sí.
1: Sergio, aprovechando esta gran oportunidad de conocerte y también de permitirle a la audiencia que te conozca, ¿está ahora en problemas otra vez la revolución cubana? Las amenazas del delirante pedófilo de Donald Trump. Está amenazando con que ni bien termine de resolver la cuestión menor, como es la guerra que le llevaron a Irán, se van a ocupar de Cuba también. ¿Qué está
0: Así
1: pasando,
0: es.
1: Sergio? ¿Qué está pasando?
0: Bueno, en primer lugar hay que recordar que este es el segundo mandato del fascista Donald Trump y que en el primer mandato ya adoptó 243 medidas de redoblamiento del bloqueo norteamericano contra Cuba entre el año 2017 y el 2021. Y ahora cuando asumió este segundo mandato, siguió metiendo más sanciones para reforzar el bloqueo económico, comercial, financiero, etcétera, contra Cuba, con el propósito de siempre, de todos los gobiernos norteamericanos desde 1959 que triunfó la Revolución Cubana, que es estrangular a Cuba, privarla de recursos económicos, de recursos financieros, provocar hambre, provocar apagones, en este caso, con el tema del petróleo, del combustible, de la energía, y de esa manera ellos tienen la idea que el pueblo cubano se va a levantar contra su revolución. Pero hace 67 años que intentan eso y no lo han conseguido y dudo que lo consigan. Entonces, con la nueva llegada de Trump a la Casa Blanca, lo primero que hizo fue reintroducir a Cuba en la lista de estados patrocinadores supuestamente del terrorismo, cosa que por supuesto Cuba no integra, pero que le sirve a los yanquis como para adoptar más sanciones financieras a todos los países que comercien con un supuesto estado patrocinador del terrorismo, cuando sabemos que en la práctica el mayor estado terrorista invasor de otros países, como vos decías recién, el tema, por ejemplo, de la guerra contra Irán, contra el Líbano, en fin, tantos antecedentes tiene de invasiones de países en aquellos continentes, como en el nuestro, Santo Domingo, en fin, en aquel Irak y todo eso es Vietnam, en fin, es Estados Unidos. La cuestión es que, además de eso, el 29 de enero pasado, Trump firmó una orden ejecutiva, lo que serían nuestros decretos de necesidad y urgencia del facho de Milei en la Argentina, una orden ejecutiva por el cual sancionaba con aranceles, o sea, impuestos a los productos de todos los países que quisieran vender a Estados Unidos, si habían vendido un solo barril de petróleo a Cuba. Eso para asfixiarlos más y provocar lo que está sufriendo muchísimo el pueblo cubano, que son justamente la falta de energía que afecta el transporte, la producción de electricidad, la movilidad de las personas, la economía en general. Y en particular es criminal porque imagínate que el presidente cubano Miguel Díaz-Canel ha denunciado que tienen 96.000 personas, entre ellas 11.000 niños, en lista de espera para ser operados de distintas enfermedades y dolencias, y no pueden hacerlo por falta de luz, de electricidad, de insumos médicos, de los médicos que no se pueden transportar para hacer esas operaciones, etcétera, etcétera. Entonces, realmente es una vez más una medida esta de prohibir castigar a todos los países que vendan, alquilen, regalen, lo que fuere, permuten petróleo a Cuba, es una medida criminal donde el bloqueo califica como un genocidio, ¿no? Y también, no solamente eso, sino que luego, ahora el 1 de mayo último, dieron un mes de plazo a las empresas que tuvieran inversiones en Estados Unidos y en Cuba para retirarse de Cuba, so perjuicio con el, si no lo hacen, adoptarían medidas draconianas contra esas empresas. Y ya han logrado, lamentablemente, que algunas empresas, como la Cherrite, una minera canadiense, se retirara de Cuba, donde tenía inversiones, empresas mixtas, etcétera, en el níquel, en fin. La cuestión es que, lamentablemente, algunos países, e incluso algunos que se dicen amigos de Cuba y que han sido amigos de Cuba o que siguen siéndolo, en el fondo, han cedido frente a ese chantaje, digamos, norteamericano. Porque, por ejemplo, en el caso del petróleo, solamente un tanquero ruso llegó a fines de marzo, principios de abril a Cuba, y Miguel Díaz-Canel dijo que Cuba necesita 7 tanqueros como esos al mes para poder mantener viva su economía. Y llegó uno solo desde enero hasta la actualidad. Si bien Vladimir Putin ha dicho que va a enviar otro más, todavía no llegó. Y China, por supuesto, sí ha apoyado, no con petróleo, que no tiene. China a su vez necesita el petróleo, justamente de Venezuela o de Irán, pero sí China ha ayudado con paneles solares y muy numerosos que han paliado un poco la situación. Pero lamentablemente, por los cambios habidos, por ejemplo, en Venezuela, después del 3 de enero, cuando Estados Unidos agrede a Venezuela y secuestra al presidente Nicolás Maduro y a su esposa Cilia Flores, Venezuela, que es el principal proveedor de petróleo a Cuba, no regalado porque se compensaba con los maestros, los médicos cubanos, las misiones médicas, en fin, una serie de servicios que Cuba prestaba a su vez a Venezuela, lamentablemente el gobierno de Delcy Fernández no envió un solo barril de petróleo más a Cuba. Y la propia presidenta de México, que valoramos mucho en su progresismo, que ha condenado el bloqueo, en ese sentido es muy positivo lo suyo, y ha enviado 4 barcos humanitarios, ahora anunció un quinto barco humanitario más, con alimentos y con medicamentos, petróleo no mandó más. Y por supuesto Lula no mandó, el presidente colombiano Petro, muy progresista, no mandó más petróleo. Y eso entonces está agravando notablemente, llevando los apagones 6, 7, 8, 20 horas por día, según la ciudad de Cuba, y es una situación realmente desesperante. Así que en ese sentido, yo diría que lo prioritario es la denuncia y poner en conocimiento de la población argentina esta situación generada por el bloqueo, que además, como vos me decías en tu introducción, además está el peligro de una agresión militar, porque los yanquis han dicho que cuando terminen con estos problemas que tienen, que son bastante graves, por suerte son bastante graves, porque Irán ha resistido muchísimo. A Irán no entraron en una sola noche y se llevaron todo, como en Venezuela. En Irán han dado una pelea enorme, y eso que la agresión era doble, era yanqui por un lado y sionista de Israel por el otro. Y sin embargo no han podido vencer a Irán. Entonces, pero es cierto que subsiste el peligro de una agresión militar, más que nada bombardeo, porque yo no creo que los yanquis les dé el cuero para enviar soldados a tierra firme, porque ahí sí los cubanos van a combatir casa por casa y van a dar la vida, como han dicho, comenzando por Díaz-Canel y los principales dirigentes y el resto de su pueblo, que da siempre señales de esa, por un lado, la decisión de ellos de convivir pacíficamente, si es que los norteamericanos quieren convivir, lamentablemente no quieren convivir, me refiero a su gobierno, ¿no es cierto? El pueblo, por supuesto, es otra cosa. En ese caso, los cubanos van a dar una resistencia similar o superior a la que dieron en su momento en el año 61, cuando los yanquis invadieron por Playa Girón y así le fue, ¿no? En menos de 48 horas fueron derrotados. No será tan fácil en esta oportunidad, pero los cubanos están preparándose, tienen la guardia alta, están preparados, y si bien la disparidad en términos militares es muy grande, Cuba es un pequeño país con 11 millones de habitantes y tiene armas elementales, no es una potencia militar ni nuclear ni mucho menos, Pero si los yanquis no han invadido hasta ahora es porque primero han apostado, como decía, a la asfixia y al bloqueo y la agresión militar. Pero, perdón, al bloqueo económico. Pero evidentemente no se puede descartar para nada, porque este loco de Trump, con los apoyos que tiene de Israel y con los apoyos del resto de gobiernos forros como el de la Argentina, que el año pasado por primera vez votó a favor del bloqueo norteamericano contra Cuba en la Asamblea de las Naciones Unidas,
1: Rompiendo
0: supuesto, de todas maneras perdieron.
1: una tradición.
0: Sí, rompiendo la tradición de gobiernos, no precisamente revolucionarios, muchos de ellos, la mayoría de ellos. Sin
1: Claro.
0: embargo, votaron ahí junto con Estados Unidos, con Israel, con Ucrania y con algún otro gobierno por el estilo.
1: Bien.
0: Pero bueno, sí, perdieron como la guerra,
1: Sergio.
0: 166 países a favor y 7 solamente a favor del bloqueo.
1: Dios mío. Sergio, ha sido un placer conocerte, conversar con vos. En esta oportunidad, quizá un poquito más breve, pero te invitamos a continuar el análisis de lo que está sucediendo. Está ardiendo y latiendo Latinoamérica y nos solidarizamos, obviamente, con todos los pueblos libres del mundo y con nuestra Cuba revolucionaria. Quiero mandarte un gran abrazo. Enseguida vamos a estar conversando con un compañero camarada de Cuba, Pedro Alexander Cruz Moisset. Así que te dejamos ahora.
0: Muchos saludos.
1: Te mandamos un gran abrazo y con la promesa de reencontrarnos pronto.
0: ¿Cómo no, querido? Muy agradecido, ¿eh? Un abrazo y un saludo a tus oyentes.
1: Muchas gracias,
0: Que anden muy
1: Sergio.
0: bien. Adiós.
1: Gracias. Hasta pronto. Bueno, un placer conversar con Sergio Ortiz, conocerlo. Él es un integrante del movimiento solidario con Cuba. Bien, poniendo los puntos sobre las íes, la preocupación, pero sobre todo la historia que hay que defender de una Cuba insolente con el imperio norteamericano.
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¿Qué tal? ¿Cómo están? Espero que muy bien. Aquí comienza una nueva entrega de Las Luces de Otro Barrio. Le damos la bienvenida con la alegría de cada semana de compartir este momento con ustedes y disfrutar de muy bonitas canciones que son parte del cancionero popular del folclore del Río de la Plata. El tango, la murga, el candombe y una cantidad de estilos musicales que se siguen entrelazando, que siguen jugando a la música en esta actividad lúdica que es la interpretación, la ejecución de instrumentos, la recreación de imágenes que se van apareciendo frase a frase, acorde tras acorde. Y es una alegría enorme compartirlos con ustedes. Mi nombre es Fernando Stisin, ya llevamos un buen tiempo compartiendo junto a ustedes Las Luces de Otro Barrio, así que el abrazo gigante a quienes están prendidos hace un tiempo y a quienes se van sumando también, que van descubriendo de algún modo este espacio en el que escucharemos canciones que la verdad vienen bárbaras para esta hora del día, para relajar un poco. Y aquí estaremos escuchando una veintena de piezas finamente seleccionadas que tienen que ver con estos ritmos y que irán acompañadas de bellas historias. ¿Qué les parece si comenzamos ya mismo con la música? No hay tiempo que perder porque la verdad hay un repertorio maravilloso y sería una picardía que alguna de estas piezas se quede afuera y no pueda formar parte de esta emisión. Quiero agradecer enormemente a todos los compañeros y compañeras de la radio que hacen posible que Las Luces continúen al aire con un buen sonido para que ustedes puedan recepcionarlas de la mejor manera. Vamos a iniciar esta entrega escuchando a una muy buena cantora como hacemos siempre, y en este caso es Victoria Birchner. Ella es una joven intérprete de música quizás de raíz folclórica, es santafesina, desde muy jovencita, quizás siendo adolescente, arrancó sus estudios en la ciudad de Rafaela, ya lleva un par de discos editados, siempre compartiendo con otros grandes artistas como Jorge van der Mole, Ángela Irene, Eduardo Spinazzi y en este caso el gran Franco Luciani, un armonicista rosarino que también viene generando muy buena música hace varios años. Romperá el hielo esta bellísima canción de Orlando Veracruz, Coplas de la Orilla. Canta Victoria Birchner y comenzamos Las Luces de Otro Barrio.

cada vez aparecen más formas de trabajo ligadas a la precariedad digital y a la crisis económica. Muchas personas, sobre todo mujeres, que sostienen tareas de cuidado y empleos mal pagos, terminan encontrando en ciertos circuitos informales una manera rápida de generar ingresos desde sus casas. Lo que suele presentarse como un emprendimiento flexible, en realidad funciona como una parte de estructuras mucho más opacas, donde quienes ponen el cuerpo y el riesgo son siempre los sectores más vulnerables. Detrás del crecimiento de las apuestas online ilegales, existe una red de intermediarios que usan sus cuentas personales para mover guita, captar usuarios y garantizar la inmediatez que existe en el negocio digital. La lógica es bien simple. Mientras las plataformas quedan ocultas, la exposición legal y financiera recae sobre personas comunes que apenas reciben una comisión para sobrevivir. Muchas veces ni siquiera dimensionan que están participando de mecanismos vinculados al lavado de dinero o a delitos económicos. Lo más preocupante es cómo estas economías terminan mezclándose con la vida cotidiana de los barrios. El juego deja de ser una actividad aislada y pasa a formar parte del entorno familiar, afectando vínculos, tiempos de cuidado, hábitos de los más pibes, los adolescentes. La promesa de plata fácil, rápida, convive con jornadas interminables frente al teléfono, una sensación constante de urgencia y de una dependencia cada vez mayor de las pantallas. Da la impresión de que en contextos de crisis, el sistema siempre encuentra nuevas formas de convertir la necesidad en un negocio. Cambian las plataformas y la tecnología, pero la lógica sigue siendo la misma. Trabajos sin protección, riesgos trasladados a quienes menos tienen y economías informales que crecen ahí donde el empleo formal ya no alcanza para vivir.

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Están escuchando Las Luces de Otro Barrio. Comenzábamos escuchando a Victoria Birchner y Franco Luciani con su versión de Coplas de la Orilla. Espero que ustedes también lo hayan disfrutado. Vamos a encontrarnos ahora con el Cuarteto Montevideano, un pequeño Dream Team uruguayo formado por Hugo Fattoruso en los teclados, en el acordeón, en la voz, Edu Lombardo, director de Murga, grandísimo músico en la percusión, en la guitarra, en la voz, y completan Leo Carvajal en el bajo y Albana Barrocas en la batería. Una verdadera maravilla, canciones instrumentales, algunas versiones de canciones clásicas. Comenzaremos escuchando esta enorme versión de una canción del primer disco de Edu Lombardo, que de algún modo hace un paralelismo entre la murga y el rock and roll.

0: Escuchábamos una pieza llamada Salpicadito, del cuarteto montevideano, formado por Hugo Fattoruso, Edu Lombardo, Leo Carvajal y Albana Barrocas. Grabaciones en vivo, donde se puede ver el espíritu tripero que tienen estas piezas. Cerraremos este bloque escuchando Herencia de Cuareim.
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0: están escuchando Las Luces de Otro Barrio, espero que la estén pasando bien. Es momento de hacer la primera pausa, pero no se despeguen porque imagínense el caminito largo de canciones que nos queda por delante y para seguir disfrutando y escuchando estas bonitas piezas del folclore del Río de la Plata.
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Iniciamos el segundo bloque de Las Luces escuchando a un dream team de artistas rioplatenses: Daniel Massa, Ricardo Leu, Ricardo Nolé, Osvaldo Fattoruso y Rubén Rada. En el año 2011

editaron, en realidad hicieron un espectáculo en el Boris Club, y de allí se desprende esta grabación que es única. Escuchamos la canción Dedos, una maravilla, y ahora presten un poquito de especial atención a esta gran versión sumamente libre y desprejuiciada del gran clásico que compuso Luis Alberto Spinetta, Muchacha Ojos de Papel.

0: Esto era Muchacha, el precioso tema del Flaco Spinetta.
1: Estamos escuchando a unos músicos maravillosos que son Daniel Massa, Ricardo Leu, Ricardo Nolé, Osvaldo Fattoruso y Rubén Rada tocando en vivo en el Boris Club en el año 2011, y de allí se desprendió este disco que se titula así: Massa Leu, Fattoruso Nolé. El Negro Rada está invitado en algunos temas y entonan piezas maravillosas que son partes de distintos discos de estos músicos. Escuchamos para iniciar una canción titulada Dedos, recién esa maravilla que era esa versión muy loca y muy free, muy libre de Muchacha Ojos de Papel, y ahora cerraremos este bloque escuchando una versión de Ayer Te Vi.

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2: Vamos cerrando la primera hora de Las Luces, escuchando a una banda costeña de los pagos de Necochea, El Plan de la Mariposa. Cinco hermanos, entre ellos tres trillizos, los Andersen, componen unas canciones muy bonitas, con unas letras muy profundas y unos arreglos orquestales maravillosos, que le dan un aire muy fresco al rock argentino. Escuchamos la canción llamada El Riesgo.